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9: 13 de julio de 1850, en la creación oficial de la ilustre municipalidad de Tomé. 15 de julio de 1956, en la fundación de la escuela de Burca. 15 de julio de 1961, en la fundación de la escuela de Yoicura. 16 de julio del año 2011, se registran masivas protestas en Dichato, producto del malestar de los damnificados del terremoto del año 2010. 17 de julio de 1954, Patricio del Solar, cantante nacido en Tomé, graba su primer disco incorporándose al selecto grupo de la nueva ola chilena. 18 de julio de 1973, en la fundación de la Escuela Especial de Bellavista.
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Ahora vamos a escuchar a Tears for Fears y el primero de sus temas, Show.

Volvemos de inmediato junto a nuestros amigos de Tears for Fears y el segundo, ya que el último siempre tiene el privilegio de tener tres. Vamos entonces con Woman in Shine.

Y aquí estamos compartiendo lo mejor de la música de los 70, 80 y 90. Continuamos con los éxitos del día de hoy, dedicado a solamente agrupaciones y solistas de los años 1970. En este caso vamos ahora con Aerosmith, los incombustibles de Aerosmith, que nos traen el primero de sus temas, llamado Walk This Way.

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Aerosmith es una banda que inició sus presentaciones y de manera formal en el año 1970 exactamente. Imagínense la cantidad de años que llevan estos chicos haciendo música, y hasta la hora permanecen tal cual, igual que antes. Claro, mucho más maduros que de cuando comenzaron, pero más maduros en el sentido musical. Los años pasan claramente, todos lo sabemos, pero ellos se mantienen musicalmente hablando de una manera espectacular. Seguimos con el segundo de sus temas, Crazy.

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Seguimos con ABBA, esta agrupación que también nace por los años 70, se mantiene vigente musicalmente hablando. Ellos se separaron hace mucho rato, ya no están juntos, pero su música obviamente continúa traspasando las fronteras del tiempo, generación tras generación. Vamos con el primero de sus temas, Mamma Mia.

Los recuerdos fluyen, aparecen y reaparecen, en este caso una y otra vez a través justamente de la música. La música nos transporta día a día a esas épocas de gloria que tuvimos muchos en aquellos años de los 70, 80 y 90. Hoy día, dedicado solamente a las agrupaciones y solistas del año, de la década, en este caso del 70. ¿Ah? Seguimos con el segundo tema y último de ABBA, ¿les parece? Vamos con Dancing Queens.

vamos a continuar con la música. Vamos a ir con Eagles, esta agrupación que nació también a principios de los años 70, se caracterizó por un tema fundamental, pero no vamos a escuchar ese en primer lugar. Vamos a ir ahora con Take It Easy del año 1972.

Bien, si no lo recordaste a Eagle por ese tema que acabamos de escuchar, muy bueno por cierto, ¿eh? Vamos a ver escuchar al más emblemático de esos temas, a ese que hizo historia y que hasta la hora es recordado. Para muchos tiene un sentido bastante difuso el tema, ¿eh? Tiene incluso, lo han tildado hasta por ahí hasta de satánico, ¿eh? Juzgue usted, de verdad, para mí es un tema de aquellos, de un tema que hay que recordar y hay que seguir escuchando por siempre. Vamos entonces con Hotel California, un éxito hasta ahora de la tarde acá en Factor 80.

0: Queridas amigas, queridos amigos, hemos llegado al final del programa y como siempre esperamos que la propuesta musical haya sido de su agrado. Definitivamente muy agradecido, ¿cierto?, por la preferencia que otorgan a diario a este humilde servidor y el programa dedicado, ¿cierto?, de todas maneras a todos ustedes con mucho, mucho cariño. Nos encontraremos el día de mañana, si Dios así lo permite. Y nada más que decir, nada más que agregar que nos escuchamos, ¿ah? Chau, chau.
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2: Hola, ¿cómo están? Soy María Belén Araya y les doy la bienvenida a este informe de noticias donde hablaremos sobre la clave única. Ahora cuenta con una mayor seguridad. De manera voluntaria puedes reforzar tu clave con un segundo factor de autenticación. Sabremos también los últimos detalles de la realización de la PyME Day 2026. ¿Cuántas empresas participarán? Te contamos en minutos. Hablaremos además de la alerta sanitaria emitida por MINSAL, que va desde Atacama a Magallanes por antivirus.
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2: Entre el 3 y el miércoles 5 de agosto se realizará el primer PyME Day, evento muy parecido al Cyber Day, pero centrado enfáticamente en pequeñas y medianas empresas. Este evento, organizado por la Cámara de Comercio de Santiago, reunirá a más de 70 pymes y emprendedores de todo Chile en un sitio web organizado por categorías para que los clientes los encuentren con facilidad. En un comunicado emitido por la entidad señalaron que la iniciativa de comercio electrónico fue creada especialmente para apoyar a las pequeñas y medianas empresas, dándoles visibilidad y generando una oportunidad para conectar con más personas a través del canal online. En la plataforma cyber.cl PyME Day podrán encontrar pymes organizadas por categorías como tecnología, hogar, moda, alimentos, deportes, viajes, entre otros.
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2: La clave única incorporó de forma voluntaria un segundo factor de autenticación mediante aplicaciones en el celular. Este sistema exige un código temporal de 6 dígitos al iniciar sesión, impidiendo que terceros realicen trámites ajenos, aunque conozcan la contraseña del usuario. Ornella Mellado con los detalles.
3: Desde esta semana, los usuarios de clave única pueden activar de forma voluntaria un segundo factor de autenticación para proteger sus cuentas contra accesos no autorizados e intentos de suplantación de identidad. El sistema opera de forma similar a la banca en línea. Al ingresar el root y la contraseña habitual, se solicitará un código de 6 dígitos que se renueva cada 30 segundos mediante una aplicación móvil. La Secretaría de Gobierno Digital del Ministerio de Hacienda destacó que esta medida impide que terceros realicen trámites incluso si conocen la clave del usuario, al requerir acceso físico a su teléfono. Para habilitar esta capa extra de seguridad, basta con ingresar a claveunica.gob.cl, ir a la sección Seguridad y vincular una aplicación de autenticación como Google, Microsoft o Proton Authentication, escaneando el código QR o ingresando a la clave en la pantalla.
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2: El MINSAL declaró alerta sanitaria por virus ANTA desde la región de Atacama hasta Magallanes. La medida busca reforzar la prevención frente a una enfermedad que ya registra víctimas fatales este año. El informe lo trae Javier Vera.
4: El Ministerio de Salud decretó por primera vez una alerta sanitaria por antivirus. La medida correrá desde la región de Atacama hasta Magallanes y estará vigente hasta el 31 de julio de 2027. La alerta sanitaria nace a pocas horas del conocerse el fallecimiento de una mujer de 37 años en la región de Los Lagos. La mujer estuvo internada con ventilación mecánica tras ser trasladada al Hospital Guillermo Gran Benavente de Concepción, lugar donde fue diagnosticada con el virus y donde terminó falleciendo. En el decreto publicado en el Diario Oficial se considera una situación de multiamenaza sanitaria. Aunque esto no implica que exista una epidemia en curso o desbordes de centros de salud, habla la subsecretaria de Salud Pública, la doctora Alejandra Pizarro.
1: El virus de Lambda produce una enfermedad endémica en Chile. Es transmitido por el ratón colilarga que vive en las zonas rurales y semirurales de casi todo el país. Como Ministerio de Salud, estamos monitoreando de forma permanente su comportamiento y debido a ello, determinamos declarar esta alerta. El Lambda no es un virus exclusivo del verano, pues el ratón colilargo está presente todo el año. Por eso, llamamos a extremar las precauciones, no tocar roedores, ventilar las casas antes de entrar si han estado cerradas, limpiar con agua y cloro los espacios sin uso.
4: Este virus, que proviene principalmente de excrementos de roedores, afecta al sistema pulmonar. Es una enfermedad grave y a menudo letal. Denis Brito, académica de Escuela de Enfermería UDP, nos explica cómo se desarrolla.
5: Empiezan síntomas parecidos a una gripe, fiebre, dolores musculares, dolor de cabeza, náusea. En un porcentaje cierto importante de los casos avanza a un compromiso mayor respiratorio y circulatorio severo, que puede efectivamente requerir hospitalizaciones, ¿cierto? En unidades de pacientes críticos, UCI, ¿cierto? O UTI, y además ventilación mecánica. Por eso la letalidad es alta.
4: Las regiones que estarán con la alerta sanitaria son Atacama, Coquimbo, Valparaíso, Metropolitana, O'Higgins, Maule, Ñuble, Biobío, la Araucanía, Los Ríos, Los Lagos, Aysén y Magallanes.
2: El Servicio Nacional del Consumidor lanzó un cotizador de alimentos e insumos de emergencia, una herramienta que se encuentra disponible en su sitio web y permite comparar precios de productos esenciales según región, comuna, categoría y características específicas. La iniciativa busca entregar información clara y transparente a los consumidores. La directora nacional subrogante del CERNAC, Carolina González, indicó que contar con esta información hace la diferencia al momento de organizar las compras.
6: Sabemos que enfrentar una emergencia ya implica suficiente preocupación para las familias, por lo que contar con información clara sobre los precios de productos esenciales puede hacer la diferencia al momento de organizar las compras. Esta es una herramienta que permitirá a los consumidores realizar búsqueda de productos esenciales por región, comuna, categoría, producto y características, con foco especial en las zonas afectadas por la contingencia climática.
2: Entre los artículos disponibles para cotizar se encuentran agua embotellada, harina, arroz, aceite, papel higiénico, cloro, pilas, productos de higiene y artículos de limpieza. Si bien la plataforma fue creada especialmente para apoyar a las zonas afectadas por la contingencia climática, esta herramienta fue diseñada con un enfoque escalable, por lo que su cobertura podría ampliarse a todo el país. El monitoreo de precios comenzó el 27 de julio y se realizará de manera continua, excepto los fines de semana. Para ello considera información de distintas cadenas de supermercados presentes en las regiones analizadas con el propósito de observar los comportamientos de los precios.
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2: La DGAC aplazó la entrada en vigencia del control aéreo en el aeródromo La Paloma de Puerto Montt. Tras reunirse con operadores locales, acordaron instalar mesas técnicas para evitar afectar la conectividad, emergencias médicas y el desarrollo del territorio.
0: La región de Tarapacá.
2: Huara se convirtió en la primera comuna regional en recibir su plan de reducción del riesgo de desastres. El instrumento financiado por el GORE y SENAPRED busca fortalecer la planificación preventiva e instituciones ante eventuales emergencias.
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2: En la comuna de Puyehue se realizó la cuarta mesa intersectorial de discapacidad e inclusión, reunión enfocada en coordinar acciones de salud, empleabilidad y apoyo social para las personas con discapacidad. Hasta acá dejamos el resumen informativo del día. Nos volvemos a encontrar mañana con más informaciones. Que estén muy bien.
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¿Qué tal, queridos amigos? Qué gusto más grande saludarles a esta hora, ahí con esa música incidental de fondo. Saludo también a quienes se incorporan por algunos minutos en las redes sociales, que me pueden seguir ahí por mi nombre, Leopoldo Moreno Rojas o Doctor Leopoldo Moreno QF. Ya QF, ojo, significa químico farmacéutico, que es la profesión que me permite estar hoy día aquí frente a estos micrófonos, en esta elegante botica. Estoy acá sentadito en mi escritorio. Si ustedes vieran, tengo suplementos alimentarios y alimenticios por doquier. Tengo una cantidad. Y aquí los veo todos. El más importante de todos que tenemos por acá es el aceite de orégano oro. El aceite de orégano, porque hemos descubierto, bueno, ya se nos vació el frasquito, ¿no? Ya lo tenemos, Daniel. Se me acabó, cumplí un mes, hoy día cumplimos un mes, ya un nuevo mes de los varios meses que llevamos tomando el aceite de orégano oro. ¿Cómo me siento? Obviamente uno va a decir siempre bien, pero lo importante es que sepan que en forma muy transparente les comento que me siento súper bien, súper bien. Hay un factor que es muy importante que ustedes sepan, que tiene que ver con las toxinas en nuestro cuerpo. Cuando hay presencia de toxinas en nuestro cuerpo responde inflamándose. Voy a juntar acá la puerta de nuestro recetario, ¿ya? Si me juntan la puerta para no tener con los retornos y todo lo demás. Cuando uno se intoxica, cuando a través de diferentes circunstancias, una alimentación rica en alimentos procesados, por ejemplo, ¿ya? Cuando lo que está comiendo es mucho embutido, mucho proceso en lo que es la elaboración del alimento que te llevas a la boca. Acuérdate que ahí la clave está en una frase bien importante que dice: ojalá de la tierra a tu boca, del suelo a tu boca. No es que antes recogiendo la comida del suelo, para nada. Mi mamá siempre nos retaba, ¿ya? Nos retaba que nos fuéramos a comer algo que estuviera en el suelo. Luego aprendí yo que de repente hay niños que lo hacen, y que bien que lo hagan, porque van adquiriendo inmunidad por contacto. Una historia cortita para comenzar el programa de hoy, ya que acabo de ver a mi hijo mayor, a Leopoldo Nicolás. Y pasó mi hijo a saludarnos acá a la botica recién, y a lo mejor nos va escuchando, así que lo saludo, iba en su camioneta. Yo recuerdo que estábamos nosotros en nuestra casa en la Florida, en el sector de la Florida, y en un momento escucho gritar a mi esposa, que estaba observando cómo este niñito, te hablo, no sé, de haber tenido 3 años, 4, a ver, no. De haber tenido, sí, 3 o 4 años, metía el dedo en la tierra y luego se comía la tierra, ¿ya? Se comía, literalmente iba, metía, no sabemos si estaba comiendo gusanitos, que no son los parásitos de los que he hablado tantas veces, y se alimentaba de la tierra. Y en el fondo de la casa, en el jardín, teníamos un prado bien bonito, un durazno, me acuerdo, teníamos un parrón hermoso, y yo había hecho una especie de arco de fútbol para jugar con él. Y estaba metiendo los dedos y se estaba alimentando y estaba feliz comiendo todo eso. Yo venía llegando de una de mis clases de farmacia clínica, y ese día nos tocó incluso el laboratorio de farmacoquímica, y le digo a la mamá, le digo: quédese tranquila usted, porque el chico está adquiriendo inmunidad por contacto. ¿Cómo es eso? ¿Se va a enfermar? No se va a enfermar, va generando inmunidad por contacto. Entonces, bueno, como un comentario, a veces los chicos, y lo hemos visto, los chicos que nos ha tocado vivir en más contacto con la tierra, en más contacto con la calle y todo, con los elementos quizás hasta poluidos, ¿por qué no? Son chicos que crecen con menos resfríos. Muchas veces los loritos le están colgando, ¿verdad? Andan todos moquillentos, pero eso es por otras razones también. Por cuidado en cuanto a la temperatura, los cambios de temperatura, pero crecen dentro de un sistema fortalecido por esto que se llama, anótalo, inmunidad por contacto, inmunidad por contacto. Te lo comento porque obviamente cuando te hablo de la tierra a la boca, te estoy hablando que es el alimento orgánico que ha sido cultivado y ojalá no pase mano humana en el proceso de industrialización antes de que llegue a ser parte de nuestra alimentación. De tal manera, ese alimento va a ser mucho más servicial,
va a tener no solamente los macronutrientes que aportan todos los alimentos, ya, los tres básicos que son los carbohidratos, las grasas y las proteínas, sino que también va a integrar micronutrientes, oligoelementos, aminoácidos, que son fundamentales para que tu cuerpo tenga herramientas como construir tu propio cuerpo. ¿Ya? Tu propio cuerpo está todos los días en un proceso catabólico.

altamente procesada, vivir en ambientes altamente tóxicos, estar sometido a niveles de estrés sin ningún control, sin ayudarte frente al estrés y tanta otra cosa, bueno, ahí ya hay responsabilidad tuya. Hay una gran responsabilidad de que hoy día tú, a temprana edad, comiences a ver tu cuerpo lleno de achaques, de dolores, de malestares, de inquietud para dormir, de una mala calidad del sueño, de un mal despertar, de poca energía, fatiga crónica, indigestiones, lleno de gases, que andas tirando gases por todos lados, así eres como una máquina de gases. Eso te habla de un trastorno a nivel intestinal, una posible disbiosis intestinal. Mucho más grave, un SIBO, por ejemplo, cuando eso ya afecta al intestino delgado, no solamente el intestino grueso. Entonces, bueno, mira qué importante es iniciar todo esto con una oportunidad que tenemos con el aceite de orégano oro, que te lo decía, se nos acabó este frasquito, ahí está vacío, ya debe quedar para una toma más, para un día más, pero ya está vacío. El aceite de orégano oro, entre su multiplicidad de buenos y grandes beneficios para nuestro cuerpo, para nuestro organismo, está justamente trabajar a nivel del detox, a nivel de la limpieza. Yo te lo decía el otro día, es como si en tu casa tú acumularas la basura. Si tú no sacaras la basura de tu casa, nosotros tenemos por norma, ¿verdad?, ir juntando, clasificando la basura, como lo están haciendo prácticamente hoy día todos los hogares, basura reciclable, qué sé yo, todo lo que puede ir a compost también, que es todo eso. Pero si tú no retiras esa basura, por muy clasificada que esté, va a llegar un momento en que vas a llegar a tu casa y no vas a poder entrar, porque la puerta va a estar atascada, ¿por qué cosa? Basura. Basura, va a haber tanta basura en tu casa que va a estar atascada. Lo mismo pasa con tu cuerpo. Si tú no mejoras los procesos de limpieza, de detox, que voy a hablarles un poquito hoy día acerca de eso, lamentablemente va a llegar un momento que tú no vas a poder entrar dentro de tu cuerpo, ni física ni espiritualmente. Porque la basura física también genera una basura a nivel de las casas, una basura etérea, por decirlo así. Hay olor a basura, hay perfume a basura, hay hediondez. Existen gases ahí, gases orgánicos, metano y todos ellos, que comienzan a proliferar de manera tal que se te hace irrespirable un lugar lleno de basura. Lo mismo pasa en tu cuerpo. Tus emociones, tus pensamientos, la calidad ya de tu vida espiritual cae en una debacle justamente por esto de acumular basura. ¿Qué es esa basura en tu cuerpo? Toxinas. El aceite de orégano oro, más allá de todas las grandes propiedades que tiene como antiséptico, como antivírico, como antimicótico, ¿verdad?, para la candidiasis y todo eso que lo hemos hablado ya y lo están diciendo por todos lados, hoy día te quiero destacar el poder antitóxico o desintoxicante, y que actúa en las tres fases del proceso detox. Hay una fase de estímulo de toxinas que se sacan, luego, segundo, hay una fase que involucra los canales de eliminación, que son las heces, ¿verdad?, que es la orina a nivel renal, que es toda esta función orgánica. Cuando te hablo de las heces, está todo el eje del hígado, ¿verdad?, la bilis, todo eso, incluso tu páncreas. Hay una tercera vía de desintoxicarte, que es a través de la propia respiración. Nosotros estamos botando anhídrido carbónico después del proceso de intercambio gaseoso en nuestro cuerpo, desde el oxígeno y toda la mezcla del aire que consumimos, botamos como toxina el anhídrido carbónico, el dióxido de carbono. Hay otra vía bien interesante, que es la piel. Ya la gente, uno se toma los olores y dice, estoy en un proceso de desintoxicación, parece, ¿ya? No andas hediondo, ¿ya? No andas fuerte, andas desintoxicándote. Sobre todo las personas que tienen los riñones complicaditos, ¿ya?, usan la piel como el tercer riñón, ¿ya? Entonces ahí tenemos las dos primeras fases. El que toma la toxina, la identifica y la pone ya con un aviso, te tienes que ir de acá, porque esta basura hay que limpiar. Luego están los canales y luego están lo que se llama la fase 3 de la desintoxicación. En ambas primeras fases actúa el aceite de orégano. ¿Por qué? Porque contiene polifenoles, porque contiene el famoso carvacrol, el timol y toda una lista de otros polifenoles, que son la parte del aceite esencial. Lo que tú hueles, el olor al orégano, eso es el aceite esencial. Lo que tú compras de repente por ahí, que no se puede tomar directamente en la boca porque es muy fuerte, muy erosivo, ese es el aceite esencial.

industrial, ¿ya? Y lo tiene el aceite de orégano oro. Pero mientras todos desechan el resto del aceite, donde viene el verdadero aceite es en la segunda fase y en la tercera también, que son las oleoresinas. Y ahí están estos compuestos que actúan, sígame usted también, en la tercera fase de la depuración y la desintoxicación. Esto no te lo ha hablado nadie, ¿ya? Nadie, yo no he escuchado a nadie, ni en las redes, en ningún lado, hablarte de las tres fases del proceso detox. La tercera fase tiene que ver con los enlazadores de toxinas, y eso ocurre ya fuera de la mucosa, a nivel de las heces, por ejemplo, a nivel ya cuando está todo el conducto renal estimulando la diuresis, ya a ese nivel, incluso en la piel, que toman estas toxinas y se llaman los binders, se escriben binders. Binder, le ponen una L y sería blind, ¿ya? Pero sácale la L. Los binders en inglés son la acción de ciertas sustancias, y ahí están los quelatos, por ejemplo, y ahí están un grupo de sesquiterpenos también, que están presentes en lo que es el cuerpo del aceite de orégano oro, para trabajar también en ese proceso de eliminar metales pesados. Esto te lo tiene que decir un químico farmacéutico. Esto un médico, un biólogo, no lo va a saber, porque no es materia ya de estudio para ellos. Esto es lo que uno estudia en bioquímica molecular, cuando estudia también la farmacocinética, cómo se va la farmacodinámica y todo lo demás. Entonces, hoy día les quiero presentar una importante ya cualidad del aceite de orégano oro. Y pídelo, y vuelvo y repito, pídelo como aceite de orégano oro, porque si no vas a estar solamente adquiriendo aceite esencial de orégano, que es una fracción del aceite de orégano oro. El aceite esencial de orégano sin duda es bueno, porque tiene carvacrol y timol, entonces es un excelente antiséptico, pero la función antivírica, la función antimicótica, todo lo que se habla del aceite de orégano no va en el aceite esencial. Se requiere el aceite de orégano completo. Fíjate, ya, aceite esencial, cómpralo, te va a costar, no sé, 40, 50 dólares, 60 dólares. Ya, hay valores internacionales, porque sé que nos están escuchando y viendo en distintos países del mundo. Eso es el valor internacional del aceite de orégano. Vale entre 40, 60 dólares. Cuando vale menos, hay que entrar a dudar, ya, porque el costo para fabricar el aceite esencial, aplicarle una destilación por arrastre de vapor es muy alto, no es tan fácil. Entonces, y no es tan barato tampoco. Entonces, esos son los costos internacionales. Pero el resto, para que ustedes lo sepan, del aceite, cuando el orégano, las flores de orégano, cuando las hojas del orégano, incluso hasta aparte de los tallos del orégano, es aplicado una destilación por arrastre de vapor, lo que sale es el aceite esencial, rico en carvacrol y timol. Pero ¿dónde está el verdadero aceite? El orégano, en lo que generalmente los laboratorios botan. Botan porque es complicado, ¿ya?, seguir procesando el aceite. Ya la gente, ¿saben lo que dicen? ¿Ya? ¿Saben lo que dicen? Aquí, mira qué bueno. María Paz me pregunta, en pesos chilenos hay que multiplicar dólares por el cambio, ¿ya?, de los pesos, que serán 800 pesos, algo así. Y que bueno, hay químicos farmacéuticos acá, hay algunos doctores que están siguiéndome en las redes sociales, que bueno. Cuando tú compras un aceite esencial, para que lo sepas, porque esto no es aceite esencial, está en un aceite de orégano completo, ¿ya? Por eso se llama aceite de orégano oro. Cuando tú compras un aceite esencial, compras una fracción del aceite de orégano. Y esa fracción, de hecho, ni siquiera es aceite. ¿Ya? Puedes preguntárselo a tu médico, que lo va a saber, obviamente, porque no es aceite, no es un cuerpo oleoso. Flota en el agua, claro, flota, porque son polifenoles que juntos van a tener una menor densidad que el agua. Es por eso es que flota, no son miscibles en una primera instancia. Pero te estás perdiendo toda la riqueza completa y que hace sinergia en los procesos curativos. Insisto, para el Helicobacter pylori, para la candidiasis, para la gente que tiene verrugas, por ejemplo, ya la gente que tiene verrugas se va aplicando ahí, al tercer, cuarto día ya comienza a disminuir la cuantía de esa verruga. Y la otra cosa es que desde el primer día que te aplicas aceite de orégano en una verruga, bloqueas la virulencia de esta. Las verrugas son virus en el fondo, y ahí te tocas uno, te rascas en otra parte de tu cuerpo y te aparece otra verruguita. ¿Cómo puede ser que una persona parte con una verruga y termina con 10 verrugas?
¿ya? Preguntado eso, es porque la gente se lo está inoculando todo el tiempo. Pero esa acción se activa solamente cuando el aceite esencial, que insisto, no es aceite, se suma a las oleoresinas. Las oleoresinas. Bueno, y aquí lo tenemos entonces, para terminar, para no aburrirlos más. Ahí nos están saludando desde Arica, ¿eh? A la señora Lucía la saludo en Arica, nos están escuchando allá. Mi padre vivió prácticamente toda su vida ahí en Colón 650 en Arica. Los saludo a todos ustedes, amigos que me escuchan en Arica. Bueno, el aceite de orégano oro que está en Arica, en la calle Vicuña Mackenna 658, que es uno de los locales de Madre Tierra y que está en varias farmacias en Arica, te va a entregar esta importante cualidad. ¿Cuál es? Limpiar la basura de tu cuerpo. Así de sencillo, ¿ya? Va a ser aseo en tu cuerpo y ornato en tu cuerpo, porque tu cuerpo va a quedar mucho más pletórico, más desinflamado, con menor peso corporal, no va a haber ningún problema de retención de líquidos, vas a estar mucho más lúcido a nivel mental, obviamente imagínate las toxinas a nivel cerebrovascular te inflaman, toda la zona prefrontal, no puedes tomar buenas ideas, se te olvidan las cosas, la gente a veces llega a mi consulta, doctor, se me olvida todo, tendré Alzheimer. Bueno, si se nota que se, yo le digo, si usted nota que se le están olvidando las cosas, pues claramente no tiene Alzheimer, ¿ya? La persona con Alzheimer no se da cuenta de su pérdida de memoria. Así que descartemos, saquemos de la ecuación el Alzheimer, dejemos este médico austriaco ahí solamente para la foto, ¿ya? No tiene Alzheimer. Pero lo que sí puede tener usted una mala circulación cerebrovascular. Eso puede ser. Y segundo, puede tener altos niveles de toxina a nivel cerebrovascular. ¿Ya? Para que lo anote, para que lo sepa. Entonces, qué importante es hoy día aprender que con la toma diaria de solo 20 gotitas de este aceite de orégano oro, ya no es aceite esencial, porque todo el mundo está comprando aceite esencial, me duele el alma, que están pagando el mismo valor por un aceite esencial que solamente les va a servir en parte. ¿En qué te va a servir el aceite esencial? Ya, sin duda, por su acción antiséptica. Por el carvacrol y por el timol. Es como el tomillo. El orégano es primo hermano de la albahaca, de la mejorana, ¿ya? El mismo tomillo que te hablaba recién. Pero te vas a perder un mundo de moléculas, más de 700 moléculas que pueden usar, pueden ser parte de futuros medicamentos de desarrollo importante en el área de la salud. Y están ahí en lo que se llaman las oleoresinas. Óleo es el cuerpo del aceite, la resina es como la cola del aceite. ¿Por qué la desecha la industria? Porque es un dolor de cabeza para ellos incorporar las oleoresinas en el aceite esencial. Y como esto partió con el tema de los aromas, porque de ahí vienen, no, y esto la gente lo usa por el olor a orégano, por el aroma al orégano, como difusor y todo lo demás, bueno, quedémonos con el aceite esencial. Pero se están perdiendo la riqueza, ya insisto, se están perdiendo la absoluta riqueza que tiene el tomarlo todos los días 20 gotas. ¿Listos para tomar? Me decía, doctor, ¿puedo tomarlo? Sé que es muy fuerte para tomarlo, no es fuerte, es imposible. Nadie puede tomar el aceite esencial ni el aceite de oro completo, el aceite de orégano completo, en forma directa, dos a tres gotas. Había un doctor que decía dos gotas y media. En una receta, y una vez leí en Canadá, decía dos gotas y media al día. Yo decía, pero ¿quién va a tomar una gota y la va a partir? ¿Tiene usted un partidor de gotas, Daniel, ahí? No hay partidores de gotas. Entonces, ¿qué es lo que hacemos en la química? Hacemos una dilución. Se hace una dilución, 1:9, se hace una dilución volumétrica, de manera tal que esas 2 a 3 gotas estén presentes en una toma diaria de 20 gotas de este importante suplemento. Ya, estamos en Rancagua, me confirma María Paz si están en Rancagua, si nos están escuchando en Rancagua, porque no tenemos retorno desde Rancagua, así que ustedes me pueden decir si estamos saliendo al aire por allá. Saludo a nuestra a Ignacia, saludamos a todos. Y vamos a irnos a la música en Puerto Montt también, mira qué bueno. Jimenita desde Puerto Montt. Ya le dije en Arica, Vicuña Mackenna 658, y ahí comienzas a tomar lo antes posible, ya no tienes para qué esperar tanto, lo antes posible comienzas a tomar 20 gotitas de aceite de orégano oro, ya, he saludado a todos, nos vamos a la música a ver si hay alguna consulta, doctor, hola, saludamos a Alejandrita Silva, el aceite de orégano lo encuentra en cualquier farmacia,
lamentablemente todavía no. Pero yo creo que semana a semana estamos teniendo una mayor cobertura para que ojalá todas las farmacias de Chile y ojalá del mundo tuvieran este recurso tan importante para la salud. Yo les decía, para pensar si quieren sanarse de cualquier enfermedad, de cualquiera, una, desde, no sé, una simple gastritis a un trastorno de la piel, o enfermedades reumáticas más complicaditas, o estas enfermedades neurodegenerativas, todas estas enfermedades que están asociadas a la edad, que son no transmisibles, pero están asociadas, la diabetes también, ojo, la hipertensión, todo eso, requieren primero que todo, hacer una limpieza, partir desintoxicando tu cuerpo. Y aquí ya saben, no hay mejor detox que el aceite de orégano oro. Saludos desde Temuco, nos están escuchando también por allá, qué bueno. Desde Coinco, ando buscando consultas, ese Poblete me dice consulta, ¿me puede recomendar algo sano y natural para la escoliosis? Me dan fuertes dolores de espalda y cuesta para empezar mi día a día. Bueno, no sé si serás varón o mujer, ahí me escribiste ese Poblete, pensemos que es una dama, Sonia, ¿ya? Sonia Poblete. Todos los problemas de escoliosis tienen que ser siempre evaluados por el especialista. Hoy día lo bueno en el área de la traumatología está la presencia de los quiroprácticos, ¿ya? Sobre todo cuando hay escoliosis, problemas a nivel de la columna. Muchas veces hay que corregir la postura y los quiroprácticos andan muy, muy bien. Pero dentro de las cosas naturales para el tema de la escoliosis, la aplicación de calor, un saquito de semillas, ¿ya? De semillas, para corregir particularmente lo que tú me dices, los dolores de espalda. Los dolores de espalda aparecen también, importante decirlo, cuando hay problemas posturales, que yo te repito, insisto, el quiropráctico, un buen kinesiólogo te va a orientar bastante bien, el dolor va a desaparecer aplicando una termoterapia, aplicación de saquitos calientes, de semillas calientes, antes de comenzar cualquier ejercicio físico. Tercero, una evaluación de las razones a veces emocionales de por qué nos duele la espalda, que son dos, que te las voy a enseñar de inmediato. Antes de irnos a la música, como estamos en un programa de radio, tenemos que hacer música, pero yo me entretengo ya conversando con ustedes. Bueno, primero, ya dentro de los factores emocionales, los dolores de espalda, es llevar, obviamente, en la espalda más problemas de los que te corresponden llevar. ¿Te has fijado que hay gente que vive aproblemada y cuando ya la carga se le aliviana, como que buscan más problemas? Le encanta andar con una mochila llena de piedras. Esas piedras son problemas. Problemas que ni siquiera te incumben a veces. Pero ahí estás tomando problemas de otros porque quieres cargar de responsabilidades, por ejemplo. Tú formas parte de un hogar, tu misión es ayudar a esa familia, a ese hogar donde tú participas primero que todo. Acuérdate, la caridad comienza por casa, pero de repente estás tomando funciones que a lo mejor no te corresponden, ¿ya? Y no me quiero explayar en eso. Entonces, primera causa emocional del dolor de espalda es echarte sacos o mochilas en tu espalda con problemas y peso que no te corresponden. La segunda, importante, es la desvalorización. Y eso es muy interesante evaluar para los psicólogos que están en sintonía, porque un paciente con dolor de espalda siempre tiene uno que evaluar cómo está su funcionamiento a nivel social. Social incluye a la familia, el trabajo, todo lo demás. Cuando tú vives en un ambiente donde se te desvaloriza, donde no se te valida, ¿ya? O has sido despedido de un trabajo en forma injusta, o te han, no sé, bajado el sueldo, o te han... Anda a saber. ¿Ya? Te han despedido y no te han dado ni siquiera un vale para ir a tomar once a la esquina. No sé, cuando tú te sientas desvalorizado, ojo, no solo en tu trabajo, también en tu familia o en tu pareja, cuando sientes que tu pareja no valida, ¿ya? No reconoce el esfuerzo que tú haces, varón o mujer, ya para los dos lados, ¿ya? Cuando tú le pones todo y te sientes incluso criticado y juzgado, no es difícil dentro de lo que es la medicina germánica, sobre todo entender que este es el conflicto que genera el dolor de espalda. Y por último, mi querida Sonia o Sandrita le puse, no vaya a ser Sergio, pero bueno, me lo consulta, flexiarticular forte. El flexiarticular forte es un producto específico para las dolencias musculoesqueléticas y para el manejo del dolor, porque desinflama y aporta aminoácidos que van a
trabajar en lo que es la transformación de alguna fase grasa en lo que llamamos la proteína, que va a fortalecer muscularmente tu espalda. Entonces, si sufre alguna dolencia musculoesquelética, flexi, articular, fuerte. Y quizás le sumaría también por ahí una cápsula de magnesio, 400 miligramos de magnesio. Se absorbe poco el magnesio, pero ¿qué magnesio recomiendo yo? El carbonato de magnesio, el citrato de magnesio. Ya no te vayas por tanto esos productos que son carísimos, los quelados y los orostatos y lo no sé. Está lleno de glicinatos y sales de magnesio que dicen que se van a absorber mucho más rápido a nivel hematoencefálico, decía un señor el otro día. Me daba pena porque él no sabe que para llegar a la barrera hematoencefálica hay que pasar por la barrera gástrica, a no ser que te inyectes ahí ya, si va con inyección ahí. Así que no, deja de escuchar tanta cosa en las redes y en la publicidad y ándate con los magnesios más sencillos. Carbonato de magnesio, cloruro de magnesio, citrato de magnesio, te van a andar bastante bien, ¿ya? El óxido de magnesio no te lo recomiendo porque el óxido de magnesio no se absorbe. El óxido es una sal, es un óxido está tan bien aglutinado ahí el magnesio con el oxígeno. Ambos tienen valencia 2, uno es menos 2, el otro es más 2, que queda muy, muy, con un enlace muy fuerte, que al final casi todo el magnesio óxido, el óxido de magnesio, va a alojarse en el intestino grueso y luego se va a eliminar. Sirve mucho el óxido de magnesio para la gente estreñida, ¿ya? Por ahí anda bastante bien. Si no. Y el flexiarticular, por favor, anota el flexiarticular, que tiene ya algo muy interesante, que es el colágeno tipo 2, para la gente con artritis, artrosis y todo eso. ¿Cómo se consume el aceite de orégano? Oro, 20 gotitas, no más. Viene listo para tomar. Ya, 20 gotitas. Nos vamos a la música de inmediato y continuamos respondiendo consultas a esta hora que ya estamos, que tierra derecha, no, ya nos fuimos con todo el primer bloque, de esto que es diariamente para que lo anoten, ¿ya? Y mañana nos vuelva a escuchar, ¿por qué no? La querida y maravillosa Botica del Ayer. Soy el doctor.

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1: Ahí estaba Carlitos Martínez, Carl Martin, así se llama este cantante, Carl Martin. Ah, y yo creo que de repente son personas que se cambian los nombres. ¿Te ha visto? ¿Tú lo has visto? Elmer, no sé cómo. Elmer Figueroa dijo, no, nadie no me van a invitar ni a una fiesta de cumpleaños. Sí, Elmer Figueroa. Ahora canta Elmer Figueroa. Elmer Figueroa. Y nadie ni lo aplaudía. Mira, llegó Chayanne y ahí todos lo aplauden, ¿no? Se cambian los nombres. Yo creo que es una muy buena medida, ¿sabes? Es una muy, muy buena medida porque el nombre que tú tienes muchas veces no es el que te corresponde. El nombre que tú tienes, ¿cómo te llamas tú? Ahí, por ejemplo, yo saludaba a Sandrita o a Sonia Poblete. No, era un varón, era Sergio, que estaba con el dolor de espalda y todo lo demás. Sergio, espero que no te haya molestado. 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Me pregunta la señora Ignacia Inbodem, me dice, ¿es aceite esencial o es infusión? Buena pregunta. ¿Por qué me dice infusión? Porque como se hizo por arrastre de vapor, es como cuando uno hace un arrastre de agua caliente y dice que eso es la infusión, el agüita que te queda. ¿Ya? Ignacia, el agüita que te queda es la infusión. Pero en este caso, uno usa el vapor, no usa el agua caliente. Por lo tanto, no es una infusión, es una destilación, porque luego se enfría esa agua y precipita o queda ahí un agua fría que pasa por un condensador. Y este aceite esencial, que no es, insisto, una infusión, es un extracto de alcoholes, comienza a flotar y se separa por decantación. Ahora, lo entretenido e interesante que vas a aprender, Ignacia, tú y todos los que están ahora escuchando mi botica o viéndome en las redes, es saber que ese aceite esencial no es aceite. Y que los árabes, porque esto lo comenzaron a hacer los árabes, por no sé, en 1500, no sé qué año para atrás, le pusieron aceite porque flotaba, ya como flotaba, es como que hubiesen visto un corcho en un río, ¿ya? Un pedazo de alcornoque, el corcho, acuérdense que viene del árbol el alcornoque, uy, mira, eso ya no es corcho, es aceite de alcornoque, no es aceite, es un corcho, es madera, la toca, no sé, pero le pusieron aceite esencial. Entonces, eso es para que lo aprendan, a lo mejor está de más que yo les explique todo esto, pero a mí me gusta que sepan, que sepan a ciencia cierta qué es todo, qué es el todo. Mientras más conocimiento tengan, van a poder mucho más fácilmente conectarse después con las decisiones sabias, decisiones bien tomadas. Entonces no me venga a vender, aserrín por pan rallado. ¿Ya? Mi abuelo Caleuto decía, no me venga a vender aserrín por pan rallado. ¿Esto qué? ¿Aserrín o pan rallado? Todo el mundo hoy día está tomando aceites esenciales. Muy complicadito tomar aceites esenciales porque son altamente cáusticos. Por eso es bueno tomar el aceite completo. 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El aceite esencial, que todos lo tienen, pero además viene este factor tremendamente sinérgico al momento de elegir una acción curativa, sobre todo para los hongos, para los virus y todo lo demás, que son las oleoresinas. Nadie se calienta la cabeza con eso. Tengo incluso los frasquitos. ¿Tú me puedes alcanzar, Daniel, de mi oficina acá al lado del laboratorio? Lo voy a mostrar para la gente que me está siguiendo en las redes, ¿ya? Lo voy a mostrar esto, ¿ya? Porque ya que ustedes me siguen en las redes van a ser testigos, ¿ya? Tengo unos frasquitos que sacamos de la última destilación que hicimos, porque se hacen dos tipos de destilaciones, por agua y luego con una mezcla de solventes. Aquí está, miren, les voy a mostrar, esto es muy sencillo. Este es el aceite, qué pena que los que están escuchándome en la radio no lo van a ver. Esta es la fracción del aceite esencial, ¿ya? Así de poquito sale de, acá hay como 10 kilos de orégano. ¿Ya? Y tú abres el frasquito, hueles el orégano, es que iba a quedar pasado orégano, la radio va a quedar, pero se huele, y eso que está cerrado, lo que hueles tú son fenoles, polifenoles, son moléculas monoterpenoides, terpenos, algunos esquiterpenos, ¿ya? Eso es lo que salió de la planta. Pero lo que queda con el factor oleoso queda en esto otro que lo tengo acá, que es un oscuro, medio verde, es un tono como verde oliva, que son las oleoresinas. Aquí está la magia del proceso terapéutico. Es aquí donde está. Ahora, esto, si yo lo, ustedes lo vieran, es como una resina, como lo indica su nombre, es oscura, es prácticamente inodora, no tiene olor, ¿ya? Y es pastosa. Entonces, ¿quién, en su sano juicio, a nivel estético, después de este aceite esencial, le va a agregar algo que la va a oscurecer, lo va a partear, qué sé yo, todo? ¿Quién? Nosotros nomás. ¿Por qué? Porque sabemos la importancia de tener este producto consumido a diario, por el poder desintoxicante, por el poder depurativo, pero el poder antivírico, antimicótico, es un gran antioxidante, te mejora la memoria, previene enfermedades neurodegenerativas, ahora que está todo el tema de la salud mental también, anda muy muy bien el aceite de orégano, y terminamos con un producto así, ¿ya? Mezclando estos dos chiquitos, terminamos con un producto así. ¿Cómo logramos esta estabilidad? Ojo que aquí ni siquiera está filtrado, aún no le hacemos el proceso de filtrado. Se le hace una centrifugación y un filtrado para que quede límpido el producto total, que es el famoso aceite de orégano oro. Ya está. No los aburro más con esa música incidental que está sonando de fondo. Voy a despedirme por el primer bloque, ¿ya? Ahí está, mire. Me gusta esa música. Esa música me dice el doctor, baje las cortinas de la botica. Ya continuamos con el segundo bloque, para seguir hablando de más temas de salud. No cambien la señal. No nos dejen solitos.
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Ok, volvemos después de la pausa para seguir respondiendo consultas. La señora Lucía ya aquí entró, pero tempranito a nuestra botica. Subimos las cortinas, hago un poquito de ejercicio de estiramiento, lo que se llama stretching. Stretching, es lo... Uy, se nos fue las redes sociales, se nos fueron, ahí está. Pero me decía doctor, ya, pero si siguen escuchando en la radio, doctor, herpes zóster, tengo herpes zóster en la espalda, ¿qué hago? El herpes zóster es un problema vírico que, ¿dónde te ve el herpes zóster? El mismo herpes, ¿ya? El herpes zóster es una carga vírica que tenemos, es un virus que muchas veces se aloja, se encapsula y lo mantenemos, pero no te genera problemas mientras tu sistema inmunológico no esté bajo. Por lo tanto, si tienes, querida Lucía, un inmunotonificado tu organismo, no debieras tener problemas y podrías ya comenzar a menguar los problemas que esto genera. Anota, cápsulas griegas. Las cápsulas griegas, importante oligoelemento, perdón, importante suplemento que contiene oligoelementos, pero contiene nutrientes inmunotónicos fundamentales para la gente que está con las defensas bajas, posoperados, después del COVID, que han tenido, no sé, algún tipo de secuelas, de resfrío, y no alcanzaste a tomar las cápsulas griegas, tómalas después, más vale tarde que nunca. Pero sin duda, como lo hacen mis nietas, también como lo hago yo, hay que prevenir antes que lamentar. Tómate todos los días con el desayuno una cápsula griega. Una cápsula griega con el desayuno. Eso. Segundo, dentro de esto mismo tienes que fortalecer tu sistema digestivo y tu sistema nervioso. Por lo tanto, esta dupla maravillosa que es Level Up y Bicolon van a ser la base fundamental para que tú comiences a recuperarte del herpes zóster. Y para ello te tomas una tabletita en ayunas del Level Up que contiene adaptógenos, que contiene magnesio carbonato, que acuérdate que en el estómago se transforma en magnesio cloruro y ahí el magnesio pum se va para adentro y vía sistémica es distribuido de acuerdo a las necesidades de magnesio que tu cuerpo requiera. Son más de 300 reacciones bioquímicas, metabólicas, en las cuales está involucrado el magnesio. Entonces hay que ver dónde se necesita más y a medida que le entre magnesio, pum, el cuerpo va enviando hacia la zona que... Es como, por ejemplo, te duele la cabeza y te tomas un antijaquecoso, ¿verdad? Y entran las cafeínas, las ergotaminas, no sé, entran todos los principios farmacoterapéuticos y se van toda la cabeza, ¿no? Se distribuyen en el cuerpo, pero se van a ir a concentrar, obviamente, van a ir dirigidos a la zona donde está el foco del dolor. Lo mismo pasa con los nutrientes, con los productos que nosotros consumimos como suplementos alimenticios o suplementos alimentarios. Entonces, Level Up, Bicolon y las cápsulas griegas. Y para que no te quede la secuela de las manchas, todo ese tema en la piel, que no es agradable verlo, te vas a tomar por la tarde-noche, ya 8 o 9 de la noche más o menos, colagenina, una tabletita muy sencilla y fácil de tomar que es un especialista en piel. La colagenina es especialista en piel, especialista en piel. No hay otro especialista, obviamente los dermatólogos van a salir, no, yo soy el especialista en piel. Sí, ustedes, los médicos dermatólogos son los especialistas en piel. Luego, pegaditos a ellos están los cosmiatras, los cosmetólogos y los esteticistas que también estudian el tema de la piel. También son especialistas en piel, pero en el área de la suplementación alimentaria nada supera a la acción nutricional de colagenina. Colagenina que además no solamente va a evitar que te queden las marcas y las manchas del herpes zóster en tu espalda, que depende de la zona de la espalda, también si te gusta usar de repente un vestido que tienen como escotado en la espalda o qué sé yo, cualquiera sea tu situación, te va a ayudar también devolviéndole a tu piel, a toda tu piel, a toda tu gran envoltura, un toque de brillo y vitalidad. Eso se llama el Skin Glow Factor. Skin Glow Factor es un factor de humectación, de lozanía y brillo que solamente te lo da colagenina. Junto a la colagenina, musicalizamos, ¿le parece? Y continuamos saludándolos a todos ustedes y compartiendo estos minutos desde acá de los estudios de Madre Tierra. Y en este horario llegando a más y más auditores de Chile y el mundo con esta buena nueva. La naturaleza, la creación de este maravilloso creador que Jehová está a favor nuestro. Y todo se conjuga para que vivamos mucho más y mejor.

0: Ahí estaba, pues. ¿Quién estaba? El rey, ¿verdad? Don Luis Miguel. ¿No es Luis Miguel? Ponle que se llama. ¿Ve? Ahí está el tema de los nombres. A lo mejor se llamaba Luis Miguel Dimas. No sé si se llamaba Luis Dimas a propósito. Pero bueno, ahí están para todas ustedes las caprichosas. ¿Qué significa que una mujer sea caprichosa? ¿No? Que me digan ahí. ¿Qué significa? ¿Es usted caprichosa? Ya. Mira, ahí me están respondiendo algunos, sí, que una persona llevada a sus ideas es caprichosa. ¿Ya? El capricho es como llevarse a sus ideas, está bien. Bueno, el gustito de ustedes, queridas amigas. Hombres caprichosos, eso no sirven para nada, ¿no? Hombres caprichosos, hay que puro tirarlos ahí al traste de la basura, no. Pero la mujer, convengamos nosotros los varones de Madre Tierra, que les otorgamos ese pequeño, ya ese pequeño privilegio de decirles sí, sean llevadas a sus ideas, porque hemos aprendido la norma. ¿Sabes tú cuál es la norma? Que a la mujer no hay que entenderla. A la mujer hay que puro quererla. Algunos dicen que es medio feminista ese comentario y todo. Pero en buena onda, en buena onda. O sea, yo por ejemplo, yo veo a mi mujer a mi lado y a veces, como yo soy sordo, también no le escucho las cosas que de repente dice, pero la miro y la quiero. ¿Ya? La miro y la... Me levanto en la mañana y digo, ¿qué puedo hacer para que ella sea feliz o más feliz en el día de hoy? Y puede de repente a lo mejor levantarse muy caprichosa, muy llevada a sus ideas, como dicen acá, pero a mí me da igual, ¿ya? Porque uno se levanta con... Y así debiera ser siempre. Y yo creo que ella lo hace también. Se levanta en la mañana y dice, uy, ¿qué hará más feliz a Polito? ¿Ya? Y ahí me prepara mi avena a veces, ¿ya? Me hace mi desayuno con palta, hace unas mezclas bien ricas de palta con cereales, con quesillo, ¿ya? Y me lleva mi vasito de agua con limón. Es como, andamos bien en eso. Bueno, vamos a terminar el programa de hoy dándole gracias a Jehová, sin duda, por esta oportunidad de estar con tantas nuevas amigas que se incorporan en Rancagua. 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Hablen con don Mario y medio, porque es tan grande el doctor ahí, es tan grande, que es como Mario, ¿ya? 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Pega muy, muy fuerte el sol. 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
1: Nos encontramos una vez más frente a las puertas de Madre Tierra para dialogar con el público. A esta hora nos acompaña una señora, una dama. ¿Cómo es su nombre, amiga?
2: Miriam.
1: Señora Miriam, bienvenida a Madre Tierra.
2: Gracias.
1: ¿Por qué motivo está llevando Level Up?
2: La verdad es que yo me sentía súper mal. Mi estado de ánimo estaba malo. Sufría de unos dolores de cabeza horribles. Y con esto me ha ido súper bien y por eso lo vuelvo a comprar.
1: ¿Usted después de cuántas tabletas junto a Level Up con adaptógenos notó que ya existían cambios en su salud?
2: Yo creo como a las 10.
1: Ya.
2: Más o menos a las 10 yo más o menos me empecé a sentir muy bien.
1: ¿Fue rápido el efecto?
2: Sí, sí, me sentí súper bien.
1: ¿Usted, señora Miriam, pensó en un momento determinado que podría ser tan efectivo el Level Up?
2: No.
1: ¿Podría dar tan buenos resultados tan rápido?
2: No pensé. Y yo pensaba que eran mentiras.
1: Ah, ya.
2: Sí. Así que, bueno, lo probé y me ha hecho súper bien. Inclusive sufría de dolores de cabeza súper fuerte ahora.
1: Y ahora con su experiencia también lo puede recomendar y sugerir a otras personas.
2: Ah, por supuesto que sí.
1: ¿Qué le comentaría a las personas, señora Miriam, que aún no usan este Level Up con adaptógenos?
2: Que lo usaran porque es muy bueno, a mí me ha hecho muy bien y yo creo que las personas que están con estrés y todo eso, les va a hacer bien.
1: Muy bien, señora Miriam, que le vaya muy bien, ¿eh?
2: Muchas gracias,
1: muy gentil, hasta luego. La señora Miriam comentándonos su experiencia real, fidedigna, verdadera, tras el uso de este complemento alimenticio, Level Up con adaptógenos. 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
0: 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Lo importante para que usted sea otra Miriam, ¿ya? Como la señora Miriam, que estaba muy complicadita, muy llena de achaques, con dolores de cabeza, que pueden ser circunstancialmente producto de un estrés no controlado. Junto a Level Up, el producto natural fundamental y básico para cada uno de nuestros días, que comienzas tu día con el Level Up en ayunas, nos comenzamos ya a despedir hasta un próximo encuentro. Soy el doctor Leopoldo Moreno. Feliz de haber compartido toda esta buena nueva. Y al finalizar, como siempre, les dejo el mensaje para mí más importante y vital. Pongan siempre primero a Dios por sobre todas las cosas. Y luego al hombre.

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Cuando yo escribí esta canción no existía ni Facebook, ni Twitter, ni hashtag, ni la puta que los parió. Así que yo llegaba a Corrientes y decía que no saben ustedes lo que dijo la Muipú. Y no lo sabían. A que ustedes saben lo que dijo la Muipú. Dijo... dijo hola y adiós. Y el portazo sonó como un signo de interrogación. Sospecho que así

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1: Muy buenos días, ¿cómo están? 6 de la mañana en punto y estamos iniciando esta jornada de día miércoles 5 de agosto del 2026. Se les damos la bienvenida a las noticias. Ojo con esto porque se decretó suspensión de clases en Quilicura por un mega incendio en la zona industrial. La medida rige para todos los establecimientos educacionales de la comuna, tanto de dependencia municipal como del sector privado. El delegado Germán Codina lamentó la decisión, pero dijo que debido a la alta toxicidad del humo tras este siniestro, era la medida que correspondía tomar. Un gigantesco incendio fuera de control. Es información que está en desarrollo a esta hora en Quilicura. Pronóstico del tiempo. Hay 10 grados a esta hora. La máxima para Santiago se anuncia en 18 y será una jornada nublada. Bueno, les decimos que nos pueden seguir en nuestro sitio web www.radioagricultura.cl, en todas las redes sociales, y ahora ya les presentamos el dato práctico.
2: Hola, ¿cómo están? Les traigo el dato práctico de hoy. El Ministerio de Educación dio inicio al periodo de postulación a colegios a través del sistema de admisión escolar, la plataforma que regula el ingreso y movilidad de los estudiantes en colegios particulares, subvencionados y públicos en Chile. En concreto, aquellas familias que desean cambiar de establecimiento educacional a sus menores deben hacerlo por medio de la página web sistemadeadmisionescolar.cl. Para realizar el proceso, se recomienda a las familias explorar la vitrina de establecimientos educacionales disponibles en la web. Allí podrán revisar el proyecto educativo, la infraestructura, actividades extracurriculares, jornada escolar y número de vacantes disponibles. Por otro lado, para registrarse, el apoderado debe ingresar con su RUT y clave. En caso de no tener un registro previo, deberá crear una cuenta y verificar que el curso asignado al postulante corresponda al que efectivamente le toca cursar en el siguiente año académico. Es importante saber que los establecimientos deben ser agregados de manera prioritaria, es decir, que el primero sea la opción principal y así ir añadiendo.

0: El presidente del Partido Republicano apuntó en contra del subsecretario del Interior, Máximo Pavés. Acusó una estigmatización brutal en contra de la imagen del ex subsecretario de Hacienda. Polémica por retraso de alerta SAE en Angol en medio de intenso sistema frontal. Los vecinos solicitaron evacuar ante las inundaciones y los mensajes llegaron 3 horas más tarde. El gobierno anunció la apertura de una investigación. El Ejecutivo anunció un proyecto de ley que busca ampliar el subsidio a la tasa hipotecaria. La iniciativa incorporaría a viviendas de hasta 6.000 UF. El futuro texto legislativo potenciaría la exención del IVA, dijo el ministro de Hacienda, Jorge Quirós. Fenómeno sísmico emergente obliga a Codelco a suspender proyecto Andes Norte. El escenario es distinto a riesgos históricamente conocidos. La decisión de la minera se toma a raíz de análisis técnicos. Diputado Gustavo Gatica evalúa tomar nuevas acciones judiciales en contra de Claudio Crespo tras su absolución. El parlamentario cuestionó las declaraciones del presidente José Antonio Kast. Buscan a pareja que habría desaparecido en el cajón del Maipo. Su familia pidió ayuda para encontrarlos. Están incomunicados desde el pasado domingo 2 de agosto. Y Colo Colo prepara hoy una masiva bienvenida a Bocinha en el Estadio Monumental. El aforo será de 42.000 personas. El arquero de Cabo Verde ya cumplió su primer entrenamiento con el cacique.
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0: 6:06 a.m. La Universidad Andrés Bello se convirtió en la primera casa de estudios de la educación superior en lograr una certificación internacional en sus programas de turismo. Se trata de una serie de carreras que fueron certificadas por un periodo de 2 años. El tema lo abordamos en la entrevista de Noticias en Agricultura. Continuamos en Noticias en Agricultura. La Universidad Andrés Bello se convirtió en la única universidad en Chile en certificar sus programas de turismo con TEDQUAL, un sistema internacional de certificación de ONU Turismo que reconoce la calidad académica en la formación de esta disciplina. Hablemos sobre esto. Ya tenemos acá en el estudio a Marian Cooper. Ella es directora de la Escuela de Turismo y Hotelería de la Universidad Andrés Bello. Muy buenos días, gracias por estar aquí en Radio Agricultura con nosotros.
2: Hola Jessica, gracias a ustedes por invitarme.
0: Yo estaba haciendo la presentación y me pregunto, ¿qué es TEDQUAL, Marian, y por qué esta certificación de ONU Turismo es tan relevante para la Universidad Andrés Bello y para Chile en realidad?
2: Exactamente, mira, TEDQUAL es una acreditación que se forma desde la ONU Turismo. Entonces, ¿por qué es tan importante? Primero que todo, porque es una evaluación que se hace a los programas de formación de educación superior que tienen relación con turismo, por supuesto, pero no solo los programas, sino que como estos se van vinculando con la industria. Y aquí lo más relevante, o lo que nos enorgullece en el fondo, es que es, de alguna manera, la ONU Turismo es la organización más reconocida globalmente en torno a lo que es el turismo, a las tendencias, a la academia, a la educación. Entonces, en ese sentido, es tremendamente importante. ¿Y por qué para nosotros, específicamente para la universidad y para nosotros como escuela? Bueno, porque esto finalmente lo que hace es aprobar o de alguna manera validar cómo estamos haciendo las cosas y que lo que estamos haciendo tiene real relación, vinculación con las tendencias globales, ¿ya? El turismo de alguna manera se mueve entre lo local y lo global. Entonces, tener el respaldo y una acreditación como la de TEDQUAL en nuestros programas hace que podamos generar esa conexión en los profesionales o en los futuros profesionales entre lo que tienen que hacer aquí en el territorio, pero considerando lo que hoy se requiere a nivel global, estas grandes problemáticas que son globales, ¿cierto? Así que eso sería como lo más importante. Lo otro es que aquí también estamos certificados en 3 programas distintos. Hay 2 que son de la Facultad de Economía y Negocios, que es la carrera de Ingeniería, Turismo y Hotelería, y la carrera de Ingeniería en Administración Hotelera Internacional. Pero también está, y hemos hecho este trabajo también con la Facultad de Ciencias, desde donde está el programa de Administración en Ecoturismo. Entonces, ha sido un trabajo súper articulado, súper coordinado, y por suerte ha tenido buenos resultados de los cuales nos podemos sentir orgullosos.
0: Cuéntanos un poco qué criterios se evalúan y se utilizaron para conceder esta certificación y qué aspectos se reconocen de los programas de turismo de la Universidad Andrés Bello?

0: como bien dijiste tú al principio, esta acreditación no solamente evalúa y certifica planes de educación o programas educativos, perdón. Ya, acá va mucho más allá. Son 6 criterios, de hecho. Estos 6 criterios son más que nada la relación que tengamos con la industria, ¿ya? O sea, empleadores, la experiencia del estudiante, lo cual también es súper consistente con la institución, con UNAP. En UNAP hay un foco que es la movilidad social de nuestros estudiantes y el poder entregarles herramientas para que ellos vayan teniendo alternativas de elegir cómo quieren ir desarrollando su profesión y su vida, ¿cierto? Entonces, aquí TECPAL también de alguna manera va midiendo eso. ¿Cuál es la experiencia del estudiante aquí en la universidad? ¿Cuáles son las alternativas? ¿Cómo se les apoya? Por otro lado, también está la malla curricular, por supuesto, nuestros académicos. En quinto lugar, todo lo que es gestión académica, cómo funcionan nuestros procesos y si estos son realmente efectivos y eficientes. Y por último, evalúa cómo los programas ligados al turismo dan cuenta o de alguna manera evidencian que incorporan los principios del Código de Ética Mundial del Turismo, ¿ya? Y en este sentido también ha sido un lindo proceso porque la universidad y también la Facultad de Economía y Negocios de la Universidad Andrés Bello y la Escuela de Turismo y Hotelería, o sea, la escuela en total, está permanentemente trabajando en torno a los objetivos de desarrollo sostenibles. Nosotros formamos profesionales a nivel institucional y también de la facultad y de la escuela en profesionales que puedan contribuir a la sociedad. Y eso, de alguna manera, está súper ligado y en permanente conexión con lo que evalúan este sexto criterio, que es el Código de Ética Mundial.
1: Verián, la UNAP es la única universidad en Chile en certificar sus programas de turismo con TECPAL. ¿Qué significa en la práctica ser la única? ¿Qué responsabilidad también le agrega a la Escuela de Turismo y Hotelería?
0: A ver, sí, efectivamente en este minuto somos la única y en ese sentido es un orgullo, ¿ya? O sea, aquí en Latinoamérica hay 8 universidades que están en este minuto acreditadas y nosotros somos la única chilena. En total son, a nivel global, 120, ya un poquito menos. Pero claro, como bien dices tú, esto más allá de ser un orgullo, que lo es, tiene una responsabilidad y el primer lugar es poder mantener y proyectarnos con esta acreditación, ¿ya? Mira, la verdad, nosotros al ser evaluados tenemos más del 85% aprox cumplido, ¿cierto? Pero ese pequeño porcentaje que nos falta por cumplir se traduce en un número grande de iniciativas que tenemos que ir corrigiendo y mejorando, ¿ya? Entonces, acá la responsabilidad, y esto pasa en todo proceso de acreditación, lo que pasa es que en este minuto este es uno especializado en turismo, entonces eso es lo que, claro, en términos de vocación, ¿cierto? Y uno que está ahí y respirando y viviendo lo que pasa con el turismo en Chile y en el mundo, son etapas en donde uno para, en donde uno se mira, ve qué es lo que está haciendo y realmente sincera qué es lo que se puede mejorar. Y ahí está esa responsabilidad, como bien dices tú. Por lo tanto, obviamente lo que nosotros queremos es, y ya tenemos un plan para juntarnos con todas las escuelas que están y las carreras que están incorporadas en esta acreditación, de poder ir mejorando cada vez más, ¿ya? Y de poder ir entregándole tanto a estos 6 criterios un mejor resultado, un mejor impacto más que nada. Hay una cosa que también es súper importante y que lo quiero decir, en esta acreditación se levanta harto el tema de la investigación y yo creo que ahí también es un desafío que nosotros queremos tomar, ¿ya? La investigación aplicada y por qué no también la investigación científica en torno al turismo. Creo que Chile es un lugar, es un país que tiene el espacio para hacerlo, para poder generar estas iniciativas de investigación, estos proyectos de colaboración internacional, y también creo que en ese sentido tenemos la responsabilidad y el desafío de poder aprovechar lo que se nos está dando con esta red. Es una red tremenda de universidades que tienen programas increíbles para justamente poder generar colaboraciones, investigación, internacionalización a nuestros alumnos, que son finalmente también ejes estratégicos de la institución de la Universidad Andrés Bello y de la Facultad de Economía y Negocios. Entonces, bueno, son varias ideas.
1: Merian Cooper, directora de la Escuela de Turismo y Hotelería de la Universidad Andrés Bello, muchas gracias por venir acá a Radio Agricultura. Que tengan muy buenos días.
0: Gracias, Jessica. Igual tú.
1: 14 ya de la mañana, vamos a regiones. En medio de un alza en la cifra de homicidios en la quinta región, el ministro de Seguridad reconoció que se están quedando atrás en la recuperación de Valparaíso. Nos informa Carlos Tapia. Buen día.
2: Buenos días. El ministro de Seguridad, Martín Arrau, anunció la intervención del Estado en distintos sectores de la ciudad de Valparaíso. Tras encabezar un operativo policial en la comuna, el secretario de Estado sostuvo que se intervendrán en puntos en específico, los que serán socializados con las propias comunidades.
3: Vamos a intervenir un polígono que está definido en base a los indicadores delictuales y otros parámetros. Lo vamos a conversar antes con la comunidad, de hacerlo público, pero sin duda van a ser en sectores emblemáticos donde queremos mostrar que la presencia del Estado va a marcar una diferencia. Son polígonos que vamos a intervenir con recursos, también con acción policial, para precisamente en ciudades tan emblemáticas como esta. También lo haremos en Santiago y en otras grandes ciudades, para demostrarle a la ciudadanía que cuando el Estado se pone las pilas podemos recuperar esas postales antiguas en esas ciudades tan emblemáticas, para que Chile vuelva a tener esperanza y podemos recuperar un país tranquilo que perdimos hace varias décadas. Esto no es un tema político, sino que de a poco nuestra sociedad fue normalizando la anomia, la pérdida del Estado del espacio público y la pérdida del rol de la autoridad.
2: La autoridad también mostró su preocupación por el aumento de los homicidios, aunque valoró la disminución de otros tipos de delitos en la región.
3: Hay cuatro regiones a nivel nacional, no son las más grandes, pero sí han tenido alza en homicidios, nos preocupa. La región sigue las tendencias a nivel nacional de disminución de robos con violencia y otros, pero en homicidios efectivamente nos estamos quedando atrás en la recuperación de Valparaíso, un aumento también de homicidios con armas blancas que nos preocupa, y siempre lo que uno ve en los análisis es que la dinámica delictual porteña es diferente al resto del país. Ya, incluso en la llegada de bandas de crimen organizado extranjero no han logrado penetrar con la misma velocidad que en otros lugares de nuestro país, y por tanto hay que analizar esa dinámica, y es lo que estamos tanto analizando con Policía de Investigación y con Carabineros para poder hacernos cargo de esas cifras. No es la tónica a nivel nacional, pero nos preocupa de igual manera en esta región y en algunas regiones del norte que no hemos logrado revertir las cifras.
2: Por último, el ministro comprometió la construcción de una nueva cárcel para la región, por lo que se busca el lugar adecuado para su emplazamiento.
3: En nuestro plan penitenciario que anunció el presidente de la República hace un mes, se contemplan 20.000 nuevas plazas y, según recuerdo, hay contemplado para esta región un penal nuevo. Recordemos que hay un penal concesionado, pero efectivamente está cerca de la costa, ambiente salino, neblina, Camanchaca o Guaguá, como le llamemos en esta zona, y eso también dificulta la fiscalización, el control, y por tanto estamos evaluando otros lugares que den las condiciones de seguridad para contar con un penal de mayor modernidad, de mayor seguridad, y también poder cerrar algunos penales de menor tamaño que resultan hoy día anticuados, ineficientes y que están con infraestructura muy deteriorada.
2: Destacar que la ronda realizada contempló la fiscalización en el barrio Almendral, especialmente al exterior del terminal de buses de la ciudad puerto. Desde Valparaíso informó Agricultura.
1: 6:18 de la mañana y un fenómeno sísmico emergente obligó a Codelco a suspender el proyecto Andes Norte. Nos informa Emilio Araya.
4: Codelco anunció la suspensión temporal de las obras de desarrollo y construcción del proyecto Andes Norte en la división El Teniente, luego de detectar nuevos antecedentes técnicos relacionados con el fenómeno de sismicidad profunda que podría presentar un riesgo para la seguridad de los trabajadores. La medida es de carácter preventiva, que impactaría en cerca de 3.000 trabajadores y también involucra a empresas contratistas que participan del proyecto. Desde la estatal asegura que la decisión busca resguardar a las personas mientras continúan los estudios y además se implementan nuevas medidas de monitoreo y control. Es así como el diputado de la región de O'Higgins, Raúl Soto, pedirá una fiscalización y plan de mitigación ante el anuncio de la paralización de la faena minera.
5: Por eso vamos a oficiar y fiscalizar lo que acá está ocurriendo para exigir un plan de mitigación para acompañar y dar certeza y tranquilidad a esas más de 3.000 familias y también que se transparente en su totalidad las razones y justificaciones de esta medida que por un lado se ha señalado que tiene características de resguardo de seguridad, pero por el otro parece ser que también considera algunos elementos económicos que está sopesando la empresa.
4: De acuerdo con Codelco, durante los últimos 6 meses se recopilaron antecedentes que permitieron identificar un fenómeno sísmico emergente distinto a los riesgos históricamente conocidos de la división. La empresa explicó que el comportamiento detectado estaría asociado a la mayor profundidad de la obra en Andes Norte. y aún se encuentra en proceso de investigación. En ese contexto, la diputada Natalia Romero manifestó su preocupación por el impacto de la decisión que podría tener en los trabajadores y en sus familias.
6: Codelco y el gobierno tienen el deber de actuar con la misma urgencia con la que se tomó la decisión, pero para ejecutar un plan de contingencia que proteja el empleo, evalúe alternativas de reubicación y contratación para los trabajadores afectados. También entregue certezas durante este periodo y acelere las inversiones necesarias para retomar la operación en condiciones seguras.
4: Codelco reiteró la prioridad de garantizar la seguridad de los trabajadores y definir las medidas necesarias antes de reanudar la operación en los proyectos estructurales más relevantes de la división El Teniente en la región de O'Higgins.
1: 6:20 de la mañana. Recordar que hay suspensión de clases en los colegios en la comuna de Quilicura debido a un gigantesco incendio en el que se está trabajando todavía. Y ahora vamos a conocer el bloque de panoramas.
7: Buenos días, bienvenidos a los panoramas que hemos preparado para ti acá en Radio Agricultura y comenzamos contándote sobre No Sé Beckett, que es una creación original de Millaray Lobos García construida a partir de piezas breves del Premio Nobel de Literatura Samuel Beckett. La obra sitúa al público en un estudio de radio donde un grupo de locutores se dedica a un programa especial al universo del dramaturgo irlandés. A través de entrevistas, canciones, diálogos y fragmentos de su obra, el espectáculo despliega un viaje escénico que transita por las preguntas existenciales, el humor, la ternura y el absurdo que caracterizan la escritura de Beckett. Lejos de ofrecer respuestas definitivas, la puesta en escena propone una experiencia sensible donde el teatro dialoga con la música, la coreografía, las artes visuales y la filosofía. Montaje que se está presentando en el Teatro Nacional Chileno y la entrada tiene un valor general de 10.000 pesos. Y seguimos para hablar sobre Close to Me, una emocionante romántica y divertida historia que revive toda la magia de los años 90. Francisca Walker interpreta a una deslumbrante estrella del pop internacional que vive rodeada de fama, luces y fanáticos en cada país que visita. Aunque parece tenerlo todo, detrás del éxito existe una mujer que cada día se siente más sola, mientras su exigente manager intenta mantener bajo control una carrera en la cima. En contraste, Matías Oviedo da vida al dueño de una pequeña disquería de rock, un hombre sencillo, amante de la música y profundamente conectado con su abuela, y su vida parece destinada a la rutina hasta que un inesperado encuentro cambia todo para siempre. Montaje que se está presentando en el Teatro Municipal de Las Condes y las entradas parten desde los 22.000 pesos.
1: 6:22, vamos al pronóstico del tiempo. Arica espera una máxima de 21 grados, nublada la mañana, despeja la tarde en Arica. En Iquique, 20 de máxima, nublado todo el día. Antofagasta, 19 grados, nublado, variando a despejado. Copiapó, despejado este miércoles, 23 grados será la máxima. En Coquimbo hay precipitaciones débiles durante la mañana. Luego nubosidad parcial, 18 de máxima. Valparaíso llegará a 17, nublado variando a nubosidad parcial. En Santiago a esta hora, nublado, 10 grados de temperatura. La máxima será de 18, día completamente cubierto. Rancagua, nublado, precipitaciones y viento en la noche, 16 de máxima. Y Talca llegará a una máxima de 13 grados con viento y lluvia desde la tarde. La mañana estará nublada. Vamos a una pausa y volvemos.
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17: El presidente de Chile Alimentos, Juan Manuel Mira, advirtió que el arancel del 12,5% impuesto por Estados Unidos afectará a productos agroindustriales que representan el 17% de las exportaciones del sector, involucrando miles de millones de dólares, y llamó a mantener las negociaciones para resguardar el Tratado de Libre Comercio vigente entre ambos países. El dirigente gremial comparó la situación de Chile con la de Argentina, que logró reducir el gravamen al 10% mediante un acuerdo con Estados Unidos, y sostuvo que la medida tiene un objetivo principalmente recaudatorio, por lo que insistió en que el cambio para enfrentarla es continuar el diálogo y las gestiones diplomáticas, evitando la escalada en el conflicto comercial. 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
1: 6:28 de la mañana, el gobierno adelantó algunos detalles de lo que será una reforma constitucional en materia de seguridad. Los detalles con Ricardo Cuevas.
19: En los próximos días, el gobierno ingresará una reforma constitucional en materia de seguridad al Congreso, la que tiene dentro de sus objetivos facilitar el combate contra las bandas de crimen organizado transnacionales. La información fue adelantada por parte del ministro de Seguridad, Martín Arrau, quien comentó que la iniciativa es parte de una agenda que tiene La Moneda para abordar el área. De acuerdo con lo comunicado por parte del gobierno, esta considera modernizar a las policías, terminar la tramitación de las reglas del uso de la fuerza, junto con establecer una agencia para liquidar bienes incautados a delincuentes, cuyo dinero sería usado para los propios organismos encargados de combatir delitos. En ese sentido, fue el propio ministro de Seguridad, Martín Arrau, quien en conversación con La Mañana de Agricultura sostuvo que hay casos en donde los estacionamientos de recintos policiales deben ser utilizados para resguardar la evidencia incautada. Además, la autoridad adelantó parte de los objetivos que tiene la reforma constitucional que se pretende hacer llegar al Congreso.
20: Hay leyes muy importantes que efectivamente vamos a anunciar prontamente. Algunas incluirían algunas reformas constitucionales pequeñas para habilitar ciertas cosas, y otras son un paquete que hoy día ya está tramitándose de cerca de 20 leyes que hemos priorizado con diferentes urgencias. Vamos a ingresar del orden de 12 o 15 leyes nuevas también, unas más grandes, otras más pequeñas. Pero mira, yo diría que van por el lado de hacernos cargo de algo que es relativamente nuevo para Chile, que es esto del crimen organizado de gran escala.
19: Por otro lado, desde la UDI presentaron una agenda pro policías con la que hicieron un llamado al gobierno a que prioricen iniciativas en seguridad y aquellas que buscan proteger a las policías. Al respecto habló el diputado gremialista e integrante de la Comisión de Seguridad de la Cámara Baja, Eduardo Cretón.
21: Esta agenda, Martí, va a permitir, por ejemplo, que la jubilación del carabinero y la pensión que va a recibir la familia sea considerada al grado que hubiese tenido el carabinero al terminar su carrera. También va a permitir acceso a la educación y establecimientos educacionales de manera preferente para los hijos de los carabineros mártires. Va a permitir que haya un acceso preferente a la vivienda.
19: En detalle, la agenda incluye leyes para un combate eficiente contra la delincuencia y dar un respaldo jurídico político a las policías cuando salgan a las calles. También establecer un régimen carcelario especial para el crimen organizado, con el objetivo de que sean recluidos en zonas más aisladas. Desde la oposición, en tanto, el diputado de la Democracia Cristiana y también integrante de la Comisión de Seguridad, Patricio Pinilla, sostuvo que desde la DC están dispuestos a colaborar, pero criticó la premura con la que el gobierno quiere avanzar con los proyectos.
22: Sin embargo, lo que hemos visto en materia de seguridad respecto al gobierno es una vorágine de iniciativas legales que, si bien es cierto, tienen una buena idea, una buena intención, la técnica legislativa es absolutamente deficiente y peligrosa para dar certeza tanto a carabineros, a las policías, como a los ciudadanos en términos generales. Le pedimos al ministro Arrau que frene un poco la intensidad y la ansiedad con las encuestas.
19: Consignar que durante este miércoles el gobierno hizo llegar al Congreso un proyecto de ley que modifica la normativa de seguridad municipal. Todo esto cuando en el Ejecutivo pretenden modificar los requisitos de acceso y postulación a carabineros a través del ajuste del reglamento respectivo.
1: 6:31, vamos con los titulares. Decretan suspensión de clases en Quilicura por mega incendio en zona industrial. La medida rige para establecimientos municipales como privados. Avanza la mega reforma en el Congreso. La sala del Senado aprobó la exención de contribuciones. Acuerdo entre el gobierno y parlamentarios de la región de Coquimbo fue clave. Hoy el Ejecutivo ingresará los vetos al proyecto de ley. Tensión en el oficialismo tras salida de Juan Pablo Rodríguez del gabinete. El presidente del Partido Republicano apuntó en contra del subsecretario del Interior, Máximo Pavés. Acusó una estigmatización brutal en contra de la imagen del ex subsecretario de Hacienda. Polémica por retraso de alerta SAE en Angol en medio de un intenso sistema frontal. Los vecinos solicitaron evacuar ante las inundaciones y los mensajes llegaron 3 horas más tarde. El Ejecutivo anunció un proyecto de ley que busca ampliar el subsidio a la tasa hipotecaria. La iniciativa incorporaría a viviendas de hasta 6.000 UF. El futuro texto legislativo potenciaría la exención del IVA, dijo el ministro de Hacienda, Jorge Quirós. Fenómeno sísmico emergente obliga a Codelco a suspender proyecto Andes Norte. El escenario es distinto a riesgos históricamente conocidos. La decisión de la minera se toma a raíz de análisis técnicos. Buscan a pareja que habría desaparecido en el cajón del Maipo. Su familia pidió ayuda para encontrarlos. Están incomunicados desde el pasado domingo 2 de agosto. Y Colo Colo prepara hoy una masiva bienvenida a Bocinha en el Estadio Monumental. El aforo será de 42.000 personas. El arquero de Cabo Verde ya cumplió su primer entrenamiento con el cacique.
0: Revisamos los indicadores económicos. El dólar se cotiza en 911 pesos con 8 centavos. El euro tiene un valor de 1050 pesos con 45 centavos. El cobre se transa en 6 dólares con 43 centavos la libra en la Bolsa de Metales de Londres. El petróleo Brent tiene un valor de 83 dólares con 77 centavos el barril. El WTI se transa en 75 dólares con 11 centavos el barril. La unidad de fomento para esta jornada es de 40.844 pesos con 79 centavos, en tanto la unidad tributaria mensual es de 71.649 pesos.
1: En regiones, el gobierno anunció la apertura de una investigación tras el retraso de la alerta SAE en Angol en medio de un intenso sistema frontal que afectó a la zona el fin de semana pasado. Nos informa Cristian Cárez.
2: La jornada de ayer martes, la lluvia dio una tregua en la región de la Araucanía. A pesar de lo anterior, los cauces siguen desbordándose. En Carahue, el río Imperial aumentó sus niveles, provocando anegamientos en sectores urbanizados, ubicados en las inmediaciones del cuerpo de agua. Las principales rutas que conectan Carahue con la comuna de Saavedra se encuentran bloqueadas. Miles de personas están aisladas y otras 600 se encuentran en condición de anegados. Así lo precisó Helmut Martínez, alcalde de aquella comuna.
3: Tenemos alrededor de 4.000 personas aisladas. ¿Por qué yo digo 4.000 personas aisladas? Porque nuestras principales rutas, caminos públicos asfaltados, están cortados. Hay dos carreteras, a lo menos, de uso principal que están cortados y eso hace que un gran número de personas esté aislado hoy día. Hay una situación crítica de alrededor de 600 personas que hoy día están en condición de anegados totalmente.
2: De manera paralela, en Angol siguen los trabajos de limpieza de sectores afectados por anegamientos. A la zona llegó un contingente adicional de carabineros con la idea de entregar mayor seguridad en aquellos sectores donde hubo evacuaciones. El seremi de seguridad de la zona, Luis Calderón, señaló que se busca resguardar viviendas que aún siguen con agua en su interior y sin moradores.
23: Terminada esta razón de emergencia y habiendo sido evacuadas las personas, el personal policial se concentró y sigue hasta el día de hoy en labores principalmente de prevención y copamiento de aquellos lugares en donde las personas han debido evacuar sus inmuebles para resguardar dichos inmuebles y proteger también los enseres.
2: Para esta jornada se espera que el ministro de Vivienda, Iván Poduje, llegue hasta Angol, lugar donde espera tomar decisiones respecto a posibles reubicaciones de familias afectadas por el desborde de ríos. El secretario de Estado dijo que las constructoras que levantaron proyectos anegados iniciaron el trabajo de reconstrucción.
3: Las constructoras de las rocas 1, 2, 3 y 4, que son más recientes, ya están operando, y en el caso de la Arboleda es mucho más antigua la obra, pero por supuesto que si hay una responsabilidad la vamos a buscar, y por la condición topográfica y geográfica es posible que tengamos que relocalizar, cosa que voy a evaluar mañana en terreno y con los estudios que hagamos.
2: Este miércoles habrá nuevas precipitaciones en la Araucanía, cerca de 30 milímetros de lluvia que podría generar nuevas inundaciones. Todo en medio de una cuestionada activación de la alerta SAE en Angol, la que se habría enviado luego de 3 horas de iniciadas las inundaciones.
1: Y la candidatura de Michelle Bachelet a la Secretaría General de la ONU volvió al centro del debate luego de quedar en cuarto lugar en la primera votación informal del Consejo de Seguridad. Todos los detalles con Carolina Flores.
24: Luego de que la semana pasada la expresidenta Michelle Bachelet quedó en cuarto lugar en la primera votación informal para definir al próximo secretario general de las Naciones Unidas, distintas figuras del mundo diplomático respaldaron su candidatura, insistiendo en que el proceso recién comienza y volvieron a lanzar sus dardos a la falta de apoyo del actual gobierno. Recordemos que en total son 7 los candidatos que aspiran a suceder a Antonio Guterres en un proceso que contempla varias rondas de consultas no vinculantes y que finaliza el próximo 31 de diciembre. Actualmente, quien ocupa el primer lugar es la costarricense Rebeca Greenspan, y fue en medio de ese escenario y luego de ausentarse a participar en un foro en Uruguay, que este martes la exmandataria estuvo presente en una actividad de la CEPAL, donde si bien evitó referirse directamente a su candidatura, Agricultura, advirtió sobre los desafíos que enfrenta el sistema multilateral.
4: La segunda ruptura, que es una de las que me preocupa especialmente, es la erosión del multilateralismo y la reconfiguración de la gobernanza global. El sistema multilateral que emergió de la posguerra nunca fue perfecto ni completo, pero siempre aspiró a la universalidad, al predominio de las reglas mutuamente acordadas y el respeto a los derechos humanos. Este sistema está siendo hoy cuestionado. Vemos surgir una gobernanza más fragmentada, con alianzas selectivas y bloques que compiten entre sí. A falta de un actor central para sostener el andamiaje multilateral, proliferan arreglos paralelos, geometrías variables y formas fragmentadas de gobernanza.
24: Precisar que justamente el fortalecimiento del multilateralismo es uno de los ejes de la campaña de Michelle Bachelet. Al respecto, el ex canciller y ex secretario general de la Organización de los Estados Americanos, José Miguel Insulza, atribuyó este escenario a la decisión del gobierno de retirarle el respaldo oficial a la candidatura, calificando el tema como molesto y doloroso.
5: No, por cierto, ha sido perjudicial. Hay otras candidatas en América Latina y yo sabía que tenían interés de postular y no lo hicieron porque se entendían que iba a Bachelet. Entonces, claro que le echaba el piso en su país. Es un tema bastante molesto y doloroso.
24: Asimismo, la ex ministra de Relaciones Exteriores, Antonio Rejola, llamó a relativizar el resultado de este primer sondeo y aseguró que las definiciones más relevantes llegarán cuando comiencen las votaciones en que los 5 miembros permanentes del Consejo de Seguridad puedan manifestar formalmente eventuales vetos.
6: Es una votación informal que no sabemos, es completamente reservado lo que sucedió en esa votación. Hay que tener súper claro que esto es un primer sondeo. Lo más definitivo me parece a mí es cuando ya esos sondeos se empiecen a hacer con la papeleta roja, que son los 5 países con veto y que están con papeleta blanca. Cuando ya hay en una papeleta roja y un desaliento, me parece que ahí es como el punto como que hay que empezar a evaluar de verdad cómo viene la mano. Creo que todavía es muy temprano.
24: La ex canciller además aseguró que la ausencia de apoyo del gobierno a quien fue 2 veces presidenta de la República es visto como una mala señal y termina siendo un factor que debe explicarse ante la comunidad internacional. En tanto, el expresidente colombiano Iván Duque, quien también estuvo presente en la actividad de la CEPAL, si bien evitó referirse directamente a la situación de Bachelet, defendió que el próximo secretario o secretaria general de la ONU impulse una modernización del organismo y recoja la visión geopolítica de América Latina.
7: Y me parece muy importante que Naciones Unidas elija un secretario general que ayude a modernizar la organización, pero creo que la mejor forma también de aportar al quien va a ser secretario o secretaria general es mostrar que América Latina tiene una visión geopolítica del mundo que es propia, que tiene propuestas desde la inteligencia artificial al desarrollo industrial, desde la protección de la biodiversidad a la seguridad, y creo que esa es la mejor forma en la que nuestra región puede contribuir a este proceso. Y en eso yo solamente estoy de acuerdo con la presidenta Bachelet, sino con 11 comisionados más de distintos lugares del mundo.
24: Cabe precisar que la próxima votación informal del Consejo de Seguridad está prevista para la tercera semana de agosto, mientras que Michelle Bachelet aún debe concretar reuniones con Estados Unidos, que es considerado un actor clave para definir su futuro, ya que es justamente uno de los 5 miembros permanentes con derecho a veto.
1: 6:42 de la mañana, pronóstico del tiempo. Chillán, 12 de máxima con lluvia y viento toda esta jornada. Similar estarán en Concepción. En Temuco baja la temperatura. Lluvia se pronostica para este miércoles 9 de máxima. En Valdivia llegarán a 10 grados de máxima con lluvia. Puerto Montt 11 de máxima, lluvia, al menos en la mañana. Coyhaique 5 de máxima, nubosidad parcial. Torres del Paine llegará a 2 de máxima, precipitaciones todo el día. Punta Arenas también lluvia, pero en la mañana, en la tarde nublado. 4 de máxima. A esta hora estamos con 10 grados de temperatura. Se espera una máxima de 18 para Santiago y hay un tremendo incendio en Quilicura que ya lleva casi 9 horas activo. Hay suspensión de clases esta jornada. En su versión 2026, el prestigioso ranking Simago posicionó a Universidad Andrés Bello entre las 5 mejores de Chile y 34 de Latinoamérica. 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Pausa y volvemos.
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1: 6:46, el gobierno respaldó a Máximo Pávez tras las críticas del presidente del Partido Republicano, que emplazó al subsecretario del Interior a pedirle perdón a Juan Pablo Rodríguez por el desdén frente a su caso, nos informa Francisco Arriagada.
25: El caso de Juan Pablo Rodríguez generó una nueva polémica por las críticas del presidente republicano Arturo Esquella al subsecretario del Interior Máximo Pavés, en las que cuestionó el manejo que tuvo al tratar el caso que generó su salida luego de dar positivo en un test de drogas. Esquella, en un chat que reúne a personas cercanas a la Fundación Jaime Guzmán, emplazó a Pavés, que es parte de dicho grupo, a pedir perdón a Rodríguez por el desdén mostrado, tomando en cuenta que el ex subsecretario de Hacienda, a los días de salir del gobierno, mostró un resultado negativo para consumo de estupefacientes. Cuestionamientos a la figura de Pavés que abordó el biministro Claudio Alvarado, quien respaldó a su subsecretario. En esa línea dijo que las decisiones del gobierno corresponden precisamente al gobierno.
26: No, mire, yo converso permanentemente con el senador Esquella. A ver, las decisiones del gobierno corresponden al gobierno y los juicios y las opiniones que emitan los parlamentarios están en su legítimo derecho. Todos los espacios que sean suficientes y necesarios para mejorar, los vamos a tomar y los vamos a considerar.
25: Por su parte, Esquella, en una publicación en X, dijo que su comentario fue en un chat de amigos donde pidió a Pavés que se pronuncie como responsable formal del proceso que significó una estigmatización brutal a una persona, agregando que esperaba que al menos se reconociera que el protocolo en este tema debe ser revisado. Pese a que se intentó tener una versión en on por parte de Arturo Esquella, este evitó referirse al tema con la prensa. Quien sí lo hizo fue el jefe de bancada de los diputados republicanos, Benjamín Moreno, y esto fue lo que dijo.
8: hacer de comentarista de una situación compleja, que no hay que desconocerlo, ¿no es cierto? Si hay una diferencia y eso ahí está evidente, si está palpado. Pero creo que hay que enfocarse en las materias que nos unen y en lo que nosotros por lo menos interpretamos que son las prioridades de las personas. Por lo tanto, yo entiendo que acá se quiera saber la opinión de un personero político sobre qué opina del cruce que tuvo, en este caso, Senor Esquella, en un grupo con otro personero subsecretario, ¿no es cierto? Pero yo le puedo decir que yo no conozco a fondo todas las informaciones que maneja cada uno.
25: En tanto, en la UDI, tienda a la que pertenece Pavés, salieron a blindar su figura relevando la labor que cumple al interior del gobierno. Habló y fijó la postura del gremialismo su diputado y también presidente Guillermo Ramírez.
14: La UDI lo respalda de manera tajante y creemos que le ha hecho bien su trabajo. Creo más bien que uno tiene que estar agradecido de lo que ha hecho Max Pavés, más que pedirle a él que pida disculpas por alguna situación. Creo que ha hecho su labor de manera impecable y creo que los errores que se pudiesen haber cometido en el caso del ex subsecretario Juan Pablo Rodríguez no son en nada imputables al subsecretario del Interior.
25: En paralelo a esta polémica, el propio Juan Pablo Rodríguez confirmó durante las últimas horas que recibió dos nuevos resultados negativos de muestras tomadas en distintos centros, reiterando que él no consume drogas. Habló la ex autoridad y estos son sus descargos.
15: Acabo de recibir dos nuevos exámenes de pelo del laboratorio de la clínica Indisa y del laboratorio Fast Test que dan cuenta de que lo que siempre he dicho es verdad. Yo no consumo drogas. Esto, sumado al examen que me realicé en el laboratorio de la Universidad Católica, me hacen estar hoy día muy tranquilo, porque mi objetivo siempre ha sido reivindicar mi nombre, mi reputación, mi honra, y hoy día las pruebas son muy contundentes en orden a que siempre he dicho la verdad y que yo no consumo drogas. No me corresponde pronunciarme respecto de las decisiones que a mí no me tocan.
25: Luego que el gobierno confirmara que Rodríguez no será reintegrado a sus funciones, el ministro de Hacienda, Jorge Quirós, dijo que está en el proceso de búsqueda de un nombre para que asuma prontamente como nuevo subsecretario de la cartera.
1: 6:50 de la mañana y avanza la mega reforma en el Congreso. La sala del Senado aprobó la exención de contribuciones. Hoy el Ejecutivo ingresará los vetos al proyecto de ley, nos informa Matías Guerrero.
16: Mega reforma prácticamente lista y un quiebre en el municipalismo. Eso fue lo que dejó este martes la votación en la Cámara Alta, que aprobó la última indicación que faltaba, la cual crea un mecanismo que busca compensar a las municipalidades debido a la merma que va a generar la exención del pago de contribuciones a adultos mayores. El Senado visó por 27 votos a favor y 22 en contra el artículo, que tuvo que ser despachado desde una comisión mixta y que previamente había sido aprobado desde la Cámara de Diputados. Al respecto, el ministro de Hacienda, Jorge Quirós, además de celebrar el despacho del proyecto insignia del gobierno, anunció tres vetos presidenciales supresivos: al anatocismo, al derecho al olvido financiero y al pago a 30 días a las pymes.
17: Estaríamos ingresando tres vetos: anatocismo, olvido financiero, el pago a 30 días. Los tres son iniciativas que suenan bien, pero traen malas consecuencias. Y por eso las estamos vetando.
16: Aquellos vetos deberán ser votados en una próxima instancia por ambas cámaras antes de la promulgación definitiva de la ley. Los 27 apoyos que recibió la compensación municipal fueron posibles gracias a las negociaciones que realizó el gobierno con tres senadores. Por un lado, con el demócrata Matías Walker y el UDI Sergio Gaona para financiar la reconstrucción de la región de Coquimbo por el sistema frontal, y por otro lado con el senador del PPD Pedro Araya. El senador Walker celebró el acuerdo con el gobierno anunciando la creación de una comisión técnica para catastrar y definir los recursos, además de incorporar dichos fondos a la ley de presupuestos del año 2027. Además explicó que este fondo de reconstrucción tendrá aporte público y privado.
20: Acá está la firma del ministro de Hacienda de este protocolo de acuerdo que hemos suscrito junto al senador Gaona para garantizar los recursos para la reconstrucción de nuestra región a través de recursos públicos y privados. Recursos públicos frescos provenientes del erario público, pero también de un fondo de reconstrucción.
16: En cuanto al PPD, Pedro Araya, el único opositor que votó a favor del mecanismo de compensación decisión del gobierno, el senador explicó que aprobar esta compensación era la única forma de que los municipios reciban fondos ante la exención del pago de contribuciones para adultos mayores. Asimismo, hizo ver que esta medida es regresiva e hizo un llamado a abrir un debate sobre un nuevo sistema de financiamiento municipal.
0: Entendemos que la fórmula que presentó el gobierno no es la mejor, no es la óptima, y que probablemente hay mucho de razón en lo que plantean ciertos actores de la centroizquierda de que este es un mecanismo regresivo, pero al final del día es un mecanismo que garantiza que los municipios no van a dejar de percibir los recursos que les aportaba el Fondo Común Municipal. En este sentido, hemos hecho un llamado al gobierno a que es necesario hoy día abordar en una discusión distinta un nuevo sistema de financiamiento municipal donde nos podamos hacer cargo de garantizar los dineros que los municipios necesitan para funcionar adecuadamente.
16: La discusión también la protagonizaron los alcaldes que se apersonaron en el Congreso y que se vieron divididos por el informe de la mixta, pese a reclamos de jefes comunales de oposición como Tomás Bodanovich, que calificó de injusta y regresiva la compensación propuesta por el gobierno. 174 alcaldes oficialistas firmaron una declaración en que respaldaron la medida. Una de ellas fue la alcaldesa de Las Condes, Catalina San Martín, que emplazó a los ediles de izquierda por tratar de instalar que la compensación generará desigualdad entre los municipios.
2: Ningún municipio recibe más recursos, ningún municipio recibe menos recursos. Se ha tratado de instalar eso en el debate y yo quiero ser enfática. Lo que acordamos en La Serena hoy día con este proyecto se cumple. Los alcaldes que estuvieron acá antes que nosotros tuvieron 4 años en el gobierno de Gabriel Boric para haber levantado esto como un tema trascendente. Y no lo hicieron. Y resulta que cuando estamos discutiendo una mega reforma que da cumplimiento en este articulado, un compromiso que tomamos en La Serena los alcaldes, es tema.
16: Por otro lado, 107 alcaldes de la oposición manifestaron su rechazo a la aprobación de este punto. En ese sentido, la alcaldesa de Quinta Normal, Karina Delfino, calificó la jornada como un día negro para el municipalismo y enfatizó en que la medida sí provocará mayor desigualdad entre cada uno de los municipios.
3: Es un día negro para el municipalismo, para las comunas, pero sobre todo para nuestros vecinos y vecinas, porque esos recursos son necesarios. Y el Estado chileno hoy día, a propuesta del gobierno, está compensando a las comunas ricas en cerca de 30.000 millones de pesos, y en comunas como la nuestra, en el caso de Cerro Navia, 5 millones de pesos, en el caso de San Ramón, 3 millones de pesos, en el caso de Lo Espejo, 4 millones de pesos. Esa es la injusticia que hoy día hemos puesto sobre el debate. Creo que es importante poder hablar sobre la nueva ley de rentas municipal y también poder hablar sobre esta desigualdad que lamentablemente impera en nuestras comunas.
16: Votación en el Senado que generó un quiebre profundo en el municipalismo, donde incluso ya se habla de la salida de varios municipios de la Asociación Chilena de Municipalidades. Para los próximos pasos de la mega reforma todavía resta que el Congreso vote los 3 vetos supresivos que presentará hoy el Ejecutivo, mientras que también está a la espera la determinación del Tribunal Constitucional a las objeciones presentadas por la oposición a los artículos que abordan la invariabilidad tributaria y también materias medioambientales.
1: 6:55 de la mañana, hasta aquí las noticias. Gracias por acompañarnos y se quedan con Deportes en Agricultura. Que tengan buen día.
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4: Durante los años 90, década en la que triunfó como jugador del Manchester United, Eric Cantona concedió una entrevista en profundidad a un reportero de un diario inglés. En ella, el futbolista daba todo tipo de explicaciones sobre sus gustos, declarándose fan de Jim Morrison, Arturo Rimbaud o Pablo Picasso, entre otros. A la hora de transcribir la entrevista, el redactor estaba convencido de que Cantona le había dicho que entre sus gustos se encontraba Rambo, debido a que en la pronunciación del apellido del gran poeta francés del siglo

0: 19 Rimbaud le sonó igual que el del personaje de la película de acción protagonizada por Stallone. Por lo que en el diario apareció un gran titular en el que ponía que el futbolista era un ferviente seguidor de la saga de películas de Rambo. Ello provocó que a partir de entonces Cantona recibiese todos los días centenares de cartas de sus fans enviándole fotografías de Stallone disfrazado del mítico boxeador de ficción.
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4: Hola, hola, ¿cómo están? ¿Cómo les va? Muy buenos días, 7:01 a.m. Se iniciamos a esta edición AM, el puntapié inicial de Deportes en Agricultura en este miércoles 5 de agosto. Ahí, en la travesía de cruzar agosto estamos. Y vamos con los titulares, porque la presión no existe en el fútbol. Bocinha fue presentado ante gran cantidad de periodistas en una conferencia de prensa con más de una hora de conversación. Fue largo, habló de todo el caboverdiano, quien explicó su decisión de venirse a Chile y la que sería la presión de vestir la camiseta de un grande sudamericano como lo es Colo Colo. Y la U se afirma en el fondo en las renovaciones y también en abrochar refuerzos, porque los azules anunciaron la renovación de Viana de Itamayo, el central venezolano, que estaba ahí en la mira de algunos equipos afuera, y renovó hasta el año 2029, mientras que anoche se anunció que estaba concretado el fichaje del volante argentino Tobías Reynar, quien superó los exámenes médicos. Los azules visitan hoy a Unión San Felipe. Y en la Católica tienen la Libertadores en la mira, porque Daniel Gardero prepara el duelo primero de este viernes ante Cobresal por el torneo nacional, con el regreso de Daniel González y Vicente Bernedo tras la suspensión. Mientras que la mira está puesta también en lo que va a ocurrir la próxima semana, octavo de final de Copa Libertadores, con la ida en La Plata ante Estudiantes. Y la selección tiene lista la gira por Norteamérica, porque La Roja confirmó el último amistoso de su periplo de septiembre y octubre. La Roja se medirá el próximo 29 de septiembre ante Estados Unidos en Missouri. 7:04, comenzamos. Listo el Pato, ahí lo veo. Listo Caamaño. Vamos con el puntapié inicial de Deportes en Agricultura.
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0: días, Patito, ¿cómo estás?
1: Buenos días, todo bien, gracias a Dios.
2: Buen día, Cristian Camaño.
3: Hola, hola, ¿cómo? Buenos días, Pancho.
0: Y Patito, good morning. Listo, llegó Bocinha, posó con la camiseta de Colo-Colo. Larga conferencia de prensa, una hora, mucha prensa ahí en la convocatoria que hizo a los medios Colo-Colo, prensa internacional incluso, y comienza este fenómeno, porque ya, además es carismático el hombre, así que si no se lesiona, si tiene un rendimiento normal, va a tener un lindo segundo semestre en Colo-Colo.
1: Seguro, yo creo que ese es el tema, ¿no? Prensa de todo el mundo, esto hay que dársela a Aníbal Mosa, la movida que solo él hizo y que él solo desarrolló con momentos de incertidumbre, ¿no? Como fue el fin de semana, porque se especulaba mucho que tuvo que mejorar las condiciones económicas, ¿no? Esa es la info que hay para que pudiese finalmente llegar. Y bueno, hoy día la presentación que van a hacer al público, tienen preparada una serie de actividades. Y el tercer punto, que esto no desenfoque al resto del plantel y que Bocinha al final responda como lo hizo en el Mundial, ¿no? Porque más allá de todo tema mediático, acá finalmente es un jugador de fútbol que tiene que entrar a las órdenes de Ortiz y que tiene que responder. Pues si no responde futbolísticamente va a haber crítica, y si, como tú bien lo señalas, funciona de manera normal, inclusive dentro de las cláusulas que hay, lo más probable es que se extienda su contrato todo el 2027. Así que estuvo muy llamativa la conferencia de prensa, más de 100 periodistas, algo inédito, y habrá que ver la fiesta de hoy, que está programada para la tarde.
0: Sí, desde las 5 de la tarde había que canjear ahí, enrolarse en la página de Colo-Colo, no.

0: no iba a tener costo para los hinchas. Hablaba el Pato Cristian que, si se da la lógica, renovaría por un año más para jugar el 2027, y si se da la lógica, Colo Colo va a ser campeón, es decir, Colo Colo va a jugar Copa Libertadores. Y habló Bocini ayer de la Copa Libertadores, de lo que significaba, que la conocía. Hay foco en él para ese torneo.
1: Sí, indudablemente que tiene que cumplir el primer objetivo, pero es la razón que hace el club también, porque debe jugar el 50% de los partidos, y Colo Colo tiene Copa Chile y torneo local. De aquí a final de año va a jugar alrededor de 20, tendría que jugar casi 10 partidos, Bocini, si es que Colo Colo llega a la final de la Copa Chile. Y eso ya lo automáticamente, si cumple con ese objetivo, se le debiese renovar, salvo que él no decida continuar en Colo Colo, pero sería un atractivo tremendo si es que él cumple primero con el objetivo de atajar, porque finalmente el marketing, la publicidad y todo lo que está generando alrededor de su figura, evidentemente tiene un techo en cuanto a que en algún momento se tiene que cruzar con la cancha, y eso me imagino que empezará ya a ser una situación casi perentoria para Ortiz tomar una decisión la próxima semana. Esta semana todavía la puede maquillar, que viene llegando, que es pasto sintético, que se tiene que insertar después de un mes de vacaciones, pero ya la próxima semana la pregunta todos los días, ¿cómo ha visto Bocini a un compañero? El primer compañero que vaya a conferencia, ¿cómo ha visto Bocini? Está muy ansioso Bocini, lo ve para, y va a empezar a generarse la bola de nieve hasta el viernes, cuando va Ortiz, luego, oiga, ¿va a jugar Bocini? Lo estoy por decidir, y así no, va a ser hasta el domingo.
2: Ahora, esto no se escapa, por ejemplo, a cuando llega un jugador. Yo me acuerdo del paraguayo que llegó a la U, el volante central, que tenía serias pretensiones a ir al Mundial, y llegan jugadores, otros que llegaron a Colo Colo, es decir, en la historia del fútbol Bocini no es que...
1: Pero el puesto de arquero es más acotado a la cantidad de minutos, digamos.
2: Claro, no trae...
1: por uno o no juega, claro. Que a lo mejor de campo lo vaya acomodando.
2: No trae un jugador que te ponga aquí, la incertidumbre que se genera, son los 40 años, pero hace un mes y medio estaba jugando un Mundial. Y acá han llegado jugadores de renombre y que no ha pasado absolutamente nada, y que llegan con una expectativa que, oye, aquí por fin el gran refuerzo, el 9, el 8, el 7, el portero, y resulta que no pasa absolutamente nada. Y de esas decepciones la hemos vivido históricamente, ¿no? De jugadores que llegan con cierto nombre. Así que sí, yo comparto 100% la pregunta del día es cómo está Bocini. ¿Y cuál es la relación que tienen los más grandes con Bocini, el apodo que le van a poner, las primeras palabras que le han enseñado, y toda esta historia que ya es más repetida que el hilo negro, pero a la larga la observación que al menos acá hemos señalado es lo futbolístico, ¿no? Y la competencia con un chico que es Moreira, que va en vías de seguir creciendo y de en un par de años más cerrar su consolidación como portero. Así que eso no va a ser menor, esa comparación.
0: A propósito de eso, habló Daniel Morón, el gerente deportivo del club, sobre la situación de Moreira, el portero joven, 19 años, había agarrado titularidad después de la lesión de Paul, había respondido por ahí un error, pero en general había sido satisfactoria sus prestaciones, y con esto, si es que juega Bocini, que es lo lógico, obviamente se tapa su desarrollo o su consolidación. Esto es lo que dijo Morón, que recordemos fue arquero, así que algo sabe de este tema.
3: Lo mejor que le podemos hacer a Gabriel Moreira es traerle gente del nivel que estamos trayendo, el caso de Bocini. Yo creo que Gabriel va a aprender muchísimo, como lo ha ido aprendiendo desde que está, desde los 10 años en esta institución. En cada una de esas categorías, Gabriel tuvo compañeros que lo exigieron a llegar a este nivel que tiene hoy. Seguramente hoy la llegada de Bocini también lo va a hacer crecer, lo va a hacer llegar a un nivel de selección seguramente. Así que no es preocupante, todo lo contrario. Creo que siempre vamos a hacer un aporte a nuestros jugadores de la cantera. Como nunca, ustedes han visto que también tenemos 10 debuts mientras ha estado Fernando a la cabeza de la institución, y eso nos hace decir de que creemos en la cantera, que creemos en los jugadores jóvenes. Así que no es una preocupación, y Gabriel lo tiene muy claro, que él tiene que seguir compitiendo para llegar a ser el mejor arquero de Chile.
0: ¿Qué tal
1: Indudablemente que hay una condición ahí que Morón esconde el análisis, porque cuando tú eres juvenil vas compitiendo con un par, vas compitiendo con alguien que puede ser un poquito mejor que tú, un poquito peor que tú, pero más o menos una competencia equivalente. Acá no hay competencia equivalente, acá, porque Bocinha puede ser un bueno o malo arquero, la evaluación la puede tener cada uno, incluso un arquero que ni siquiera te pidió el técnico lo terminan convenciendo por otro tipo de situaciones que le puede aportar Bocinha a la institución. Pero claramente aquí hay una, para que Bocinha no va a jugar en algún momento porque es mejor que Maureira, porque si Ortiz viene y decide que juegue el chico Maureira, todo este flanco publicitario de Bocinha tiene un stop. Entonces queda corta ahí la relación de Bocinha en cuanto a el impacto que pueda tener, porque la medida que no juegue, ya la gente va a terminar aburriéndose del caso Bocinha y va a pasar a ser un cacho para Ortiz todas las semanas preguntando, oiga, ¿por qué no juega Bocinha? ¿Y qué es lo que va a hacer Ortiz? Porque me gusta más Maureira, porque es mejor arquero, porque era el titular, porque con él hemos llegado hasta acá, hemos sido líderes durante 10 fechas, ganamos tanta cantidad de partidos consecutivos, ¿por qué debiese cambiar? Y por otra parte, va a estar la directiva diciendo, sí, mira, en realidad es una decisión del entrenador, pero puertas para adentro deben estar diciendo, oye, ¿qué hacemos con Bocinha? Se nos está inflando la bola de nieve, o sea, el globo, la bola de nieve se está achicando. Entonces, va a ser difícil para Ortiz convivir con la pregunta semanal, si es que él decide inclinarse por Maureira, porque no es cualquier futbolista, o sea, no es que llega cualquier arquero, un arquero del fútbol colombiano, llega un arquero que generó que ayer hubiesen 35 medios en la conferencia de prensa, cosa que no ocurre, entre comillas, enviados especiales, o sea, se contrataron seguramente freelance en Chile, oye, pregunta, somos de Al Jazeera, somos de CNN, cosa que no ocurre en ninguna presentación de un futbolista en la liga local. Bueno, todo eso que genera Bocinha tiene que después verse traducido en partidos. ¿Cuándo va a jugar? Eso lo tiene que determinar Ortiz, y que no debe ser fácil para él, porque él, antes de que llegara, o sea, conociera la llegada de Bocinha por parte de Aníbal Mosa el viernes 24 de julio, él dijo, llega para ser y competir como suplente, a competir el puesto con Maureira, no tiene absolutamente ganado su lugar, y yo, para mí, mi arquero titular sigue siendo Gabriel Maureira. ¿Qué pasará en esta semana? Bueno, eso ya va a ser resorte del entrenador.
4: A ver, vamos a ver qué pasa. Debería jugar Bocinha, más allá de lo que dijo hace un par de semanas Ortiz, pero dice Morón, lo mejor que le puede pasar a Moreira, que es muy joven, es tener al lado este arquero de experiencia. Tú que jugaste, tú que fuiste joven en tu momento, más allá de que fuiste titular siempre en todos los equipos, Moreira, ¿se quiere matar porque vio no voy a seguir jugando, o dice esta es una buena oportunidad de aprender? ¿Cómo lo ves tú?
2: Yo, él supo de entrada, yo creo, Maureira, de principio de año, cuando Ortiz pidió un arquero. Es decir, no es nuevo, es una cosa de tiempo. Es decir, acá me van a traer un arquero. Él convivió, yo creo, con, de alguna forma, la incertidumbre de que Colo-Colo encontrara un portero, ¿no? Porque esto no es de ahora, ¿eh? Esto no es del segundo semestre. Esto es algo que planteó Ortiz a principio de año, cuando estaba conformando el actual plantel 2026. Así es que yo creo que le va a traer beneficios, más que entender que acá lo quieren perjudicar. Yo entiendo que el entorno, la familia, amigos, todos, bueno, hablan de que le van a tapar su proyección. Yo creo que él va a aprender, y él tuvo no la fortuna, ¿no? Es porque él respondió en la cancha con buenas actuaciones, en una etapa de cierre de su consolidación, porque todavía le queda por aprender, por madurar y una serie de aspectos, pero que él, cuando ha tenido que enfrentar situaciones complejas, yo creo que en general la ha sacado adelante. Así que yo creo que es un beneficio, Pancho. Creo que de alguna manera Bocinha plantea desafíos, plantea competitividad. Si no era Bocinha, acá el tema es que siempre el técnico hubiera sido Santiago Mele. Y si no hubiese sido Santiago Mele, hubiese sido otro portero, pero en Colo-Colo lo iba a tener. si Colo Colo este año, el 26, hubiese tenido torneo internacional, la historia a lo mejor hubiese sido muy distinta. No. Esto de que quiero un portero hubiese sido una exigencia para el mes de enero, no esperar el año. Así es que los chicos saben en Colo Colo cómo es convivir cuando llegan jugadores. También se molestan cuando llegan cachos, jugadores nefastos que vienen efectivamente a taponear elementos de la institución. Eso también ha pasado en Colo Colo y en todos los equipos. Pero yo creo que si como dice Cristian, si juega 10 partidos Bocinha porque el tipo anda. Y va a ser un aporte a Colo Colo y va a ser un aporte para Maureira.
4: Vamos a escuchar a Bocinha, vamos a escuchar a Moza, vamos a revisar cuáles fueron las declaraciones de los grandes protagonistas. Moza está chocho, obviamente, esta jugada terminó, a pesar de algún nerviosismo por ahí, habló de eso, dijo, alcancé a ponerme nervioso, aunque no tanto, cuando se atrasó un poco la llegada del portero. Vamos a hacer la pausa y después escuchamos las voces de lo que pasó ayer en el Monumental, en Collahuasi, potencia en el desarrollo de la región, con el programa Cuidemos Tarapacá, buscando apoyar emprendimientos liderados por mujeres y el cuidado y prevención de su salud bucal. 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
4: 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Pausa y a la vuelta, voces de Bocinha, Moza y compañía.
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13: WOM marcó un importante hito en el marco del proyecto 5G al cumplir con el 100% de las localidades obligatorias autorizadas por Subtel, lo que consolida su presencia territorial con más de 6.300 antenas propias a lo largo de Chile. Este hito, que forma parte del proyecto 5G, refleja un gran trabajo de coordinación con autoridades y el compromiso de todos los WOMers por conectar 366 sectores remotos y extremos, incluyendo lugares altamente desafiantes por su geografía, como Rapa Nui, la Antártica, el archipiélago de Juan Fernández, Punta Dungeness y Tierra del Fuego, sectores que históricamente habían permanecido al margen de los grandes avances tecnológicos. Cada sitio construido es más que infraestructura, es educación, salud, emprendimiento y desarrollo económico y social en beneficio de las personas. La llegada de la red de WOM a diferentes sectores a lo largo de todo el territorio nacional reafirma su propósito por brindar conectividad a los más de 20 millones de habitantes en Chile, abriendo nuevas oportunidades a las comunidades y disminuyendo la brecha digital.
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4: Bueno, escuchemos entonces al gran protagonista de ayer, al caboverdiano
15: Bocinha.
4: No, después escuchamos a Bocinha.
15: Allá.
4: Y le preguntaron esta presión de llegar a un equipo grande. Usted ha estado siempre en equipo de menor convocatoria, pensando sobre todo en Portugal. Esta opción de contratar un arquero de Cabo Verde en un equipo grande de las principales ligas es medio complejo. Y dice, no estoy ni ahí, soy jugador de equipo grande, siempre lo soñé.
16: Pienso que la decisión fue muy clara, porque a pesar de jugar siempre en campeonatos pequeños y en ligas, en clubes no muy grandes, pero siempre dentro de mí, dice a mí mismo que yo era jugador de equipo grande. Entonces, cuando apareció el Colo-Colo, que es el más grande de Chile, no había dudas. Pero conozco mucho de las selecciones anteriores de Chile, Salas, Zamorano, Valdivia, y también nos acompañamos mucho Libertadores. Entonces, para nos de Cabo Verde, Libertadores es una confesión también muy, muy fuerte, y sé que a la Liga Chilena es una liga muy competitiva. Entonces, para mí fue algo que siempre procuré, jugar en una liga competitiva, en un club tan grande.
4: Ahí está, obviamente, todo el entusiasmo. Ahora, Pato, estuve revisando, él no recibió ofertas concretas, sonó en un equipo marroquí porque el técnico de Cabo Verde se fue a entrenar a ese club, entonces como lo tenía en la selección, pero esta es una apuesta de Colo Colo, lo que ha dicho Caamaño, una apuesta que marketing es extraordinaria. Vamos a ver qué pasa en la cancha.
2: Sí, yo también desde el principio pensé que era una apuesta. Si él no hubiese tenido la participación en el Mundial, no estaría en Colo Colo. Para entender lo que ha significado, como él lo dijo, un Mundial lo es todo. Tener una buena actuación en un Mundial te cambia la vida, te cambia absolutamente todo. Entonces, que
15: a él le cambia la vida específicamente ese partido con España. Si España te gana 2-0,
2: Argentina.
15: No, pero espérame, porque el impacto es el primer día, el primer partido. Sí. Si España te gana 2-0, después juega con Arabia Saudita, no pasa nada ese partido. Después juega con Uruguay, no pasa nada. Pero de 0 a 8 millones con España. Sí. Ese fue el partido que le cambió la
2: mundial,
15: vida.
2: Porque el Mundial lo hizo independiente de los rivales, como tú lo significas acá. Él tuvo un buen Mundial. Él en todos los partidos fue protagonista y exclusivamente en lo futbolístico, en la cancha él tuvo partidos notables, yo no le vi error prácticamente. Podría haber tenido una cuestión que no terminó un gol, pero él en todos los partidos mantuvo una línea, y eso yo hasta la altura, cuando decían esto de que el representante le acercó a Bocinha Colo Colo, dije yo, bueno, entienden que tiene 40 años, que no ha pasado nada nunca, estuvo en ligas menores, pero el llegar a Chile a una liga chata en términos de contrataciones, que no que siempre están llegando jugadores con esto del famoso modelo de negocio oportunidad-mercado, que no es más que jugadores que no quieren las instituciones, que les falta o que vienen medio lesionados o que necesitan irse a préstamo. Eso es el porque si llega un jugador como uno podía proyectar, como dicen, bueno, el chico este colombiano sub-21 que llega a la
15: Jordan U, García.
2: Y uno dice, bueno, escuchaba ayer, decía el portero de gran proyección que ha tenido el último tiempo Colombia. Entonces no estaría cediéndolo con una
15: cláusula tan
2: cláusula baja de $1 millón, que es mucha plata, pero y no estaría acá en la U, es decir, o para jugar o para venir. Entonces hay una serie de cuestiones que tienen que ver con el Mundial, y la ratificación de Bocinha está puesta ahí, pues Pancho, no, acá yo no sé si él ha tenido ofertas o si hubiese interesado en otros mercados. En España no te mueve la aguja, en Portugal, Alemania, Francia y tal, no te mueve la aguja porque tenés 10.000 protagonistas que son mucho más relevantes que Bocinha. Acá llegamos Bocinha y resulta que te mueve la aguja, pero en otros países, campeones del mundo, Francia, Inglaterra, ni hablar, pues decir, Bocinha no es nada en comparación a lo que significa mediáticamente en el fútbol local, no es nadie.
15: Hay un punto, porque yo creo que una cosa es dónde llega y otra cosa es lo que representa Bocinha hoy día.
2: Dónde llega,
15: evidentemente, para nosotros como medio chileno,
2: eso es lo que
15: genera un revuelo. No, pero claro, te digo que la figura de Bocinha, donde hubiese llegado, no, hubiese generado un revuelo.
2: No, en España no.
15: No, pero escúchame.
2: Estáis locos, en Inglaterra.
15: Pato, pero
2: en
15: escúchame.
2: Alemania, escúchame. No, es que te respondo lo que
15: sí,
2: tú me estás diciendo.
15: No, pero que eso es lo
2: yo
15: que
2: creo
15: tú,
2: que no.
15: Pato, eso es lo que tú crees. Lo sí, que yo te digo.
2: Que no.
15: Lo que yo te digo es que Bocinha firma mañana en el Leganés y se genera una, entre comillas, un revuelo mundial, una todos estarían informando lo mismo que están informando los medios internacionales.
2: Habrían ido 50 personas a recibir el
15: los medios sí, pero lo que te estoy diciendo es que los medios internacionales igual hubiesen estado interesados donde hubiese firmado Bocinha.
2: Sí,
15: a eso voy yo, sí. Que el interés mundial está en Bocinha.
2: En la noticia.
15: Exacto, para
2: no
15: el
2: lo
15: mundo,
2: que genera Chile, digamos.
15: Claro, para el
2: medio.
15: ¿Dónde fue Bocinha? Y claro, fue recibido como rey.
2: Sí, sí, sí.
15: Eso le da además otro carácter. El arribo en Chile.
2: Yo hablo del impacto que genera él de la gente en el aeropuerto.
15: Sí,
2: en la calle,
15: por eso te digo.
2: Eso no lo genera en Inglaterra,
15: por eso
2: España,
15: pero igual,
2: Italia,
15: pero igual los medios, Mundo Deportivo, Marca, Gaceta, hubiese resaltado dónde firmó Bocinha.
2: Sí.
15: Lo que pasa es que acá hay que decirlo, somos bien particulares. Digamos, lo recibimos. Lo recibimos como si fuese el nuevo Mesías para el fútbol chileno, ¿cachai?
2: Claro.
15: Y resulta que eso además le da una connotación a esos medios, porque los medios dicen, claro, oye, recibido como rey, locura por Bocinha, a claro, estadio Y, todo eso lo van a resaltar los medios internacionales. Pero el primer impacto hubiese sido en todos lados.
2: El club,
15: que
2: el
15: informar
2: la notita, claro, las cuatro líneas donde llegó Bocinha.
15: Pero
2: yo lo que voy es que lo que ha causado no lo causan en España, en Italia,
15: ninguna parte. Porque allá que de Bocinha no es nadie, vaya de haber atajado en el Mundial.
2: Pues tenía
15: 80 tipos que juegan en el Mundial.
2: Superiores y superior a Bocinha, más famosos que Bocinha, más conocidos. Y no es ningunearlo, ni mucho menos, pero es la realidad, ¿no?
15: Pero eso habla como nosotros. ¿Cómo estamos nosotros como claro, sociedad deportiva y sociedad también, finalmente? ¿Cómo te impacta?
2: Más que deportiva.
15: Ah, pero es que también el Bocinha ha atravesado el fútbol, porque gente que no está ligada al fútbol. Oye, Bocinha, ese que escuché en el Mundial, que no le vieron atajar un partido, pero que entendieron que es lo que es un fenómeno. Y es el fenómeno mediático, digamos, de
2: sí,
15: redes sociales. Hoy día también están preguntando, oye, hoy día es Bocinha, claro, presentan a Bocinha. Y después, ¿cuándo juega Bocinha? Y ahí se va a acabar. Si no juega Bocinha, ahí se va a ir apagando esa llama, pero indudablemente que haber llegado a un club popular en un país le genera un impacto a él distinto a como dices tú, si hubiese firmado en el Almería. que a lo mejor deportivamente era mejor ir a la segunda división española.
2: Claro.
15: Pero no hubiese tenido nada de lo que ha tenido en estos días Bocinha, como si fuese el nuevo rey Midas del fútbol chileno.
2: Estoy de acuerdo.
4: Otra de la estrella del momento. Bocinha sobre esto de jugar con presión, qué equipo grande, la opción de ser campeón, de Copa Libertadores, y él dice, nada, chique irisi, no hay presión en el fútbol.
16: Para mí, en fútbol no hay presión. Pienso que presión es cuando estás enfermedado o cuando alguien de tu familia está enfermedado o cuando no tienes algo para comer. Fútbol, lo sé que hay mucha gente por detrás, la afición, quieren siempre el mejor. Pienso que todos los jugadores también trabajamos el día a día para estar bien, y jugar el Mundial para mí entonces era una gran presión. Jugué contra las mejores selecciones del mundo y pienso en trabajar y ayudar al club a conseguir los objetivos.
4: Ahí está. Oye, igual es verdad, jugó con el campeón y el subcampeón, y en los dos fue figura.
2: Relevante eso.
4: Su reflexión, Pato, tiene toda la razón. Lo que decimos, esto es fútbol. Alguien dijo alguna vez, el fútbol es lo más importante de las cosas menos importantes. Claro. Pero igual hay presión.
2: No, así es.
4: Él tiene esta filosofía de vida un poco, que tiene toda la razón. Una presión, verdad, es cuando no tienes para comer, cuando se te enferma un familiar, un hijo, etcétera. Pero, claro, pero bueno, el fútbol tiene sus cositas.
2: Se entiende lo deportivo, que hay presión. No es una cuestión tan sencilla, hay que estar ahí metido en la cancha, decir un penal, hay situaciones, claro, hay cuestiones, la duda es duda, por si acaso, y enfermedad es cuando tienes un pariente enfermo, no tienes para comer y tienes que llevar, tienes familia y tienes que llevar comida para la casa y no la tienes, eso sí que es presión, estoy completamente de acuerdo. Y con esa frase ya...
15: Está tirando más humo que ese el incendio en Quilicura.
2: Claro.
15: Y digámoslo, porque eso lo decía otro, y estamos hablando de tirar humo, vender humo. Pero
4: eso
15: es parte no, pero si Alfaro tiene esas metáforas en Paraguay, estábamos, cuando decía, no, la diferencia entre nosotros, que los chicos a los 8 años tenían que llegar a pata pelada a entrenar contra estos tipos que vivían ya en lujosas mansiones, todo eso nosotros lo consideramos humo. El fútbol tiene presión.
2: Este habla de una cuestión de la cancha, cuando nuestro amigo Alfaro empieza a contar historia, ya es otro tema. Este lo pregunta, ¿y presión? No, yo no tengo presión. Presión el que no tiene para comer y el que está enfermo, tiene un familiar enfermo.
15: Oye, qué tremendo el incendio en Quilicura. Sí. Se suspendieron las clases en Quilicura por el incendio que afecta prácticamente una manzana entera. Oye, el más tremendo incendio. 10 horas lleva el incendio en la Nube Negra. ¿Sí? Oye, ahora se van a empezar a ver las consecuencias en el cielo de toda esta nube tóxica que está cubriendo la zona norte de nuestra región metropolitana.
4: Vamos con quién estaba chocho ayer. Chocho. Aníbal Mocinha, quien tenía mucho entusiasmo con esto, poner a Colo Colo en la órbita. Estaba chocho. Escuchemos al presidente Colo Colo.
17: Nervioso para nada. Si estuviera nervioso, significa que no estaría capacitado para estar sentado a la cabeza de la institución más grande de este país. No, nunca estuve nervioso. Yo tenía un acuerdo con Bocinha y con su representante. El mismo día que yo lo di a conocer, al otro día, el día sábado, se perfeccionaron los contratos. Y básicamente la demora, Benja, tiene que ver con un tema personal que seguramente ustedes se lo pueden consultar. Pero no, yo no salgo a decir de que tenemos un acuerdo cerrado cuando no lo tengo cerrado. Por lo general, no emito ese tipo de juicios cuando no tengo la seguridad plena de que el tema está ahí. Así que no, nervioso no, estaba sumamente tranquilo.
4: Ahí estaba entonces Moza. Está feliz, po. ¿O no?
15: Sí, está relajado. Ahora dice, no, nunca tuve dudas. Tuvo que mandar a Jaime Pizarro el jueves a hablar después del directorio que tuvieron, porque ya estaba perdiendo la esperanza de que arribara. Por eso fue Jaime Pizarro a bajar un poquito la tensión y a dar una vocería un poquito más plana, para bajar, aterrizar un poquito las expectativas. ¿Te acuerdas de lo que hablábamos? Y que él mismo decía, nos vamos a tener que tomar de aquí hasta el fin de semana para tomar una decisión final. Ahí en ningún momento dijo, está todo muy tranquilo, va a llegar. No, esa no fue la expresión que dio Jaime Pizarro, más allá de que Aníbal Mosso hoy día le baje el perfil diciendo que siempre estuvo tranquilo. Evidentemente que estuvo con muchos problemas el arribo de Bocinha entre miércoles y jueves. El sábado, cuando estaba en Viña del Mar, no quiso hablar Mosa, justamente porque no quería pisar el palito de nuevo, quería tener la seguridad de que una vez que estuviese en Chile, el dar por hecho, o ya cuando se subiera al avión. Y eso recién ocurrió el domingo. Hasta el sábado por la noche, nadie de Colo Colo podía dar la certeza de que iba a venir, porque no tenían la información que estaba en el aeropuerto.
2: Claro, cuando ocurrió el domingo, básicamente Cristian queda su palabra y no la cumple, porque
15: pero que eso lo debiese aprender Mosa ya a esta altura.
2: Tú a esta altura llegáis a acuerdo económico por teléfono, te voy a enviar alguna información por correo, pero eso no tiene ningún valor. No tiene ningún valor, más allá que la puedas exhibir. Mire, este es el acuerdo que yo tenía, y te van a decir, bueno, mándate una carta a la FIFA y ahí hay que te respondan, pero
15: sí, pero lo que te digo, para estar analizando
2: sábado,
15: aquí eso de...
2: El sábado el hombre tiene que haber estado por el partido.
15: Y en la noche después no.
2: Y después...
15: Cuando le dijeron se hasta subió, que, ahí durmió.
2: Hasta que la gente de la línea aérea que le confirmó que el pasajero...
15: No sé cuántito días,
2: está embarcado, está con el cinturón de seguridad puesto, y yo creo que ahí recién respira. Yo en eso estoy completamente...
15: Por eso es que no voy a decir públicamente nunca nada. Aquí claro. se quiso adelantar, le ganó el personaje, claro. Y casi le cuesta caro, porque habría sido un meme.
2: Claro.
15: Con el gorro de lana, pero tapándole la cara para decir que,
2: claro,
15: que no venía finalmente.
4: Habló Mosa de este supuesto interés que habría desde el extranjero por Fernando Ortiz. Se habla del Tigre de Monterrey, recordemos que él estuvo en México dirigiendo al América. Y Mosa dice, a ver, es técnico de Colo-Colo, obviamente la buena campaña hace que se levanten antenas en el fútbol internacional, sobre todo en México, donde lo conocen y dirigió. Esto dijo el presidente por este supuesto interés por Fernando Ortiz desde el extranjero.
18: O sea, Fernando Ortiz tiene contrato vigente con el club, él está contento, su familia está contenta, su cuerpo técnico está contento, nosotros estamos contentos con él, y no veo razón alguna para tener algún tipo de preocupaciones. No nos olvidemos de que estamos hablando del mismo técnico que a principio de año varios, incluso gente al interior del directorio blanco y negro, quería sacar. Entonces hoy día, como estamos con esta campaña, como que de cierta manera todo el mundo se sube al carro. Aquí hay que estar en las buenas y en las malas, y nosotros estuvimos cuando teníamos que estar, y estamos sumamente tranquilos, confiados, porque vemos el trabajo serio y profesional que hace Fernando.
4: Me acordé de... Se suben al carro lo que dice Santibáñez antes del Mundial. Sí, las ratas, decía, ¿te acordáis?
2: Ratones con la vela.
4: Sí.
2: Los periodistas.
4: Después, ahora... después le fue más o menos, ¿no? El Mundial es así.
2: Todo fue un fracaso, pero estrepitoso. El tema es que, claro, uno se puede quedar con lo de Bocinha. Recordemos que Arturo Vidal lo trajo Mosa sin ser presidente. Era miembro del directorio. Impide que el chico Brian Cortés se vaya de Colo Colo. Él ha tenido gestiones relevantes también sin ser presidente. Así que lo de
15: yo le quiero decir a Mosa, pero con respecto a los Ortiz,
2: déjame porque... para cerrar la cuestión, lo de Bocinha es una cuestión más. Y lo de Ortiz, yo no sé por qué tuvo la continuidad, si fue una cuestión económica, pero ellos se la jugaron entre la crítica de todo el mundo, un técnico que no había conseguido en el periodo que estuvo, que era algo que se había conversado, tener torneo internacional. Así es que esta yo se la doy a Mosa, se la doy a Morón por haberle dado continuidad.
15: No puede pasar factura a Mosa ahora porque está viviendo la buena, porque él le manda factura al otro bloque, que seguramente ya hoy día no está en el directorio porque él compró todas sus acciones. Entonces hoy día, como no tiene contrapeso, puede tomar las decisiones que quiera y puede pasar las facturas que quiera.
1: superior fue responsable del papelón de Almirón el año pasado, porque fue él el que insistió en hacer una renovación multimillonaria por el título que había conseguido el 2024 en la Copa Libertadores, y después no tenía cómo sacárselo encima, lo tuvo dos meses a desgano, con lo cual perdió toda posibilidad de llegar a Copa Internacional este año, producto de esa declaración pública de Moza despidiéndolo frente a todos los medios, lo que advirtió al representante de cobrarle toda la indemnización correspondiente cuando ya tenía un acuerdo de cerca de 1 millón, fue el representante que dijo: compadre, usted me echó, ahora quiero los 3.200.000 que me restan del contrato. Y estuvo dos meses, desde mayo hasta agosto, hasta tres meses, perdón, de mayo a agosto, Almirón dirigiendo a Colo Colo, sí, perdiendo y perdiendo, sí, y no tenían cómo sacárselo encima. Y esa, Aníbal Moza, es toda esa tuya. Entonces nadie te está acusando. No, si tiene buena y mala. Tiene buena y mala, pero eso, si yo por eso digo.
2: La mala de Moza,
1: no, Pato, porque él dice, él dice, sí, hay que estar en las buenas y en las malas. Pero no digas, Moza, que esta es aquí, porque digo, no pases factura, porque el fútbol está lleno de buenas y malas.
2: Por eso te digo, como tú dices, estás pasando factura, Moza, pasa factura tú también. Los presidentes tienen situaciones buenas y errores. Nosotros lo comentamos acá, el tremendo error que tuvo con esa declaración y con el técnico, que fue una cuestión que nunca debió haber sucedido. Eso fue toda de Moza, toda de Aníbal Moza, y muy criticable.
1: Pero eso te digo, Mato, que no es necesario ahora pasar factura él. Está arriba.
2: Hizo un plantel el más competitivo del fútbol chileno, fue el que más fracasó cuando uno tuve que invierte. Hay buenas y hay malas, pues ahora está con la buena.
4: Una cosa, puede buscar el archivo del señor Moza. En febrero o marzo,
2: ¿este año?
4: Nosotros varias veces que dijimos, si le llega a ir bien a Ortiz este año, es entera de Moza. Porque él lo respaldó, había hecho todos los méritos, había comprado todos los boletos para la PLR Ortiz, sí, después de la campaña del segundo semestre del año pasado.
2: Que inclusive lo especulamos, Pancho. Exacto.
4: Y dijimos,
2: cuando cae con
4: Limache,
2: con, sí, Limache, y después cae con la U, también tan, sí, valió ahí la continuar.
4: No llegó a Copa Sudamericana, etcétera. Claro. Y dijimos, si a Ortiz le va bien, está entera de Moza, bueno, y hasta el momento le está yendo bien y lo más probable es que sea campeón. Oye, la U hoy día juega la última fecha de la Copa Chile del grupo, es líder y hasta clasificado grupo D ante Unión San Felipe. Se va a jugar al final en el Nicolás Chaguán por los problemas en el Lucio Fariña.
1: Transformador.
4: Exacto.
1: Es el tema.
4: No va a jugar ni Vargas, ni Chales Arangui, ni Fabián Ormazábal, les da descanso.
1: Es paso sintético, no quiere, sí, arriesgar el Gago y le quiere dar minuto a Lucero, necesita recuperar a varios futbolistas y ahí va a hacer una mixtura. Ahora necesita un empate, incluso perdiendo clasifica, pero quiere ser primero. Y va a poner seguramente a Poblete, a Lucero, los que no juegan habitualmente, para darle a Calderón, para darle rodaje, porque ayer lo decíamos con el Pato, son 22 profesionales los que tiene la U, y sin torneo internacional, las caras largas, entre los más grandes, se va haciendo más evidente que si fuesen 6-7 chicos de la casa que no te van a hacer ruido.
2: No pasa nada.
1: No pasa nada, exacto.
4: Las buenas noticias para la U llegaron de la Secretaría Técnica, porque se concretó, pasó los exámenes médicos, la contratación del volante argentino de 26 años, Tobías Reinar, quien recordemos, los azules adquirieron su pase desde la Reggina de Italia. La Reggiana de Italia, y se suma de esta manera a Gonzalo Reina, aunque este extremo será inscrito en el fútbol joven, es muy chico, estamos esperando ahora si llega el portero. Y la otra buena noticia,
1: claro, García, no sé si llegó, pero ya vi que venía,
4: sí, que se confirme,
1: que venía a competir directamente el puesto con Castellón, que se tenía fe el muchacho, 21 años, fue tercero Colombia en el Mundial Sub-20, con él como titular, jugó todos los partidos, lo compró, insisto, el León de México, llegó a jugar en la primera edición de México, pero con 20 años tenés que ser un mega crack para estar atajando en un equipo de primera edición.
4: Ahora,
1: por tus condiciones, si te presento como Maureira, es otro el caso, ¿no?
4: Otra buena noticia, se logró renovar a Vianney Derta y Mayo, el defensor venezolano. Recordemos que estuvo en Unión a préstamo el año pasado, jugó bastante, ya ha tenido continuidad este año en la U.
1: Tiene 21 años.
4: Es grandote, exacto.
1: O sea, es un buen elemento para pensar, sí, en una transferencia al extranjero.
4: Y por eso
1: la U lo asegura, le mejora las condiciones.
4: Diciembre del 2029.
1: Claro, ¿no? Y le mejora las condiciones salariales, porque él llega con 19 años a Chile y eso sin duda que te hace firmar un contrato más con condiciones de juvenil. Hoy día ya con 2 años en Chile, con esa temporada en Unión, ese semestre y lo que mostró en la U ahora, ya seguramente la U dice, antes que me lo levanten fácil, lo arreglo y le firmo una cláusula de salida un poquito más elevada para quedarme con un dinero. A la U prácticamente no le costó nada.
4: Habló el venezolano Tamayo y esto es lo que dijo sobre la renovación y su estadía en la U.
19: La verdad, muy feliz. Desde que llegué acá, creo que he disfrutado bastante la estancia en este hermoso club. Me ha acogido de una manera muy, muy linda. Ahora siento una felicidad inmensa. Gracias a Dios, gracias a mi familia y gracias al club también por seguir confiando en mí, por esta nueva oportunidad. Y bueno, que de aquí adelante los que vengan sean alegrías y bendiciones para este hermoso equipo. Ha sido bastante de altibajo el proceso, pero lo he disfrutado, lo he sabido sobrellevar gracias a mi familia y todas esas personas que han estado. Y ahora pues a disfrutarlo y seguir defendiendo la camiseta de la U como se debe. Es en la U hay que ganar partido a partido y saber que en todos los torneos que juguemos hay que ganarlos y siempre mantener una identidad y tener al equipo allá arriba siempre. En lo personal, muy bien, con mucha confianza. Gracias a Dios he podido sumar muchos minutos, he tenido el respaldo del cuerpo técnico, de los jugadores y eso ha sido gratificante y fructífero para mí.
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4: 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Oye, la Católica, preocupada porque viene de 3 derrotas consecutivas, va a enfrentar a Cobresal este viernes 7 de agosto, pero Garnero mira con pinzas este partido porque el martes se juega la ida de visita en La Plata ante Estudiantes por los octavos de final de la Copa Libertadores. Y para este duelo del viernes reaparece Vicente Bernero, ya cumplió sus 3 fechas de suspensión tras el clásico ante Colo Colo, se suma Daniel González, quien también ya está a disposición tras el cuadro viral que lo marginó ante los Lilas. Así que hay Católica con un ojo puesto el viernes, necesita salir de la racha negativa, Pato, pero claro, la historia está el martes en La Plata.
1: Claro, el tema es que Católica ha tenido siempre un rendimiento de visitante a nivel internacional extraordinario. Muy bueno e impensado, diría yo. O sea, criticado en el medio local y entró y ganó 3 partidos en calidad de visitante, lo cual habla de un ejercicio que ojalá se pueda repetir. Ahora no tiene a Montes y el momento defensivo de Católica, que era lo más sólido, lo ha perdido. Si mucho habla Montes, falta Montes, pero y atrás, 10 goles en 3 partidos, me parece que no es una casualidad y es una cuestión que tiene que ver con el momento futbolístico.
4: Para cerrar, se confirmó el tercer amistoso de la gira por Norteamérica de Chile en septiembre y octubre, Estados Unidos, el 29 de septiembre en Missouri. De esta manera, la gira tiene Canadá el sábado 26 en Toronto, México el martes 6 de octubre en Los Ángeles y el 29 de septiembre, lo dicho, en el estadio Energizer Park, San Luis, Missouri. Ahí está. Buena gira.
1: Sí, buena gira. 3 partidos contra selecciones mundialistas.
4: Y
1: oye, ¿sabes que ayer, pasando a otro deporte, porque fíjate que el básquetbol chileno va a disputar ya en clasificatoria un último torneo para ver si puede lograr la clasificación al Mundial de Básquetbol?
4: Sí, juega Estados Unidos.
1: Contra Estados Unidos. Después de muchísimos años volvemos a estar enfrentando a Estados Unidos en un partido oficial, 67 años. Fíjate, 67 años. Desde los años
15: años 60 que no ocurría. Creo que fue en 1900, específicamente 1969.
4: ¿Dónde se juega?
15: Se va a jugar en el centro, de deportes colectivos, ahí en Grecia con Ramón Cruz. Ayer se pusieron a la venta las entradas. Oye, en
4: 25
15: minutos se agotaron los tickets, así que enorme efervescencia.
4: Yo hubiera jugado en el Claro Arena.
15: Para sí, pero el tema es que tiene que no hay mucho tiempo para poder organizar un terreno, un campo de juego ahí, digamos, como
4: ya, pero que se habría sido espectacular la semana pasada.
15: No, pero lo que pasa es que no hay mucho tiempo. Si no hay mucho tiempo, no hay llegar y construir. Cuando te dicen vamos a hacer una cancha de tenis, se demora muchísimo.
4: Pero esto es una carpeta. Un parque, pero bueno, no, está extraordinario.
15: Chile y Bahama se agotaron la entrada. Oye, y un saludo grande, la gente no está reclamando porque ya basta de bocina, ya 3 días más, paciencia, sí. Son estos 3 días, ¿no? Mati, que nos pide un saludo para su mujer Jennifer Roca, a José Piera, a Robert Loyo Pini, a Alfonso Osvaldo, a Miguel, Alonso Zúñiga, un abrazo gigante, a Rodrigo Vargas y a Javier Obreque.
4: Nos vamos, que tengan un lindo miércoles. Chao, chao, chao.
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4: 7:00 a.m. 59 minutos.
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10: 13 de julio de 1850 es la creación oficial de la ilustre municipalidad de Tomé. 15 de julio de 1956 es la fundación de la escuela de Burca. 15 de julio de 1961 es la fundación de la escuela de Yoicura. 16 de julio del año 2011 se registran masivas protestas en Dichato, producto del malestar de los damnificados del terremoto del año 2010. 17 de julio de 1954, Patricio del Solar, cantante nacido en Tomé, graba su primer disco incorporándose al selecto grupo de la nueva ola chilena. 18 de julio de 1973 es la fundación de la Escuela Especial de Bellavista.
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Estamos una nueva edición de Conexión FM en este día miércoles. Te acompañamos con la mejor música. Esta es nuestra portada musical para el día de hoy.

0: Carlos Vives.
1: Ahí estamos nuestra portada musical para el día de hoy. Bueno, estamos en el día miércoles, vamos a estar hablando del pronóstico del tiempo, que es lo que nos indica la Dirección Meteorológica de Chile. Vamos a la música en este día de hoy.

un trío invencible, pa. Tenemos hartas noticias para contarles a ustedes. Oye, te voy a hablar sobre sujeto que cumplía arresto domiciliario, atacó con un palo a carabineros en la Araucanía, quedó en prisión preventiva. Estados Unidos y Arabia Saudita atacan posiciones afines a Irán en territorio de Irak. También te voy a contar de acto de sobrevivencia. Debió aparecer familiares de derechos humanos de detenidos desaparecidos divididos en caso de Bernarda Vera. Tenemos también noticias de nuestra zona. No te puedes separar del 100.5 Radio Aguamarina.

0: La música y las conversaciones. 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

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Vamos a la música.

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4: 13 de julio de 1850 es la creación oficial de la ilustre municipalidad de Tomé. 15 de julio de 1956 es la fundación de la escuela de Burca. 15 de julio de 1961 es la fundación de la escuela de Yoicura. 16 de julio del año 2011 se registran masivas protestas en Dichato, producto del malestar de los damnificados del terremoto del año 2010. 17 de julio de 1954, Patricio del Solar, cantante nacido en Tomé, graba su primer disco incorporándose al selecto grupo de la nueva ola chilena. 18 de julio de 1973 es la fundación de la Escuela Especial de Bellavista.
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Bueno, te cuento a esta hora que autoridades del Biobío realizan sobrevuelo para evaluar zonas críticas después de los eventos últimos ocurridos en nuestra zona. Levantan cuarentena por influencia aviar en Avenida Traspatio y Negrete y en Los Ángeles. ¿Ah? Hoy anuncian lluvia por sobre lo normal para el trimestre agosto-octubre. Detienen a mujer que comercializaba resina de cannabis a través de redes sociales. Investiga muerte de joven en Vicuña. Su cuerpo fue encontrado calcinado en Sitio Eriazo. Igual que obtiene financiamiento para mejorar su centro de salud familiar. Y también te voy a contar que aprueban acuerdo para reorganización judicial para la empresa Ibiz en el Biobío. Todo esto mucho más aquí en este día miércoles en Radio Aguamarina.

Buena música hasta ahora aquí en Radio Agua Marina. Te cuento que tras completar el periodo de vigilancia sanitaria por los focos de influenza aviar altamente patógena detectados en aves de traspatio, esto es la comuna de Negrete y Los Ángeles, el Servicio Agrícola y Ganadero SAC levantó los 12 predios cuarentenados. La directora regional de SAC Bio Bio destacó que, comillas, una vez cumplidos los protocolos definidos por el SAC, se procedió a levantar las cuarentenas en estos establecimientos que fueron afectados por los focos de influencia aviar en nuestra región del Biobío. Vamos a la música en este día miércoles.

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6: El Servicio de Evaluación Ambiental, en el marco de la implementación progresiva del Acuerdo de Escazú y con el objetivo de asegurar una evaluación ambiental técnica y de excelencia, informa a la comunidad que el titular, Constructora Manzano y Asociados Limitada, a través de su representante legal, Cristian Andrés San Martín Acuña, ha sometido al Sistema de Evaluación de Impacto Ambiental la Declaración de Impacto Ambiental del Proyecto Conjunto Habitacional Miramar. El proyecto se emplaza en la región del Biobío, provincia de Concepción, comuna de Tomé, localidad de Ichato. Consiste en la construcción y habilitación de 480 departamentos distribuidos en 3 condominios con 2 edificios de 12 pisos cada uno. Asimismo, considera la ejecución de estacionamientos vehiculares, bicicleteros, salas multiuso, áreas verdes, equipamiento comunitario y obras de urbanización privada. Todo ello en una superficie total de 2,6 hectáreas. Se enmarca en el desarrollo del Plan de Emergencia Habitacional del Ministerio de Vivienda y Urbanismo, amparados bajo el D.S.49/2011. Para conocimiento de la comunidad, los antecedentes de la Declaración de Impacto Ambiental se encuentran a disposición del público en el sitio web del Servicio de Evaluación Ambiental, www.sea.gob.cl. Si el proyecto genera cargas ambientales para las comunidades próximas, se podrá abrir un proceso de participación ciudadana siempre que lo soliciten a lo menos 2 organizaciones ciudadanas con personalidad jurídica a través de sus representantes o como mínimo 10 personas naturales directamente afectadas. La solicitud deberá hacerse por escrito y presentarse en la oficina de partes del Servicio de Evaluación Ambiental de la región del Biobío, ubicado en calle Lincoln número 145, Concepción, de lunes a viernes de 9 a 13:30 horas o en la oficina de partes virtual disponible en el sitio web https://opb.sea.gob.cl. Dentro de los plazos de 30 días hábiles, lunes a viernes, sin contar festivos, contado desde la publicación en el Diario Oficial del proyecto o actividad sometido a declaración de impacto ambiental, esto es, hasta el día 14 de septiembre de 2026.
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12: 13 de julio de 1850 es la creación oficial de la ilustre municipalidad de Tomé. 15 de julio de 1956 es la fundación de la escuela de Burca. 15 de julio de 1961 es la fundación de la escuela de Yoicura. 16 de julio del año 2011 se registran masivas protestas en Dichato, producto del malestar de los damnificados del terremoto del año 2010. 17 de julio de 1954, Patricio del Solar, cantante nacido en Tomé, graba su primer disco incorporándose al selecto grupo de la nueva ola chilena. 18 de julio de 1973 es la fundación de la Escuela Especial de Bellavista.
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Buenas canciones, buena música. La Dirección Meteorológica de Chile proyectó precipitaciones sobre lo normal para el trimestre de agosto, septiembre, octubre, en un pronóstico que abarca desde Atacama hasta la región de Los Ríos, atribuido a la persistencia del fenómeno del Niño. Desde el organismo indicaron que se espera que el Niño se mantenga hasta otoño del año 2027, siendo el punto máximo entre octubre y noviembre de este año y también del próximo. El pronóstico trimestral no contempla eventos extremos como sistemas frontales, ya que esos solo pueden anticiparse con cercanía de días. Para este mes de agosto, la proyección apunta que desde Atacama hasta parte de Ñuble, las lluvias serán sobre lo normal. En materia de temperaturas, tanto las máximas como las mínimas se ubicarían sobre el promedio entre Arica y Parinacota y la Araucanía, mientras que entre Ñuble y los lagos, las mínimas se van a mantener en rango normal o bajo lo normal. Seguimos con la música en este día miércoles.

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Buenas canciones, buena música hasta ahora. Detectives del equipo Modelo Territorial Cero de la Brigada de Investigación Criminal de Lebu detuvieron a una mujer de 29 años por tráfico de drogas tras una investigación que permitió acreditar la comercialización de resina de cannabis mediante redes sociales. La diligencia se desarrolló en coordinación con la Fiscalía Local de Lebu en el marco de una investigación por tráfico de pequeñas cantidades. Para establecer la dinámica delictual, los oficiales utilizaron diversas técnicas investigativas, logrando verificar que la imputada utilizaba la vía pública como punto de venta en el sector de la población José Mil Carrera. En el procedimiento se incautaron 32 cartuchos de cannabis líquida dosificados para su comercialización, correspondientes a distintas marcas, además de 16 vaporizadores electrónicos utilizados para el consumo de este tipo de sustancia. La droga decomisada equivale a 32 dosis y fue avaluada en aproximadamente 480 mil pesos. El punto de venta intervenido se ubica en la cercanía de un conocido jardín infantil en la comuna, situación que fue considerada dentro de los antecedentes de la investigación. Por instrucción de la fiscalía, la imputada quedó detenida y fue puesta a disposición del juzgado de garantía de letras y garantía de Lebu. Vamos a la música en este día miércoles.

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Buenas canciones, buena música. Tras más de una década de gestiones y una serie de obstáculos, el proyecto para construir un nuevo CESFAM en Hualqui logró destrabar el principal problema. El Ministerio de Salud confirmó que va a financiar el 100% de la iniciativa a través del presupuesto nacional del año 2027 con una inversión de cerca de 300.000 millones de pesos, lo que va a permitir avanzar hacia la licitación de esta esperada obra en la comunidad. La confirmación la concretó durante una reunión en Santiago el alcalde de Hualqui, Ricardo Fuentes, el senador Gastón Saavedra y el equipo de redes asistenciales del MinSal. Vamos a la música.

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5: 13 de julio de 1850 es la creación oficial de la ilustre municipalidad de Tomé. 15 de julio de 1956 es la fundación de la escuela de Burca. 15 de julio de 1961 es la fundación de la escuela de Yoicura. 16 de julio del año 2011 se registran masivas protestas en Dichato, producto del malestar de los damnificados del terremoto del año 2010. 17 de julio de 1954, Patricio del Solar, cantante nacido en Tomé, graba su primer disco incorporándose al selecto grupo de la nueva ola chilena. 18 de julio de 1973 es la fundación de la Escuela Especial de Bellavista.
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Canciones, buena música hasta ahora aquí en Radio Agua Marina. Aprobaron el acuerdo de reorganización judicial para los empresarios y la empresa Edice en el Biobío. Se van a resguardar 350 empleos. Vamos a las canciones y luego le voy a estar contando de aquello.

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Te voy a contar que la empresa Edice informó que la Junta de Acreedores aprobó el acuerdo de reorganización judicial solicitado por la compañía ante el 16 Juzgado Civil de Santiago. La aprobación del acuerdo marca el inicio de una nueva etapa para la empresa con su estructura financiera ordenada, sus operaciones continuas y capacidades técnicas e industriales intactas, lo que va a permitir asegurar su continuidad en el largo plazo, como también en el resguardo de los cerca 350 empleos directos que mantienen activos en el Biobío. La compañía llegó en este proceso como resultado de un ciclo de severa contracción de la inversión, particularmente minera y de infraestructura. En este contexto, EDICE tomó la decisión de ordenar su estructura financiera a través de la reorganización judicial, conservando la totalidad de su maquinaria. Bien, por los trabajadores van a conservar la peguita. Vamos a la música.

Buenas canciones, buena música hasta ahora aquí en Radio Agua Marina. Sujeto que incumplía arresto, atacó con un palo a carabineros en la Araucanía, quedó en prisión preventiva. Te voy a estar contando de aquello en unos minutos más.

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8: 13 de julio de 1850 es la creación oficial de la ilustre municipalidad de Tomé. 15 de julio de 1956 es la fundación de la escuela de Burca. 15 de julio de 1961 es la fundación de la escuela de Yoicura. 16 de julio del año 2011 se registran masivas protestas en Dichato, producto del malestar de los damnificados del terremoto del año 2010. 17 de julio de 1954, Patricio del Solar, cantante nacido en Tomé, graba su primer disco incorporándose al selecto grupo de la nueva ola chilena. 18 de julio de 1973 es la fundación de la Escuela Especial de Bellavista.
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Bueno, te voy a contar a esta hora que en prisión preventiva quedó un hombre que agredió con un palo a carabineros en la comuna de Curacautín, región de la Araucanía. El sujeto, identificado como Gustavo Garrido, fue formalizado en el juzgado de garantía de la mencionada comuna, imputando el delito de homicidio tentado respecto a un carabinero perteneciente a la quinta comisaría de Curacautín. Los hechos en cuestión se registraron la madrugada del 26 de julio, donde Carabineros sorprendió a Gustavo Garrido de forma flagrante de incumplimiento de una medida cautelar de arresto domiciliario. Tras ello, el individuo se dio a la fuga, siendo alcanzado por Carabineros en un sitio Eriazo. En dicho lugar, el individuo agredió a Carabineros de servicio, tal como lo indicó el fiscal de la Fiscalía de Curacautín, Esteban Bustos. Lo botó al suelo y ya en el suelo lo continúa agrediendo y procura darle un golpe en con un palo de grandes dimensiones, ante lo cual el funcionario de Carabineros, visto que su vida estaba en peligro, procede a utilizar su armamento de servicio y propinarle un disparo al imputado a la altura de la rodilla, detalló. A petición del Ministerio Público, el Tribunal de Garantía de Curacautín impuso la medida cautelar de prisión preventiva y un plazo de investigación de 2 meses. Viene ahí el carabinero, ¿eh? Por supuesto. Vamos a la música.

En este día miércoles te acompañamos. Oye, ¿qué pasa con la guerra entre Estados Unidos y Irán? Bueno, ahora Estados Unidos y Arabia Saudita atacaron posiciones afines a Irán nuevamente en territorio de Irak. Infraestructura energética saudíes en las últimas 72 horas fueron atacadas por Estados Unidos y también Arabia Saudita. Los ataques destruyeron varios centros logísticos y de armamento, según el comunicado que advirtió a la Guardia Revolucionaria iraní y a sus aliados que cesen los ataques para evitar una nueva respuesta militar estadounidense. El nuevo ataque norteamericano se produce luego de asegurar de haber frustrado un intento de ataque sorpresa con varios misiles balísticos lanzados desde Irán contra tropas norteamericanas desplegadas en Medio Oriente, en el primer ataque de este tipo desde que el presidente Donald Trump afirmó que Washington y Teherán estaban negociando. Oye, te cuento que desde la implementación inicial del bloqueo marítimo, las fuerzas de Estados Unidos han desviado más de 140 buques, inhabilitando 9 barcos que desobedecieron sus órdenes y han permitido el paso de más de 50 naves comerciales con ayuda humanitaria. Vamos a la música en este día miércoles.

Sanciones, buena música hasta hora de la mañanita en este día miércoles. La inteligencia artificial prometía ahorrar tiempo en los tribunales civiles, al menos según una denuncia de una comitiva de jueces, terminó generando exactamente lo contrario, ya que una avalancha de, escuche bien, 40.000 escritos ingresados en apenas 2 días, ahora llevó a solicitar a la Corte Suprema que prohíba el uso de este tipo de trámites, ya que un abogado habría saturado el sistema con 38.000 inscritos o escritos en casi 4 horas. ¿Ah? Así que, de acuerdo al escrito, información entregada por el jefe del proyecto del Sistema Informativo de Tramitación de Causas Civiles, hasta las 11:30 horas del lunes, un abogado ya acumulaba 38.477 escritos ingresados, lo que equivalía a entre 597 y 900 presentaciones por tribunal, una cifra que, según el oficio, seguiría aumentando. El comité sostiene que esta práctica constituye un uso abusivo de las herramientas tecnológicas y que podría configurar un caso de abuso procesal, además de infringir las condiciones del uso de la oficina judicial virtual del Poder Judicial. El problema no fue solo técnico, porque también tiene que revisar todo eso. Los jueces advirtieron que la avalancha de escritos no solo incrementó de manera importante la carga de trabajo, sino que también afectó el funcionamiento cotidiano de los tribunales. ¿Eh? Oye, un abogado, 38.477 escritos en 5 horas. Increíble, ¿eh? Vamos a la música en este día miércoles.

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5: 13 de julio de 1850 es la creación oficial de la ilustre municipalidad de Tomé. 15 de julio de 1956 es la fundación de la escuela de Burca. 15 de julio de 1961 es la fundación de la escuela de Yoicura. 16 de julio del año 2011 se registran masivas protestas en Dichato, producto del malestar de los damnificados.

0: El terremoto del año 2010. 17 de julio de 1954, Patricio del Solar, cantante nacido en Tomé, graba su primer disco incorporándose al selecto grupo de la nueva ola chilena. 18 de julio de 1973, es la fundación de la Escuela Especial de Bellavista.
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Vamos a los titulares de la presente edición.

Se realizó un nuevo operativo de esterilización de mascotas en nuestra comuna de Tomé, así como la semana pasada. Presentaron nuevos inspectores municipales que se van a desplegar en el centro de la comuna como en sectores rurales.

Oficializan el traspaso de terreno que va a permitir construir viviendas para familias damnificadas. Jornada de primeros auxilios y contención emocional se vivió en el programa Quiero Mi Barrio. Todo esto y mucho más en la presente edición de este noticiario 100% comunal.

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están ustedes? Muy buenas tardes. Comenzamos una nueva edición de este noticiario 100% comunal de lunes a jueves de 13 a 13:30 horas. Todas las noticias más importantes ocurridas las últimas 24 horas aquí en nuestra comuna de Tumbía. En este noticiario de día miércoles te acompañamos siempre aquí en Radio Agua Marina. Es lo que nos indica la Dirección Meteorológica de Chile para el día de hoy. Tendremos un día nubosidad parcial, vandeando cubierto, despejado. Ahí estamos, ¿cierto? Para allá, para acá. Tuya mía, para ti, para mí, dicen por ahí, el pronóstico del tiempo. Pronóstico de calidad del aire que entrega cada día el Ministerio de Medio Ambiente a través de su plan de prevención y descontaminación atmosférica. Tendremos para nuestra comuna un pronóstico de calidad del aire regular. Se prohíbe la quema de neumáticos, hojas secas y todo tipo de residuos al aire libre en la vía pública o en recintos privados, ya que aumenta los niveles de material particulado. Pronóstico del tiempo y pronóstico de calidad del aire que entrega como cada día el Ministerio de Medio Ambiente a través de su plan de prevención y descontaminación atmosférica.

0: Efemérides locales que ocurrió un día como hoy en la comuna de Tomé. Un día como hoy, pero el año 1916, es la fundación de la logia masónica Diego Barros Arana. Un día como hoy, el año 2017, en Rinco se celebró una nueva versión de la fiesta del camarón. Efemérides locales que te entregamos, gentileza del gran escritor e historiador tomecino Alejandro Sangüesa Galloso. Vamos al detalle de las informaciones.
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Vamos a las noticias aquí en el 100.5 de la frecuencia modulada, porque te cuento a esta hora que se realizó un nuevo operativo de esterilización de mascotas en la sede del sector alto de nuestra comuna. Así es, tenemos nueva jornada de esterilización que se ha realizado en las últimas semanas, hay que decirlo, aquí en nuestra comuna de Tomé, con bastante éxito, para que usted pueda optar a este beneficio, por supuesto, tiene que inscribirse en la municipalidad de Tomé, ojo, tiene que inscribirse en la municipalidad de Tomé, así que lo invitamos, por supuesto, a que haga este trámite. Vamos a escuchar entonces este operativo de esterilización de gatitos y perritos que se realizó nuevamente en nuestra comuna de Tomé.

0: Habla la veterinaria Lucía Morales.
1: Estamos en un nuevo operativo de esterilizaciones de mascotas en la sede de la Junta de Vecinos de Piloto Pardo. Las esterilizaciones y castraciones se realizan para disminuir la sobrepoblación de canes y felinos que hay en nuestra comuna y a nivel país.
2: Me parece súper bueno de que la municipalidad en este caso pueda hacer estos operativos cada cierto tiempo, porque también nos facilita el bolsillo a muchos que a lo mejor no podemos pagar en forma particular.
3: Entonces, bueno que la municipalidad se encargue de hacer estos operativos para poder bajar esta tasa de natalidad también en los animales y así que se baja un poco el abandono.
1: Esta esterilización es financiada con fondos municipales y se realiza una vez al mes. Invitamos a los vecinos a inscribirse en la Dirección de Aseo Nato y Medio Ambiente porque posteriormente viene una nueva jornada de esterilización.
0: Ahí está entonces la veterinaria Lucía Morales, quien entrega este importante dato sobre esterilización de perritos y gatitos.

Seguimos con las noticias aquí en Radio Aguamarina, porque en el balneario El Morro se cuentó lo que teníamos contado. A la ministra de Bienes Nacionales, Catalina Parot, había presentado los principales avances, desafíos y proyecciones de la cartera en una jornada que reunió a autoridades, dirigentes y comunidad. La visita estuvo marcada además de un importante hito para la reconstrucción de nuestra comuna, ya que recordemos se había oficializado hace unos días atrás el traspaso de más de 6 hectáreas desde el Ministerio de Bienes Nacionales al Servicio de Vivienda y Urbanismo, Serviu, terreno que va a permitir impulsar proyectos habitacionales destinados a familias damnificadas por los incendios forestales de enero de este año en Tomé y Penco. Seguimos con las noticias aquí en Radio Aguamarina a través del 100.5 de la frecuencia modulada. Con el objetivo de fortalecer la seguridad y mejorar la atención en terreno, el alcalde Italo Cáceres dio la bienvenida a 8 nuevos inspectores municipales que se van a desplegar tanto en el centro de la comuna como en sectores rurales. Además, implementó una nueva patrulla comunitaria, una iniciativa que va a permitir mantener un contacto más directo y permanente entre las vecinas y vecinos, recogiendo las inquietudes, necesidades y fortaleciendo el trabajo colaborativo de cada comunidad. Así que 8 nuevos inspectores municipales se agrega a la municipalidad.

Seguimos con las informaciones aquí en Radio Aguamarina. A través de la 100.5 de la frecuencia modulada. Una treintena de vecinos del sector El Santo participó en la primera jornada del taller Primeros Apoyos Comunitarios, Primeros Auxilios y Contención Emocional, organizado por el programa Quiero Mi Barrio El Santo. La capacitación entregó herramientas para actuar ante emergencias y la llegada de los equipos de salud, incluyendo tiempos de técnicas de RCP, control de hemorragias y la maniobra de Heimlich para adultos, niños y lactantes. Los participantes destacaron la utilidad de la iniciativa, mientras que los relatores valoraron el compromiso y la activa participación.

0: Seguimos con las informaciones aquí en Radio Agua Marina. Escuchemos un mensaje de la Dirección de Salud Municipal a esta hora, donde indica que, bueno, dice, la hidratación es clave para cuidar tu salud en cualquier época del año, sobre todo en esta época que estamos viviendo. Escuchemos entonces este importante consejo que nos da la Dirección de Salud Municipal.
1: ¿Te has dado cuenta que mientras más pasan los años, sientes menos sed? Hola a todos y todas, mi nombre es Nicole Christiansen.
2: Y yo soy Loreto González. Ambas somos nutricionistas de la Dirección de Salud Municipal de Tomé.
1: En invierno, al hacer más frío, bebemos menos agua sin darnos cuenta. Y hoy queremos derribar un mito. Si no siento sed, no necesito agua.
2: Eso es falso. Con los años, la alarma biológica de la sed se vuelve más silenciosa y eso hace que el cuerpo no nos avise a tiempo. Estar hidratados mejora la digestión, ayuda al funcionamiento de los riñones y previene la fatiga y dolores de cabeza.
1: Nuestra recomendación es practicar una hidratación consciente. Prepare en un termo con agua o en una botella y agregue rodajas de naranja, limón, hojitas de menta o palitos de canela, pero sin añadir azúcar.
2: Y aquí está el desafío del mes. En tu calendario dibuja 4 gotitas de agua al día. Cada vez que tomes una taza o un vaso de infusión, pinta una gotita.
1: Y cuéntanos en tu próximo control con nutricionista cómo te fue con el desafío.
2: Nos vemos el próximo mes para seguir cuidando nuestra salud.
0: Mensaje entonces entregado por la Dirección de Salud Municipal a esta hora en este noticiario de día miércoles. Seguimos con las informaciones aquí en Radio Agua Marina a través del

0: Te cuento que hasta ahora bomberos de nuestra comuna se dirigen al sector alto de nuestra comuna de Tomé, específicamente en el sector de Camino a Dichato. Hay una posible fuga de gas en vivienda. Se dirigen hasta el sector de Dichato hasta ahora bomberos de nuestra comuna de Tomé. Vamos, por supuesto, a ampliar esta información a medida que nos llegue mayores noticias sobre esta noticia hasta ahora en pleno desarrollo.
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0: Y a esta hora vamos a conversar con el consejero regional, amigo de Radio Aguamarina, por supuesto, claro que sí, mi amigo Pedro Seguel, consejero regional de Penco, Talcahuano, Tomé y Hualpén, ¿cierto?
1: Hualpén.
0: ¿Lo dije bien?
1: Así es.
0: ¿Cómo está, consejero? Muchas gracias por aceptar el llamado de Radio Aguamarina.

0: funciones, etcétera, etcétera, ¿cierto?
1: Así es. Así es, efectivamente, se le tiene, bueno, el lanzamiento de este tremendo concurso, porque en realidad aquí entran todo tipo de organización comunitaria, organizaciones sociales, clubes deportivos, así que le hacemos la invitación a cada uno de las organizaciones sociales, ya sea juntas de vecinos, clubes deportivos, como lo dije, club adulto mayor, talleres laborales, cualquier organización sin fines de lucro que tenga una persona jurídica con más de 2 años ya puede postular a estos fondos del gobierno regional.
0: Cuéntanos cómo se postula, hasta cuándo es la fecha, quiénes son los posibles beneficiarios.
1: Mira, hoy lunes ya se da el puntapié a este concurso. Obviamente hay un plazo destinado por etapas, por supuesto. Pero sería bueno que las personas también puedan ingresar a la página del gobierno regional del Biobío, donde hay instructivos muy muy buenos, muy educativos, que me enseñan cómo poder postular. Obviamente que esta vez se hicieron algunas modificaciones para traer resguardo, seguridad, identidad de las personas que están postulando. Para eso es que tienen habilitada la clave única, en este caso de la organización, del presidente, el secretario o secretaria en este caso. Esta vez se empieza con clave única. Y, por supuesto, es abierto a toda la comunidad, no importa la comuna, sino que entra a las 33 comunas de nuestra región del Biobío. Así que yo invito a las organizaciones sociales, a los presidentes, a ingresar a las plataformas. Yo también voy a estar subiendo información en mis redes sociales con respecto a los plazos de postulación, cómo hacerlo y así, etcétera, para que tengan un buen proceso de postulación de esta subvención.
0: Estamos conversando con el consejero regional, Pedro Seguel. Es importante esto. Esto se hace todos los años, se postula. Hay proyectos emblemáticos. ¿Qué proyecto usted, por ejemplo, puede dar un ejemplo de estos fondos de desarrollo regional?
1: Mira, lo que es subvenciones, nosotros trabajamos en distintos lineamientos. Este es uno de los más potentes para mí, uno de los más fuertes, donde habilitamos un recurso cerca de los 7.000, 8.000 millones de pesos para toda la región. Dentro de eso, se pueden adjudicar más de 1.200, 1.300 organizaciones estos fondos de la región del Biobío. Mira, proyectos tan básicos como lineamientos, como por ejemplo seguridad ciudadana, una junta de vecinos que siente que su sector, voy a hablarlo súper metódico, muy muy muy colegiado, ¿no? Mira, por ejemplo, en X junta de vecinos, la gente dice que no, el sector está muy inseguro, muchos fuegos artificiales, digámoslo así, mucho personas en la calle, y queremos darle seguridad a mi barrio. ¿Cómo pueden hacerlo con eso? Postular una subvención de seguridad y emergencia, y ahí pueden postular alarmas comunitarias, pueden postular a cámaras de televigilancia de la Junta de Vecinos del Sector. Mira, y eso nos viene a traer una solución al 100%, pero de alguna forma viene a mitigar un poco la inseguridad de nuestros vecinos del sector, y que es bastante bueno.
0: Es muy importante aquello. Reiteremos, ¿hasta cuándo es la fecha?
1: Mira, hoy día, ya lunes, se da el puntapié de esto. Yo estimo, mira, porque lo estoy leyendo aquí en mi oficio, pero siempre son 30 días al inicio ya para poder postular lo que es el ingreso de documentación. Esa es la primera etapa. Es importante la documentación, que vaya todo al día, ¿ya? Eso es importante. Personalidad jurídica al día, con los timbres municipales, porque a veces, aunque tú no lo creas, no va con un timbre y queda fuera.
0: Claro.
1: Así de repente,
0: claro.
1: Pero en realidad son documentos que están al alcance de todos, no es nada de otro mundo, es documentación que nuestros presidentes de la organización están acostumbrados a manejar. ¿Ya? Con la cuenta, una fotocopia de la cuenta bancaria, según soporte interno, la jurídica con directorio vigente. Documentación que está al alcance de todos, pero es importante que vaya todo vigente. No nos van a colocar un documento del año pasado, porque ahí ya se nos cae al tiro el proyecto en la primera etapa. O sea, es importante que vaya todo vigente. Eso es importantísimo. Doy esos tips. Pasadito.
0: Oye, consejero, disculpe, la gente puede, ahí cuando lo vea, consultarle, usted puede ahí asesorarlo, oye, por acá va la cosa,
1: mira, por aquí. Por supuesto que sí, y los dejo invitados a todos, sin excepción, a todos los dejo invitados al gobierno regional. En el primer piso, ingresando al primer piso, a mano derecha está en la oficina de lo que es...

0: estamento social del gobierno regional, que tiene que ver con subvenciones, con todos estos fondos que vienen a hacer un trabajo en comunidad con las organizaciones sociales, pueden ir, y el gobierno regional hoy día, la división social, preparó unos box especiales ya para trabajar estos fondos con las organizaciones sociales.
1: ¡Ah, qué bien!
0: Sociales.
1: Perfecto.
0: Tenemos gente especializada para esto. Hay un equipo humano preparado para esto, por supuesto, puede ir al gobierno regional de forma directa, y yo aconsejo eso también, porque a veces cometemos el error, y lo digo por experiencia de otras organizaciones sociales, que empezamos a preguntar por acá, por allá, y nos vamos a la fuente. Y para mí la fuente correcta puede ser nosotros, los consejeros regionales, quienes aprobamos finalmente las bases, pero también ir al gobierno regional, porque hay equipos técnicos que trabajan perfectamente la parte técnica de estos proyectos. Entonces, van orientando también a las organizaciones para que vayan y puedan llegar a un buen puerto y ganarse estos concursos. Así que yo aconsejo eso. Las puertas del gobierno regional, nuestro gobernador Sergio Villacama lo ha dicho cientos de veces, están abiertas. Pueden ir, recuerden, primer piso, mano derecha, división social y humana que está ahí en el gobierno regional. Puede ir, asesorarse, preguntar. Si usted dice, yo tengo una junta de vecinos y no sé a qué postular, tengo un taller laboral y hacemos multicosas, pero no sé a qué postular. Ahí le entregan un lineamiento, le dicen, ¿qué le parece si pueden enfocarlo en esto otro? Y van a recibir una orientación como corresponde.
1: Así es, ¿eh? Bueno, consejero, ¿algo para agregar? ¿Hay algún proyecto, alguna cosa? Cuéntenos.
0: Sí, mira, quiero agregar algo porque he estado en contacto y eso tiene que ver con Dichato. Ya me gustaría también decirlo, porque no, está en contacto con la escuelita de Dichato. Ya sé que la escuela de Dichato tiene dos locales y este viernes yo me voy a reunir con la comunidad educativa porque ya llevan semanas, obviamente no podía atender esta última semana por la emergencia del tiempo, ¿cierto? La emergencia que hemos tenido, y el viernes voy a hacerme caer en Dichato para, primero que todo, para escuchar. Yo quiero escuchar a la comunidad porque esta escuelita, que hoy día cuenta con 360 estudiantes, 160 en primer ciclo, 200 estudiantes en el segundo ciclo, hoy día tiene problemas, por ejemplo, básicamente como de infraestructura, filtraciones de agua servida. Entonces, hay que tratar de ayudar. Y algunos dirán, pero usted es consejero regional, ¿qué va a hacer? Mi primera misión es ir de escuchar.
1: Ya.
0: Escuchar, luego mi misión es fiscalizar. Tendremos que levantar los hechos fiscalizadores al departamento pertinente, municipio, qué sé yo, Seremi de Educación, y empezar a hacer una mesa de trabajo y traerle solución a las personas, sobre todo a los niños, a los adolescentes. Así que le mando un saludo ahí a la escuelita de Chato, a los apoderados que han estado muy pendientes, y por supuesto que ayer nos vamos a estar allá conversando, escuchando, analizando y llevando esto a papel. Porque el papel es el que hace la historia, y ahí empezamos a avanzar con cosas concretas.
1: Muy importante aquello. A consejero regional Pedro Seguela, aquí en Radio Guamarina, en el Noticiero Central. Muchas gracias, consejero. Muchas gracias.
0: Gracias a ti.
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0: acompañamos en el 100.5 Radio Guamarina. Recuerda que nos puedes escuchar y ver en cualquier parte del mundo a través de nuestra señal online aguamarina-fm.cl. A continuación damos a conocer las personas que lamentablemente han fallecido las últimas horas aquí en nuestra comuna de Tomé. Se comunica el sensible fallecimiento de la señora Sara Venegas Aguilera, quien paz descanse. Su velatorio se está realizando en el salón velatorio de la parroquia Nuestra Señora de la Candelaria, quien tomé, y su funeral se va a avisar en forma oportuna. Enviamos las condolencias a cada uno de sus familiares y cercanos.
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su sintonía. Luego viene el resumen de las noticias más importantes ocurridas a nivel regional, nacional e internacional. Y luego tenemos una gran programación para todos ustedes. No se pueden separar del 100.5 de la frecuencia modulada. Muchas gracias. Que tengan un buen miércoles de lo que queda, ¿cierto? Buenas tardes. Por supuesto, sean felices.

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4: ¿Qué tal? ¿Cómo están? Les saluda Carlos Maturana. Les doy la bienvenida a esta nueva edición de noticias donde sabremos del despacho a ley de proyecto de reconstrucción nacional. Ejecutivo presentó vetos a indicaciones de oposición. Chile se quedó afuera. Hablaremos de la primera gira a Sudamérica de Papa León XIV, que visitará Uruguay, Argentina y Perú. Cuoteo político en Cernac de Arica. Sabremos de las irregularidades en la selección de funcionarios públicos. Una de las contratadas tiene antecedentes por narcotráfico.
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4: El Vaticano confirmó que el Papa León XIV visitará Uruguay, Argentina y Perú entre el 6 y el 17 de noviembre, tras aceptar las invitaciones de los gobiernos y de las autoridades eclesiásticas de esos países. Por ahora, Chile no forma parte del recorrido. El pontífice estará en Montevideo, Paysandú y Florida entre el 6 y el 8 de noviembre. Luego viajará a Buenos Aires, Córdoba y Luján hasta el 11 de noviembre y finalizará la gira en Lima, Chiclayo, Cusco y Pucallpa, donde permanecerá hasta el 17 de noviembre. La visita marcará el regreso de un papa a Argentina y Uruguay, países que no fueron incluidos en los viajes apostólicos de Francisco durante sus 12 años de pontificado. En el caso de Uruguay, será la primera visita papal desde la realizada por Juan Pablo II en 1987 y 1988. León XIV, nacido en Estados Unidos y con nacionalidad peruana desde 2015, vivió cerca de dos décadas en Perú como misionero agustino y posteriormente fue obispo de Chiclayo. Esta será su gira internacional más extensa hasta la fecha y el retorno de un pontífice a América Latina desde la visita de Francisco a Panamá en 2019.
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4: Serna Pesca de Antofagasta acudió a la justicia tras detectar agresiones a la fauna local y el hallazgo de un ejemplar de ballena jorobada varada en la costa. Javier Vera, con el informe.
5: Tras la denuncia reiterada de agresiones contra fauna marina en la región de Antofagasta, se abrió una investigación por la muerte de una ballena jorobada y ataques a lobos marinos. Cernapesca busca identificar y sancionar a los responsables de atentar contra especies que se encuentran bajo protección legal. El caso que provocó mayor impacto presentó el variamiento de un ejemplar macho de ballena jorobada cerca del balneario Hornillos, en Mejillones. Según análisis, habría muerto después de ser atrapado con una red de pesca, lo que provocó heridas profundas, hemorragias internas y fractura de una aleta pectoral. Desde Cernapesca enfatizaron que estos animales están amparados por vedas extractivas y convenios internacionales, por lo que causarles daño o muerte constituye un delito grave. Habla la directora Cernapesca Antofagasta, Pilar Irribarren.
6: Respecto a las denuncias recibidas por animales heridos y varados en las costas de la región de Antofagasta, es importante señalar que hemos hecho la denuncia hasta el Ministerio Público para que ellos den orden antes de investigar a la videma. Hay que recordar que estas especies están protegidas por la Ley General de Pesca y Acuicultura y además por convenios internacionales como CITES.
5: A esto se suman episodios de maltrato detectados entre abril y julio en puntos concurridos como la Caleta de Pescadores y el Muelle Melbourne Clark. En el lugar se documentaron lobos marinos con cortes en el lomo, heridas en el abdomen causados por elementos cortantes y agresiones en los ojos que dejaron ciego a uno de los ejemplares. La investigación quedó a cargo de la Brigada de Investigaciones de Delitos contra el Medio Ambiente, Videma, de la PDI para dar con los agresores.
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4: En Chiguayante, un chofer de microbús quedó en prisión preventiva tras atropellar y matar a un peatón mientras conducía bajo los efectos del alcohol y drogas, usando su celular y con cervezas a bordo.
2: La región de la Araucanía.
4: La Corporación Defendamos Temuco propone que el Estado compre, restaure y proteja los humedales mediante una ley de conservación pública, buscando usarlos como defensas naturales para prevenir futuras inundaciones tras los recientes temporales.

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2: Correos e informes internos revelaron el reparto de cargos por militancia en el CERNAC de Arica, omitiendo la revisión de antecedentes y contratando a una funcionaria con historial por tráfico de drogas. Auri Morales con la nota.
3: Las gestiones para incorporar personas en el organismo mediante criterios de militancia política y sin la exigencia de filtros preventivos de antecedentes salió a la luz en la Dirección Regional del CERNAC en Arica y Parinacota. El origen del conflicto se encuentra en los acuerdos para llenar vacantes del servicio. Documentos e intercambio de correos revelaron que desde la Dirección Regional del CERNAC se solicitó incorporación de profesionales vinculados a partidos políticos, especialmente de Renovación Nacional y del Partido Republicano. El director regional subrogante del servicio, Marcos Oviedo, dejó en constancia en comunicaciones internas sobre entrevistas realizadas a militantes sugeridos por los partidos para ocupar los puestos, sin contar con los conocimientos técnicos sobre sus trayectorias. El problema escala aún más, ya que, a través de esta modalidad, ingresó la asistente social Evelyn Milos Cáceres, quien fue detenida en 2017 en Tacna por transportar 47 kilos de marihuana. El exgobernador de Arica y diputado jefe de la bancada de Democracia Cristiana, Jorge Díaz, solicitó la renuncia del director regional subrogante del CERNAC.
4: Tras lo ocurrido en la Seremi de Salud, hoy conocemos nuevos antecedentes que involucran al CERNAC y a la Seremi de Economía. Existe un correo electrónico del director regional subrogante del CERNAC informando a la Seremi de Economía de Arica sobre un proceso de contratación que hoy está bajo cuestionamiento y que terminó con la contratación de una persona vinculada a un caso de narcotráfico en Tacna. La pregunta es clara. ¿Qué hizo la Seremi con esa información? Si conocía estos antecedentes y no actuó, no puede seguir representando al gobierno. Por eso exigimos la renuncia inmediata de la Seremi de Economía y del director regional subrogante del CERNAC.
3: Desde el CERNAC salieron al paso de los cuestionamientos y argumentaron que no se le solicitó certificado de antecedentes penales a Evelyn Milos porque provenía de una repartición previa desde el INJU, asumiendo una continuidad de funciones dentro de instituciones estatales.
2: Finalmente, el Senado despachó a ley el proyecto de reconstrucción nacional y el desarrollo económico social, también denominado proyecto de mega reforma o ley miscelánea, luego que el Senado aprobara con 27 votos a favor la última indicación pendiente. El nudo de la discusión legislativa se resolvió tras destrabar la fórmula de compensación fiscal para las municipalidades por la exención del pago de contribuciones a la primera vivienda para mayores de 65 años. Por parte de las alcaldías se mantienen con las críticas al financiamiento de los municipios, advirtiendo que la fórmula aprobada profundizará la desigualdad territorial. Así lo señala Camila Nieto, alcaldesa de Valparaíso.
5: Se está haciendo a las personas más pobres de nuestro país subvencionar las comodidades de aquellos que más tienen. Este proyecto es profundamente injusto y hay que decirlo. Y hay que decirlo porque el rol de los alcaldes y las alcaldesas es defender a nuestros vecinos y vecinas. 190 mil millones de pesos se va a gastar el Estado en cubrir este gustito ideológico, que sean el resto de los mortales, las otras 80 comunas del país, las que tengamos que subvencionarles con los vecinazos, con el IVA que pagamos en cada uno de los pasos que damos a diario en nuestro...
2: Ante los dichos de la oposición, la presidenta del Senado, Paulina Núñez, sostuvo que esta es una medida que beneficiará a todos los sectores, independiente de que les guste o no el plan de reconstrucción.
6: No se vota la invariabilidad. Hoy no se votan los recursos para las empresas. No estamos hablando de determinados impuestos a la primera categoría o al corporativo. Estamos hablando de, guste o no guste la fórmula, a mí me gusta, pero estamos hablando de recursos que van a ir directamente a todos los municipios o derechamente estamos hablando de la pequeñez en la política, que es votar en contra de recursos que van directamente a las autoridades locales.
2: El núcleo central del proyecto busca impulsar la reactivación económica e incentivar la inversión privada a través de una reestructuración profunda del marco fiscal. Entre sus principales ejes destaca la rebaja del impuesto corporativo a las grandes empresas desde un 27 a un 23%, la reintegración total del sistema tributario, el establecimiento de mecanismos de invariabilidad tributaria para grandes proyectos de inversión y el beneficio de liberación de contribuciones de la primera vivienda para adultos mayores. Pese a despacharse en tiempo récord, la promulgación y publicación de la ley enfrentará al Ejecutivo, que ingresó 3 vetos presidenciales para suprimir indicaciones añadidas por la oposición relacionadas con el derecho al olvido financiero, la prohibición al cobro de intereses vencidos y el pago a 30 días para las pymes. En tanto, la oposición intentará colocar la última piedra de tope recurriendo al Tribunal Constitucional, donde buscarán impugnar materias relativas a la invariabilidad tributaria y disposiciones medioambientales.
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2: En Antofagasta, las organizaciones Fundación Chile Positivo y Agrupación Trans Libera Arcoiris realizaron 1.300 testeos rápidos de VIH a través de proyectos adjudicados por la Seremi de Salud, enfocados en la detección temprana en grupos prioritarios y universitarios. Eso es todo por el momento. Nos encontramos en la siguiente edición de noticias.
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1: Confirmado, Universidad de Chile presentó al volante argentino Tobias Reinhardt como su nueva incorporación para el segundo semestre. El mediocampista firmó contrato hasta diciembre del 2028. En lo deportivo, los azules visitan esta tarde a Unión San Felipe con la misión de asegurar el liderato de su grupo en la Copa Chile. Y vuelve, ¿quién vuelve? ¡La nona! Sí, Cristian Muñoz fue oficializado como nuevo entrenador de la Universidad de Concepción. El club con el que conquistó el ascenso 2025 tras su paso por Palestino, el técnico inicia un nuevo ciclo y se convierte en el quinto estratega del Campanil en la temporada. Un caso único en el fútbol, por lo menos en los últimos años, lo de la U de Conce. Panel de aquellos, prepárese. Se viene lindo. De Tesanos, Pinilla, Yáñez, buen debate, risas, información. Comienza Deportes en Agricultura. ¿Sí?
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1: ¿Esta no funciona? Ya no más, no, esta funciona, Mauricio Ricardo. Esperemos, pues. Tiene que funcionar.
3: Cuarta intervención ya en la molita que tengo aquí, parece que tengo un puente, pero con un gil.
1: Hay que meterle oro. No. Hay que taparla en
3: no,
1: oro.
3: No, ya, este fue la última partida. Si no funciona esta, para afuera nomás.
4: Son largas, son complicadas.
1: Qué mala,
3: bueno, operado cuatro veces, Pato.
4: Y que te están tratando de salvar la pieza, eso es lo fundamental, no es lo mismo.
3: Para no poner implante, claro.
4: Sí. Lo más fácil es quitarte, extraer una pieza y meterte una bien grande.
3: Pero ya. Ya tengo que andar con pañales tanto que toro laco.
4: Ya.
1: Sí, pero bueno, en caso de emergencia mejor ya, tener el
5: sublingual,
1: El sublingual.
3: El Burten de 30.
1: Uh-huh. No, te están hablando ya a alto level de analgésicos. Sí. ¿Ah?
3: Mira, imagínate que la última vez me tuve que poner morfina.
1: Sí, por el dolor.
3: Por el, no podía.
5: Como
3: una cosa increíble.
1: Y dicen que.
5: Hemos pasado por ahí.
1: Trae sus efectos, la morfina agradable, me han dicho también los que han estado. Qué bueno, médicamente.
3: No, lo único que me hizo fue sacarme el dolor, nada más. ¿Ah? No me volé.
1: ¿No? No.
5: Cuando uno se siente. Le duele algo mucho. Eso pasa a ser secundario.
3: Exacto.
5: Como el tramadol.
1: Ah, ese es bravo también.
5: Sí, sí, sí.
1: Eso morfín. ¿Sí?
5: Poco se habla que el deporte te lesiona y la lesión te duele mucho después.
3: Bueno, les cuento que en Italia habían unas gotitas mágicas. Que te las daban antes del partido y podías chocar con una muralla y no sentías nada.
1: ¿Y estaban permitidas? ¿O eran mágicas?
3: Sí, sí, sí.
1: Estaban en el margen, digamos.
3: Y el problema es que después de 2 horas y media,
1: claro,
3: te tragaba el water, pero de una manera impresionante. Era impresionante. Imagínate, después del partido tenías que hacer un vuelo. ¡Buah!
1: O sea que habría que
3: se cae el avión.
1: Y había que hidratarse entonces.
3: ¿Cómo se habla? Sí, hidratarse.
5: O sea, hay que hacer
3: deporte. Pero era mágico. Mm. O sea, de 15 grados 2, infiltrado, la gotita. Y a la guerra.
1: ¿Y esa gotita sublingual?
3: Sí, sublingual.
5: Y eso que tú eres de una generación donde dentro de todo era más cuidado el jugador. Ahora, el Pato, yo trabajo en el Vichy, con el Toby, con el Rambo tiene los dedos chuecos, el Vichy se ha roto.
3: Sí. Y aparte que yo era tan burro que yo quería jugar todos los partidos. Bueno. Entonces me infiltraba casi toda la semana, 3 pinchazos a la semana, tenía un cachete del traste que parecía una roca ya.
5: Pero no había ni un respeto ahí, pues, Pato, ¿no?
4: No, cero.
5: O sea, bueno, no había respeto, no había tanto conocimiento.
3: Ahora estoy pagándolo, pues.
1: Y
3: no puedo hacer deporte, tengo 3 discopatías, 3 hernias, las rodillas, tengo cuerpo libre dando vuelta por todos lados, los tobillos se me bloquean. Pero bueno, se dio lo que hice.
1: ¿Y el cachete?
3: No, todavía sigue duro como una tabla.
1: Duro como una tabla.
3: Cada vez que me pinchan es como pinchar una piedra.
4: Las canchas eran malas, los balones eran de cuero, en día de lluvia pesaban casi un kilo lo que hice. Bueno, entonces, estoy evolucionando para bien. Estoy evolucionando para bien.
1: Tú, Patricio, tuviste jodido las rodillas, pero ya operaste y todo.
4: Piensa que los técnicos tenían larga, como los más cercanos al PF y no había nadie más. O sea, no existía ayudante técnico, no existía los 3-4 gallos que te ven video, no es que... Oye, hay 10 personas al lado de un técnico. Antes era solo el técnico con el PF. Esa era la cuestión.
3: Pato, la última lesión que tuve en Coquimbo,
4: ¿ya?
3: Me rompí el talón.
4: ¿Talón?
3: El acolchado que trae el talón.
1: ¿Pero cómo? ¿Cómo pasó eso?
3: Por desgaste. Le puse unos tobillos muy largos al atrás. Entonces en un salto, como yo saltaba mucho, caí, aterricé y ¡pah! Se me enterraron los talones. Una lesión de 2 meses. Esto fue el jueves, jugué el sábado. 10 cc de lidocaína me pusieron. 10 en el talón.
1: No.
3: ¿Sabía el dolor?
1: No.
4: La brutalidad.
3: Igual me mandó una pepita. Epa.
4: Sí. Y después cuando se te pasaba el efecto...
3: No entrenaban toda la semana. El lunes, martes, miércoles, jueves. Era bicicleta. Hielo. El sábado metía un ratito. Y el domingo jugaba.
4: El hielo es bueno...
3: ¿Por dentro y por fuera?
4: No, ya usted
3: sabe. Si a eso quería llegar, Pato, no te hagas el gil, a ver.
4: Pero...
1: No sé, es que la gente aparece la palabra hielo y no, Patricio...
4: No. Cuando tú veis la bolsa de hielo, lo que te quiero decir es que es permanente, una cuestión súper importante, no, sin bromas.
3: No, pero yo sabía lo que hacía. Tenía
4: bolsa de hielo,
3: unos baldes unos baldes grandes me llevaba a la casa, metía las bolsas de hielo y metía la pata entera, claro.
1: Y después los baldes, unas coronas ahí para refrescar.
4: Perdón.
1: Sol. Me imaginé el baldecito, el de... Ah,
4: pero con era la otra.
1: Era la otra.
4: La otra marca.
1: La otra marca. Manuel, hoy día, Patricio. Manuel, Patricio, Mauricio Ricardo. Hoy día se abren las puertas del Estadio Monumental. Yo creo que va a ser...
3: ¿Pero fue en la mañana o la tarde va a ser?
1: ¿Qué cosa?
3: ¿Fue en la mañana o lo van a hacer ahora en la tarde?
1: No, ahora, a partir de las 5:30, según lo que dijo Aníbal Mozo. 7:30 es, pero las puertas se abren a partir de las 5 de la tarde.
3: 5 de la tarde.
1: Sí.
4: No, pensé que a lo mejor TNT podía...
3: Sí, va a estar ahí.
4: Lo va a transmitir.
3: Entiendo que sí.
1: ¿Sí?
3: Sí, vamos a estar con... Hemos estado con... Bueno, es que cobertura... es Colo Colo, aparte que todo lo que sea cobertura en Colo Colo, el plan exacto, pero sé que va el Vichy, por ejemplo, va Gonzalo Fuyú, van a estar en el estadio
1: y todo esto por
3: Bocinha.
1: No
3: sé el detalle.

0: Mira, algo va a haber.
1: Sí, a diferencia de lo de Vidal, que fue a principio de año, ¿te acuerdas ahí? Principio de temporada. Aquí el equipo puede entrenar, puede hacer un entrenamiento con gente. O sea,
0: tienes toda la razón, podría. Podría haber movimiento de balón.
1: El tema es que lo que tengo mis dudas, pues no, ayer no fui, no tenía día libre, entonces no estuve en el canal. Pero mi duda es si van a exigir mucho la cancha, que no está buena. Recuerda que yo me iba a bañar por la lluvia. Eso es lo único que me hace como pensar que no van a hacer muchas cosas. Algo van a hacer, pero no la van a exigir a máximo, porque
2: aparte que la Monumental se levanta, se rompe.
1: O sea, la lluvia le hizo, como es que llovió un montón. Pero no la. Hubo otros estadios que la protegieron mejor, la cancha, como Santa Laura, que está impresionante. Increíble. Pero igual le queda tiempo para volver a usar el partido con O'Higgins la próxima semana.
2: Sí, que le queda tiempo para la recupera.
0: 5 de la tarde se abren las puertas. Show de luces. ¿Ya? La gente va a ser recibida con show de luces. Números artísticos musicales, por ejemplo, Forest, por ejemplo, Juan Sativo, un grande.
2: Juan Sativo.
0: Ex Tiro de Gracia. Y Garras de Amor para Patricio, que también yo sé que a ti te gusta mucho Garras de Amor.
2: Sí.
0: Entre otros artistas van a estar hoy para este gran evento preparado por Colo Colo.
2: ¿Merece todo esto, esta presentación de Ducina? Esa es la pregunta.
0: Es que más allá de si lo merece o no, es
3: impresionante la cobertura que ha tenido. Ayer, no sé si habían enviado especiales, pero estaban contratando freelance para muchos países, ¿no?
2: Yo no sé si el tipo va a atajar, pero puta que me cae bien.
3: No, sí, es
0: espectacular, ¿no? Oye, una calma, una tranquilidad con la prensa.
3: Ahora viene todo lo mediático, en un torneo chato en términos de contrataciones. Yo creo que lo ha vestido la marca Colo Colo, el campeonato chileno, todo eso está extraordinario. La presentación, la búsqueda, ahora falta que el hombre, seguramente el partido con O'Higgins comience a entrenar. Ahí lo va a poner Ortiz. Ortiz no va a tener la semana para pensar quién anda mejor. Le van a decir, tiene que jugar
2: Bocilla. Este tipo vino a jugar.
3: Y va a jugar. Y le dará uno o dos partidos y después ya, me imagino yo, tomará la decisión futbolística, quién es mejor o quién es peor. Pero si Bocilla funciona y responde como lo hizo el Mundial.
2: Pato clásico. Penal para U. Bocilla el arco.
0: Lo tapa.
2: Lucero.
0: Lo tapa.
2: Remata. ¿Qué pasa?
1: Lo tapa. No patea Lucero.
0: Lo tapa Bocilla. Si patea Lucero, lo tapa Bocilla. Sin arquero.
1: Charlie Arangui.
3: No, pero yo sé para dónde va con el juego que lo patee Lucero.
2: Por eso.
1: La 1 tendría que estar el partido definido para que pasara algo así.
0: Sí.
1: O sea, que no patee Charlie Arangui
2: o Edu y Charlie
0: Arangui. Arangui.
1: O sea, yo creo que es buena pregunta, pero patearía Vargas. Si Vargas ya está teniendo números de goleador del equipo, un buen ejecutante penales.
0: Sí, pero si está Arangui, es el señor lanzador de penales.
2: Bueno, los dos. No, pero Charlie se lo cedió la última vez a Edu.
1: Sí, por lo mismo. Pues, yo creo que Charlie Arangui está en pro equipo.
2: A mí me venía un volante a quitar un penal, le cortaba una oreja.
3: Sí.
2: Y nosotros vimos del gol.
0: Exactamente.
2: Yo en todos los equipos que llegué le decía, compadrito, aquí los penales son míos. Y se hartó goles de penal en Italia.
1: Harto, sí.
0: Al medio fuerte, ¿no?
3: A esta altura podéis contarla.
2: Dependía, pero al medio fuerte.
1: Pero si lo tenéis decidido de antes o lo.
0: Era arriba y al medio fuerte.
2: Miraba al arquero y hablaba con el preparador de arqueros para ver cómo se movía el arquero. Entonces analizaba los movimientos antes. No fallé ninguno. Fallé uno que la saqué del estadio de Verona, que cayó en la arena de Verona. La pelota.
1: Pisáis mal el pie apoyo.
2: Sí, porque la cancha se levantó y le pegué un bombazo fuera del estadio.
0: ¿Dónde? En el Marco Antonio Bentegodi.
2: En el Bentegodi.
0: En el Bentegodi. Sí, pues Verona tiene.
2: ¿Qué estadio que usa el Chievo y el Verona?
0: Exacto.
2: Es un estadio único.
0: Y el Gelas.
1: Gelas. Tú jugaste en el Villa Ferrari, ¿no? El estadio del Sampdoria, el de
2: Genoa.
1: Sí, pues. Y este estadio que tiene poca remodelación desde el Mundial del 30.
2: Pero es hermoso porque está precioso, ¿no?
1: Siempre he querido ir a ese estadio
2: antes que lo remodelen. Oye, ¿sabí lo lindo del clásico de Genoa con
0: el derbi de la Sampdoria?
2: Que tú veías la polola con el marido, o sea, con el caminando cada uno con su camiseta de diferente equipo, y no hay pelea, no hay
0: nada.
2: Los compadres como que.
1: Bueno, antes era así acá, pero en Brasil me pasó, hace un par de años fui a un Flamengo Vasco, y lo mismo, o sea, están separadas las barras, pero en el resto de las tribunas hay familias que están mezclados.
0: A propósito de Vasco,
1: decían al marido,
0: el Derby Vasco también van juntos.
2: ¿Quién?
0: Real Sociedad con Athletic de Bilbao también.
1: Pero bueno,
0: juntos.
1: Eso hoy día acá

0: sería impensado, impensado.
1: Oye, escuchemos a Bocinha, porque como decía Mauricio Ricardo, muy sereno, muy tranquilo, tirándose, cierto Pato, que lo escuchamos en vivo ayer, sí, tirándose sus frases que no fallan nunca, por ejemplo, ¿tienes presión? No, presión es el que se levanta en la mañana a trabajar.
2: El de uno alfarazo,
1: esa no falla nunca, ¿ah? Presión es el que sale en la igual, mañana a laburar.
3: Igual es un tipo de 41 años, alguna conferencia tiene que haber dado, ¿sabes? ¿Cierto? Lo que dice el hombre, pues.
1: Cierto, empezó a los 26 años, firmó su primer contrato profesional, a los 26, antes era profesor de voleibol, en Cabo Verde, en Portugal, etcétera. Tiene un hermano que juega en la Liga de Chipre. ¿Qué más podemos decir? Parece que llegó solo, ¿eh? No tiene ni, me decían los chiquillos, que no tiene
3: creo que tiene 496 partidos y 484 goles. Tiene
1: exactamente.
3: Tiene menos goles que partidos.
1: Ese dato también es bueno.
3: 0.99%.
1: ¿Qué más podemos decir de este muchacho? Esto.
3: Es primo del compadre Moncho también.
1: ¿Verdad? Qué grande. Entonces debe ser un tipo que maneja la calle. Maneja la calle. 1.89 y 40 años. Yo, por ejemplo, y Mauricio tenemos 42 y nos vemos unos lolos.
2: Se ven hijos,
3: no, mejor que
1: Bocinha.
3: Bocinha no va a tirar un poquito de botox, está más arrugado.
1: No seas así.
2: Capaz que haya tenido una vida dura. O sea, es las marcas de la vida quedan se reflejan en tu rostro.
3: Sí, uno lo sabe.
2: Sí, pero se ve mayor que usted.
1: Su papá le puso Yosimar porque le quería poner como Jorge Valdano. Le quería poner porque se estaba jugando el Mundial del 86 y el papá de Bocinha le quiso poner, no sé, George o algo así, en honor a Jorge Valdano. Pero las leyes de Cabo Verde no tenían ese nombre en la lista y le dijeron, no, si usted no le puede poner George, entonces le voy a poner Yosimar, como un jugador que recuerdas tú, Patricio, lateral, si no me equivoco, brasileño, del Mundial de 1986. Así que por eso se llama Yosimar. Y mucha vuelta, escuchemos a Bocinha. Soy jugador de un equipo grande, una de las declaraciones del nuevo portero de Colo Colo.
4: Pienso que la decisión fue muy clara, porque a pesar de jugar siempre en campeonatos pequeños y en ligas, en clubes no muy grandes, pero siempre dentro de mí dice a mí mismo que yo era jugador de equipo grande. Entonces, cuando apareció el Colo Colo, que es el más grande de Chile, no había dudas. Pero conozco mucho de las selecciones anteriores de Chile, Salas, Zamorano, Valdivia, y también nos acompañamos mucho Libertadores. Entonces, para nos de Cabo Verde, Libertadores es una competición también muy muy fuerte, y sé que a la liga chilena es una liga muy competitiva. Entonces, para mí fue algo que siempre procuré, jugar en una liga competitiva en un club tan grande.
1: Muchas gracias, Mauricio Ricardo. No te lo había preguntado, pero qué mira, según yo, la movida de Bocinha, ya en lo del marketing, en lo que provocó, en lo que va a pasar hoy día, ya es una jugada maestra del que lo trajo. Ahora, en lo futbolístico, ¿cómo crees que le va a ir? Es una pregunta que no le he hecho a nadie, pero
3: Si juega el 50% de lo que jugó el primer partido del Mundial,
1: listo, ¿cierto? Le alcanza.
3: Se le alcanza.
1: Sí.
3: Lo que pasa es que hoy día Colo Colo tiene la ventaja de que está 12 puntos arriba del segundo. Entonces, hoy día Bocinha no va a ser el responsable de ganar el título. Ahora, si Colo Colo hubiese perdido los dos últimos partidos, Bocinha entraba como de cabeza en el primer partido. Entonces, si Colo Colo sale campeón, no va a ser por Bocinha, pero sí va a ser un lindo espectáculo verlo, y ojalá verlo en su mejor versión, porque, como decía él, viene de equipos pequeños, no tenía una gran trayectoria. Llegar a un equipo como Colo Colo a los 40 años, yo creo que es un gran paso en su vida, no en su carrera, sino que en su vida. Y él debe estar muy agradecido de la oportunidad que le dio a Nido Hermosa de poder venir a Colo Colo, y ojalá que tenga un excelente rendimiento. Le deseo lo mejor, de verdad, aunque yo sea de la contra, le deseo que tenga un muy buen paso por Chile, que sea feliz, que disfrute de las bondades de esta de este maravilloso país. Si queda alguna vueltecita por ahí, que me avise, yo lo llevo a dar un paseo.
1: ¿A dónde lo llevarías, Mauricio?
3: ¿Yo dónde lo llevaría?
1: Sí, pero una picadita primero. Que con
3: Alonso,
1: que...
3: Alonso Córdoba.
1: Sí, ya.
3: Alonso Córdoba.
1: Una para, buena carne.
3: Para partir.
1: Ya.
3: Después Lo Castillo para seguir.
1: Ya. Ya te mueves ahí en el sector, ¿no? No te mueves mucho,
3: sí,
1: ahí.
3: Y
1: ¿ya?
3: Después un buen after.
1: ¿Sí?
3: Sí.
1: Y un bajoncito también puede ser para...
3: Sí, un Miguelayo.
1: Un Miguelayito. ¡Qué grande! Yo ya sé, Manuel, mira, te sumo otro dato, Manuel.
3: Súmame.
1: Nunca un equipo ha pagado por Bocinha. Siempre ha llegado libreta. A todos los traspasos de los nueve, bueno, equipos, ya, bueno, se puede entender.
5: Es, pero se arrienda el pase al jugador en ese caso.
1: Exacto, pero no ha sido como un... como que lo van a buscar o lo levantan de otro equipo. Yo ya sé que tú le diste el dedito para arriba.
5: O sea, yo le doy el beneficio de la duda, sin duda.
1: Pero a lo que ha generado, tú no, dijiste, bueno, que te parece espectacular. Lo dijiste
5: eso
1: el otro
5: ya
1: día.
5: Está demostrado. Ya es. Ya generó una locura mundial. Está Al Jazeera ayer. Al Jazeera.
1: Imagínate.
5: Ojalá.
1: Catarí, ¿cierto?
5: Sí, ojalá se tome esto como ejemplo, pero a ver, tienen que pasar tantas cosas, ¿no? No, esto es un disparate, lo digo desde un buen lado, que salió extraordinario y que era impensado, pero este no es el plan de acción común del fútbol chileno. El fútbol chileno es conservador, es poco arriesgado, no se preocupa de ningún detalle, o sea, le importa a la mayoría de los equipos jugar, recibir su platita y chao.
1: Claro.
5: Si se separa la federación luego y la liga empieza a gestionarse como se gestionan las ligas buenas del mundo, este será un gran ejemplo, ¿no? Será un gran ejemplo. Digo, el fútbol sudamericano tiene algo que no tiene otro fútbol. Y esto, ustedes lo pueden, que jugaron en Europa, que jugaron en Italia, el nivel de pasión, de fanatismo, que a veces pasa a ser un poco negativo porque creo que aquí el jugador se le putea más de la cuenta, pero es algo único, que si se supiera explotar bien, creo que, por ejemplo, Argentina lo ha hecho bien, Argentina ha sabido vender su superclásico de gran forma.
1: Como un evento mundial.
5: Yo he ido con extranjeros, amigos.
3: Es el segundo superclásico más grande del mundo, el Boca River.
5: Por eso.
3: Después de Real Madrid y Barça.
5: Después, el partido ha sido horrible, es horrible 18 de 20 veces, porque sí. Ya el miedo a perder es espantoso.
3: No, es horrible, sí.
5: Pero la imagen y qué sé yo. Entonces, yo siento que acá hay un camino, aquí tenemos lindos estadios que se pueden mejorar, tenemos un fútbol con historia, con buenos jugadores, serio, en el sentido de que lo que se promete se paga, si no pregúntenle a Mele, que se quedó sin pan ni pedazo hasta ahora. Entonces ojalá que esto sea tomado como un... O sea, que después, cuando cambien las cosas, no, mientras siga esta administración tan tibia, ojalá que se trate de emular, de copiar, esto se puede hacer, sí, con creatividad, y volver a convertir el fútbol en una fiesta que atraiga nuevas personas también, no solamente para los abonados, sí, para los que están seguros ahí, que es gente que, como yo, enferma por el fútbol porque nació y vivió en otra etapa, entonces voy a quedar fanático del fútbol chileno para siempre, pero esto no garantiza que las nuevas generaciones se van a acercar al fútbol. Hay un montón.
3: O sea, nosotros, es que nosotros, como nacimos en el fútbol, por lo menos yo partí en las calles de los 8 años en la U, y me acostumbré a un tipo de fútbol con Marcelo Salas, con el Leo Rodríguez, con imagínate, ¿no? Con el
5: Lito Acosta,
3: Acosta.
1: La mejor época del último tiempo del fútbol chileno, los 90.
3: Claro. Y después entramos en una caída futbolística, una remontada a nivel de selección, que nos dio éxitos que nunca lo esperábamos. Y nacimos en esto, estamos involucrados en esto, y aunque sea un partido fome, yo me lo mamo igual, y me lo como igual, claro, y me divertí igual, y estamos acostumbrados porque lamentablemente son fanáticos.
1: De la familia del fútbol.
3: Exacto.
5: Sí, sí, pues, y el pisotón este de Montiel, ¿quién fue? Alarcón. Es tema, y hablamos, ¿no? En lo que
3: sí,
5: soy.
3: Sí, digamos 40 minutos.
1: Y la misma jugada, después nos lo echó.
5: Claro. Y nosotros, pero esto es nuestro microuniverso. Después hay un montón de personas que no tienen idea ni quién es Tomás Alarcón. No tienen idea quién es Montiel, menos. Claro. No sospechan. Entonces, a esa persona nunca se le trata de traer. No, es como bien ridículo si uno lo piensa. Pues es como si uno pusiera un restaurante de hamburguesa o de un, pongamos una comida exótica. Y claro, los que comen esa comida exótica van a ir, pero si tú no se la presentas al resto de la gente, no, nunca la va a probar. Es lo mismo con el fútbol.
1: O sea, lo de Bocinha viene a...
5: Yo creo que salió medio improvisado. No, sí. Es que haya habido un plan de marketing detrás. Salió una oportunidad, pero creo que...
2: Con la caída de Mele.
5: Claro, pero
2: si Mele hubiese venido, digamos, que sí. Estuvo con pasajes comprados, lo de Bocinha no...
5: Pero esto te marca un camino, te lo marca, te dice, mira, se puede hacer esto, repitámoslo, ¿cómo lo vas a poder repetir? No a este nivel, esto fue una oportunidad única, pero... si yo fuese dirigente de otro equipo y veo lo que haga de hacer Colo Colo, digo, bueno, quizás en vez de estar pensando en la oportunidad de mercado del jugador que termina su contrato con Gimnasia y Grima de La Plata, Mendoza, y tiene 23 años y a lo mejor en vez de lo compramos en 200.000, lo puedo vender en 400.000, pensar un poquito más en grande.
1: ¿Qué fue lo que...? Mira, podemos criticar, Patricio, muchas cosas de Moza, que no hay que soslayar el tema de la licencia, después cuando se agarró a Combo y apareció con un cuello ortopédico y un montón de otros antecedentes que uno dice,
2: técnico anterior.
1: Lo del técnico de Almirón, que lo echó, después no lo podía echar, etcétera, etcétera. Pero lo comentábamos fuera de micrófono, Patricio, ¿cierto? En el pasillo, como te gusta a ti, en el café, y yo te dije, masterclass. Y esta sí que todo lo que dijo, por ejemplo, Manuel. Fue una idea de Moza, él se la jugó, él lo trajo, él abrió el estadio, él está convirtiendo este día miércoles en un día especial para...
3: Oye, pero explíquenme...
1: Él es el artífice de todo
3: explíquenme,
1: esto. Y eso es un check para mí.
3: Explíquenme hace una semana de qué otro equipo se habla. Colo-Colo, Bocinha, Moza, Jaime Pizarro, Daniel Morón.
2: Desde el día que juega con Deportes Limache, que en la previa...
3: ¿Que lo presentan?
2: No, él dice que ha llegado a un acuerdo con Bocinha. Desde ese momento, del partido que termina ganando Colo-Colo el Monumental, que el tema es Bocinha. Yo sé que hay algunos que ya les tienen las pelotas media... inflamadas, digamos,
1: no ha sido tanto, no, tampoco. Pero sí.
2: Ya la gente acá tampoco somos bien especiales para ese tema. Ya empiezan, bueno, ya tanto, pero en el fondo desde ahí que... Y lo que es notable es que en Europa no te dicen Colo Colo de Chile, te hablan Colo Colo. Llegó Bocinha, firmó en Colo Colo.
1: Y él ya está instruido, dijo que era el equipo más grande de Chile y todo.
2: Pero bueno, eso ya.
1: Sí, le pasaron un papelito.
2: Exactamente.
1: ¿Cómo habrá estado Moza? Obviamente iba a decir, no, está todo bajo control. Pero en la semana previa, Patricio, no,
2: el
1: más
2: sábado,
1: tiritón que... ¿eh?
2: El sábado. El sábado, antes del partido.
1: Se me cayó el...
2: Le metí un par de WhatsApp a alguno ahí que a veces responden y...
3: ¿Le pediste a Aníbal?
2: Y no estaba nada, estaba pero tenso. Y después ya en la noche, madrugada, me llegó un
1: emoticón, me dijiste, ¿no?
2: Claro, y ahí ya la cuestión se...
1: Mira, y le preguntaron.
3: Oye, pero espérate, y ojo lo que dijo Esteban Paredes, ¿eh? Dijo que estarán voladores de luces nomás para la gente.
2: ¿Sí?
5: Bueno, pero los voladores... está bien.
1: Es que el volador de luces también
5: tiene... Para la gente.
1: Sí, pues está
5: el
1: bien.
5: El volador de la gente.
1: Está bien.
3: Sí, o sea, pero no lo dijo de buena forma, no le gustó la contratación.
5: Lo que pasa es que yo entiendo que hay una cuestión muy profunda en nosotros de verlo negativo, ¿no? La era chaquetera es un poco más fea. Y yo entiendo también que hay una suerte de defensa corporativa de parte de la gente cercana a Colo Colo por Maureira, el proyecto del club y todo. Pero, insisto, acá eso es ver el siguiente partido. Si va a jugar Maureira, igual Maureira va a jugar algunos partidos más. Tiene que jugar la Copa Chile seguro, el partido con la Calera me imagino que lo va a jugar y oportunidad va a seguir teniendo.
3: Y ojo que...
5: ¿Cuántos nueve te trajeron a ti cuando tenías 19 años?
3: ¿Cuántos nueve?
5: Nueve.
3: Así Pedro como González, Rueda...
5: Rueda, el colombiano.
3: Sí, no, el argentino.
5: El argentino.
1: Luis, no, sí, Luis Rueda, ¿o no?
5: Jugaba con el media corta.
3: Rivarola, sí. Rueda y Pedro González. Con ellos tenía que pelear puestos, terminé jugando.
5: Bueno.
1: Imagínate.
5: O sea, si lo...
1: Y es lo que dice el Pato siempre, que en el equipo grande, el joven siempre va a tener uno o dos
5: y por después, encima de él. Si el día del fútbol lo vemos, por si hay que ganarle el partido que viene a La Calera y el siguiente a O'Higgins, no más. No más que eso. Yo creo que es difícil crecer. O sea, hay un montón de ejemplos a nivel mundial que te demuestran que aquí, por ejemplo, la marca Colo Colo, que es una marca más, es una buena marca, ¿sí? Buena, o sea, marca, es sí. Un nombre, tiene un, es un nombre original.
3: Ahora Manuel, ojo, Manuel, recordable. Ojo, disculpa que te interrumpa. ¿Ah? Colo Colo no va a salir campeón por Maureira tampoco.
5: No, tampoco, no, no, no. No, si Colo Colo ganó este fin de semana, le hicieron tres goles y lloró hace cuatro. Está jugando bien.
1: Hace cuatro, chao.
5: Pero digo, aunque sea medio, insisto, medio aleatorio esto que haya llegado, es una buena señal, es un buen ejemplo. Un buen ejemplo de qué pasa si pensáis que fuera de la caja, como se dice, outside the box, y decís, a ver, ¿qué pasa si llega a Bocinha a Chile? Un arquero que tiene 40 años. Lo peor que le puede pasar a Colo Colo que no juegue bien, pierda un par de partidos, va a ser campeón igual, y Bocinha se va como una anécdota divertida. Sí. Es lo peor que le puede pasar. No está gastando un dineral, no está haciendo un contrato por mucho tiempo, no le quedan muchos partidos, le quedan 13 partidos por el torneo nacional, 13. Más los eventuales partidos de Copa Chile, que ahí puede atajar Maureira. Y es todo ganancia hasta ahora. Sí. Todo ganancia. Entonces, si Colo Colo quiere, le va bien con Nava, Bocinha, y quiere ir en diciembre a buscar a un jugador, jugador va a haber escuchado esto. Y dice, no, y Colo Colo llegan los jugadores, los presentan, sí, mira, 40.000 personas. Todo eso te suma, ¿o no?
3: Sí, por supuesto.
5: ¿Cómo era la noche de Alba, Pato? Era bonito, ¿no?
2: Era bonito. Con sorpresa, muchos nombres se daban a conocer. Unos
3: ¿Alguna vez cayó alguno de helicóptero también?
2: Sí, porque alguna
5: en el
2: vez.
5: Nelsinho Bautista, claro. Entonces, todo algunos eso... aparecieron y no, después no jugaron.
2: Claro, sí, es verdad. Entonces, no, contribuye al fútbol que tenemos de Don
5: Pucano. Hay glamour.
1: Yo veo que hay una visión de Moza de no quedarse con lo que tantas veces criticamos, que es utilizar a los clubes, utilizar, claro, entre comillas, en realidad, de, como decías tú, Manuel, sacarle los recursos, funcionar al mínimo, ah, la cosa nadie me molesta, me quedo acá con la platita, y yo creo que este movimiento de Moza es ir un poquito más allá.
2: ¿Te acuerdas con Vidal, que era director, no era presidente? Estaban en Uruguay haciendo la pretemporada, sube a los directores y él se lleva a hablar con la prensa. Tengo listo a Vidal, dijo, ya, y ahí ya generó siendo director.
1: Y antes ya teníamos la gran foto yendo a buscar a Luis Felipe Scolari, que ese fue como el preámbulo de todo esto, que siempre aparece.
5: Pero bueno, alguna
1: siempre
5: resulta,
1: aparece esa
5: otra no resulta.
1: Otra no, exacto, pero se la juega, o sea, va un poquito más allá.
5: Pero ¿cómo están la marca de las tres tiras, la
2: Casa Muerta? Tienen que renovar, me decían, ¿eh?
1: Ya salió polera ayer, pero de marca Colo Colo, salieron como tres diseños.
3: ¿No? Sí, lo vi ayer con la cara de Osinha,
1: con aura y todo.
5: El valor de estar en todo el mundo hoy es algo que no se plantea. Chile no es un tema de debate acá, ¿no? Porque en algún momento el fútbol argentino te dejó japoneses, ¿te acuerdas? Que traían japoneses a jugar.
1: No me acuerdo el nombre de ninguno, pero me acuerdo de algún.
5: Un par de japoneses para traer a abrir el mercado en Japón. Y podrá resultado más o menos mejor. Pero resulta que ya vienen japoneses a ver el superclásico. Vienen.
1: Exacto.
5: Vienen. Entonces va. Ese tipo de cosas. O sea, no todo tiene que ser bueno. Es que resulta que vamos a ganarle o no a La Calera el fin de semana. Sí, hay que ganarle a La Calera, pero también alguien tiene que estar pensando, bueno, ¿qué va a pasar en 10 años más con Colo Colo?
1: Exacto.
5: ¿Cómo construir un estadio de ciento y tantos millones de dólares? Si una empresa internacional es distinto, ir a sentarse hoy día con cualquier marca multinacional y decirle, te ofrezco el tanto.
1: Mira maestro, 40.000 aquí para.
5: Exacto.
3: Con Allianz.
5: ¿Ah? Te traje a Bocinha,
1: viejo.
5: Claro. Es distinto, pues.
1: Oye, Mocinha, Patricio.
2: Sí.
5: Mocinha,
1: ¿cierto? Yo creo que también una de las grandes cosas. Poco, ¿eh? Con ese apodo.
2: No, cuando le dicen que era el Florentino Moza.
1: La gente de mal gusto le hace broma.
2: No, ahí como que quiso, yo soy sirio, llegué a los 6 años, he trabajado toda mi vida, y no, lo aclaró.
1: Estoy orgulloso de mi nombre.
2: Pero lo paró así.
3: Sí, lo paró en seco.
2: La caricatura esa no le gustó, ¿no? Que, sino que él es colocolino, hace
1: es
2: lo
1: como
2: que
1: al voy. Fútbol cuando tú llegues y te dicen,
2: hola,
1: se presentan, oye, vas a ser el nuevo Arturo Vidal, ¿no? Yo quiero hacer mi nombre propio acá, señores. Sí, me gustó, ¿cierto?
2: Ahí,
1: yo,
2: está. Ahí está. Ahí está el hombre.
1: Mociña nunca estuvo nervioso, jamás. Yo estaba tranquilo.
5: Eso no le creo, eso no le creo.
1: Escuchémoslo, a ver, a Moza.
6: Nervioso para nada. Si estuviera nervioso significa que no estaría capacitado para estar sentado a la cabeza de la institución más grande de este país. No, nunca estuve nervioso. Yo tenía un acuerdo con Bocini y con su representante. El mismo día que yo lo di a conocer, al otro día, el día sábado, se perfeccionaron los contratos y básicamente la demora tiene que ver con temas personales que seguramente ustedes se lo pueden consultar. Pero no, yo no salgo a decir de que tenemos un acuerdo cerrado cuando no lo tengo cerrado. Por lo general no emito ese tipo de juicios cuando no tengo la seguridad plena de que el tema está ahí. Así que no, nervioso no, estaba sumamente tranquilo.
1: Ya, espectacular. Y preguntémosle a, o sea, escuchemos. Ahora, porque le preguntaron al Loro Moro.
3: Disculpa, Mati. Es muy bueno, moza.
1: Masterclass.
3: Es extraordinario.
1: Es que
3: me encanta, moza.
1: Se maneja. Yo que soy del sur también siempre fue bueno.
3: Sale a hablar siempre, da explicaciones. Sí. Extraordinario.
5: Yo, pero la mejor opinión de él, lo encuentro un caballero de partida, como que sabe separar cuando uno critica, a diferencia de otros
3: que están en este momento juego, ¿sabe haciendo lo que es, declaraciones para el espectáculo en tribunal futbolístico?
5: Sí, no, totalmente, pero yo creo que como que ahora es controlador total de Colo Colo, o sea, tiene la máxima, creo que tiene que fijarse, él mismo ayudarse para que no le vuelva a pasar esto. O sea, ponerse, que alguien lo ayude a poner límites de cuándo hablar, qué decir, para que no le pase lo de Bocinha, que para suerte de él salió bien, pero que podría ser como que se compró un problema gratis. Y como hoy el presidente Colo Colo y no tiene, como antes, personas que estaban en contra de todo lo que él hacía en el directorio, que creo que era bien tóxico, sí. También es sano escuchar a alguien que te diga, no, sabes que está mal lo que estás haciendo. Y lo digo de un lado constructivo, o sea que en el fondo yo creo que Colo Colo tiene una estructura, en el papel, un organigrama, y creo que a veces Moza se salta el organigrama, porque es muy impulsivo, lo hace con la mejor de las intenciones, pero se mete en problemas. Entonces creo que algo que puede aprender él de esto es que de tener más
1: no anunciar.
5: Seguramente le dijeron a Nilo, bueno, por favor no digáis nada, y se la tiró igual. Esta.
2: Era el momento,
5: claro,
2: de decirlo, de tirarlo, de anunciarlo, y lo dijo.
1: Me dio presión a Bocinha.
3: Aníbal Moza no tiene asesores. Él hace lo que se
5: le dice. Ayer Morón dijo que el nombre lo había traído él a través del representante Gustavo Quintero. Que él le había traído el representante Bocinha.
1: ¿Tengo esa declaración?
5: Sí, no, la podemos escuchar o no, pero el punto es que no es que no haya gente que esté trabajando con él, sino que cuando hace esto pareciera que Morón no hace nada, pareciera que Pizarro no lo escuchan. Yo creo que hacen cosas y que sí, efectivamente los escuchamos así. Lo que pasa es que es como una le gana el personaje, le gana.
3: Claro.
5: Pero te lo digo desde la mejor de la de,
1: yo te
5: de
1: podría decir, lado, ¿no? El dueño del club.
5: Pero es que hace, no, pero claro, pero
1: hace veces, lo que quiere.
5: Yo creo que él lo que tiene que, ahora, insisto, ahora que está en otro escenario, no es el escenario más hostil de antes, donde había una lucha interna. Ahora él hace si quiere hacer lo que estima conveniente, puede aprovechar de jerarquizar un poco, digo, su participación, y también es como darle la importancia a la estructura, que queda como dañada en este caso, más allá de que después Morón de la explicación, que a él le llegó el nombre, al final lo que uno se queda es con que el viernes, hace dos viernes, anunció que llegaba y después
1: estuvo
5: caído.
1: Le dijo, oye, Mociña, no, mira, estoy ahí viendo, estoy en Lisboa. Bueno, pero viejo, si ya te presenté, pues papito, mira, ya te puse aura y tocó, me voy a dejar así, ¿no? Pero es que estoy...
5: Sí, no, pero eso podría haber salido muy mal.
1: Le digo, no, va a tener,
3: no,
1: voy a tener que venir.
3: Hubo unos bigotes del León ahí.
1: Ah, upa. Ya, 2:38 PM, y yo creo que ya este es el último día. Bueno, mañana vamos a ver las reacciones, las imágenes de lo que va a pasar hoy día de la tarde ahí en el Estadio Monumental, pero ya de ahí nos enfocamos en la cancha, ¿o no, Patricio? En lo que va a ser Bocinha, y colocó los juegos este fin de semana.
2: Contra Unión La Calera. En la quinta interior.
1: No creo que pase nada raro ahí. Debería ganar Colo Colo. fácil. 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
1: 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Pausa. Y a la vuelta quiero escuchar a Mauricio Ricardo porque hay un nuevo jugador de la U. Así que prepara la bociña y las ruediñas
3: y
1: la flotiña y todo.
3: Vamos a ver.
1: Pausa y volvemos.
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1: Y acá estamos.
2: Bueno, ¿sí? Seguimos charlando.
1: Es que estábamos charlando de que se confirmó lo de Gonzalo Tapia al Columbus Crew. Hay un montón de información que nos está llegando. Hay temporada de fichajes, movimientos, por supuesto. Gonzalo Tapia de Católica.
2: Ex-River. San Pablo.
1: De Brasil a la MLS. Fue anunciado como nuevo refuerzo del Columbus Crew. Llega a préstamo desde el Sao Paulo. Como papita.
3: ¿Qué más retroceso con... en su carrera?
1: Y eso es lo que estábamos comentando ahí en la pausa, que puede estar en el retroceso después. Llegó a lo más alto igual, o sea, llegó al Sao Paulo de Brasil.
3: Lo que cuesta jugar en Sao Paulo.
1: River, pero se va a préstamo.
3: Y andaba bien, River, tenía partido
2: River,
3: bueno.
2: Partido bien. Sí,
1: para mí, bien. Yo no encuentro, dentro de lo que se esperaba de Gonzalo Tapia, con sus limitaciones y con sus cosas buenas y sus cosas malas, haber pasado por River, Sao Paulo, yo creo que esa pasadita estuvo extraordinaria. No sé si alguien se la esperaba.
3: Por poco tiempo, podría haber dado un salto quizás, haciendo un añito completo bueno, un salto a Europa.
1: Y hago el link también para comentar lo de Iván Román, la situación que también está dando mucho que hablar.
3: El
1: jugador no está siendo considerado. Está en carpeta de los tres grandes en el fútbol chileno.
3: Llegó San Paolo y no lo hizo jugar más.
1: Con la figura de
3: San Paolo y
1: después Eduardo Domínguez, que tampoco lo puso mucho. Está en carpeta, Pato, de los tres grandes. Esto no significa nada, pero a través de un préstamo
2: no significa nada,
1: podría darse.
2: No lo digas. ¿Ah? ¿Para qué lo decís? Pues si por algo lo estáis diciendo.
1: Significa que está en carpeta, eso es nada más.
5: Tiene, si quiere
1: eso
5: jugar.
1: Es lo que significa.
5: Jugar el siguiente partido. Católica. Titular.
2: Toque.
1: Y listo.
5: Sí.
2: Pasa la camiseta
5: y con el otro equipo va a tener que pelear un puesto. A la U tiene la mejor defensa del campeonato.
1: Sí, yo en la U porque
5: Lo que te pasa es que es un jugador joven y chileno. O sea,
3: Católica el mejor ataque.
5: Católica tiene un desastre atrás, así que sí. Vendría.
3: Católica sin Ampuero atrás es un desastre.
5: No, y con
3: Ampuero también.
5: Con el fin de semana jugó Ampuero, ¿sí? Recordemos.
3: ¿Verdad?
5: Pero parece que no, contratar no. No, sí. No.
1: Y
5: no,
1: con eso, Católica ya se quitaría el murmullo de lo bajo que ha sido el mercado.
5: Es que
1: de
5: ya pichar. Fue. Pues, ¿sabes lo que pasa? Que el problema es que perdió con Concepción y empató con La Serena y se fue a 15 puntos.
1: Oye, le han hecho 10 goles en los últimos 3 partidos.
5: Cuando uno dice, no, mira, yo de verdad llevo harto año en esto. Y la tendencia es que cuando llegan buenos refuerzos a los equipos en los segundos semestres, que tienen buena ambición, les va bien, sobre todo en los últimos años. Uno no lo dice por capricho, uno lo dice por las experiencias que te mostró Colo Colo con Correa el 2024, Coquimbo con Zavala el 2025, el mismo Aránguiz, que se hubiera llegado un poquito antes el 2024, claro. Quizás la uno perdía ese partido en La Serena contra Audax y salía campeón ese año. O sea, el momento, fíjate la importancia del momento donde llega el jugador y cómo llega ese jugador. Entonces, tener un buen semestre, sí, un buen semestre. Después los niveles bajan, un jugador como Clemente Montes se lesiona y queda hasta 15 puntos. Y hoy día, el perfilado a ganar el Chile 2 es más la U que la Católica, por rendimiento, porque está recuperando jugadores y porque se ve bien. Católica no solamente tiene que ganar todo lo que queda para siquiera pensar en Chile 2, sino que además va a tener que enfrentarse a la llave de Copa Libertadores, que está bien, suspendió su partido con Coquimbo.
2: La Libertadores, la cara de Católica, la Libertadores ha sido extraordinaria.
5: ¿Ah? Sí, pues otro equipo.
2: Es otro equipo, entonces uno debería pensar en esta instancia, falta Monte, yo parto con eso. Falta Monte.
1: Paja importante.
2: No,
1: te cambia la dinámica.
2: Pero ahora
1: de la
2: estructura católica también a nivel internacional, es decir, ganar 3 partidos fuera de casa. No es menor.
1: Dejar fuera a Boquita.
2: No estamos hablando de que es fácil. de qué suerte, que tuve la ayuda del árbitro, el Chiquitave, no, nada. Con todos sus problemas en el ámbito local, logró dar un salto de calidad y solucionó temas que en principio uno decía, bueno, si en casa le cuesta, imagínate afuera. Y te mostró una cara, pero segura, partido sufriendo, me acuerdo el partido de Lima, que está acorraló, Católica se metió atrás. Hubo una serie de cuestiones que también tuvo que luchar, tuvo que ponerse el overol y consiguió resultados relevantes. Entonces uno, yo apelo a eso, yo espero que en este caso, que no hay, o hay pocas señales de que Católica pueda entrar a competir.
3: ¿Sabes lo que pasa? Un rival
2: que lo haga, que suba, que
3: mejore y la confianza que me da Pato a mí, que Católica saque su versión copera.
2: Claro.
3: No le queda otra. Si Católica no saca su versión copera en este partido, para la casa.
19: Que la tiene, ¿eh? La versión copera la tiene.
3: Por eso te lo digo, la tiene.
5: Lo que pasa es que un equipo que pretende dar paso importante requiere jugadores que sepan que el partido con la Serena es tan importante como el partido con Estudiantes.
3: Ese es el problema.
5: Si uno ve estos últimos dos partidos, la cantidad de errores, le hicieron seis goles a Católica.
3: Seis goles.
5: Le podrían haber hecho
19: 10 goles. Súmale los 4 que le hizo San Luis. Son 10 goles en 3 partidos.
5: No, pero en estos últimos dos, el partido en San Luis, yo lo saco porque fue un arbitraje horroroso y estuvo muy condicionado por el arbitraje de Manuel Vergara. Pero en estos últimos dos, se pierde un gol debajo del arco, ¿te acuerdas, Figueroa, que la tira por arriba? Y en los últimos 15 minutos, Concepción era un descampado al fondo. O sea, por errores propios, por unos 6 milimétricos, no le hicieron más goles. Entonces, ¿cómo puede ser que esos mismos jugadores después van, o muchos de ellos, van contra Cruzeiro y diente apretado? Si hay una pelota en el área, la tiran al córner, acá.
19: O sea, ¿desconfía en Manuel o en realidad para todos?
5: No sé, ¿no?
19: ¿Podrá sacar la versión copera ahora?
5: Yo creo que la va a sacar.
2: ¿Sí? Yo creo varias versiones. Perdona, de equipos que con nombre, equipos buenos, y que en el torneo local han sido un desastre y llegan a finales de repente, y que tú decís, bueno, pero ¿cómo lo hacen? Se da. El modo internacional y eso.
19: Pero me parece que el piso cuando Católica sacaba la versión copera en el primer semestre como que tenía un piso más alto de rendimiento y ahora viene en una.
2: Mira, y te digo algo.
3: No, pero estos son los partidos que te pueden cambiar la temporada.
2: Es un partido y medio.
19: ¿Los bisagras?
2: Porque pese al resultado que obtuvo Serena, ese 2-0 el primer tiempo pudo haber en un momento determinado un 3-0.
19: Sentenciado.
2: Pudo haberlo liquidado. Sí.
5: Pero también tuvo la serie de una pelota que saca en la línea Melo.
2: Sí, te quiero decir que el segundo tiempo, y sobre todo cuando entra Balavecino y con el chico Martínez, que vamos a tener la pelota, compadre, y resulta que dos buenos para tenerla no la tuvieron nunca y se te fue Serena. El otro día, de principio a fin, yo diría, el campo no te cooperó, el campo no te ayudó, que también lo dijo la vieja Reynoso. La cuestión del terreno de juego, estamos acostumbrados.
19: El ayudante del Nano Díaz.
2: Ayudante del Nano Díaz. Pero en fin, yo confío en. Pese a que aquí Matías no tiene cero confianza, yo confío en que Católica pueda dar un salto en
5: torneo internacional. A mí no me cabe duda que va a jugar bien la llave, ¿no? Va a jugar con otra tensión competitiva. Lo que yo cuestiono es qué pasa en estos partidos que no se logra acercar al nivel de la Copa Libertadores.
19: ¿Tu barómetro se va más a Garnero o no, a los jugadores?
5: A los jugadores.
3: Yo creo que es desplicencia.
5: No sé si desplicencia es la palabra, pero es como un exceso de confianza. Los goles de La Serena principalmente. Digamos que el partido con Concepción, el primer gol, un poco una desgracia. Palo,
19: tiro libre.
5: Hay un rebote, un poco mala suerte. El foul viene de un error muy grande.
3: Pero igual no te pueden hacer 3 goles.
5: No, está bien. Pero vamos a La Serena. La Serena se confió González muchas veces, Daniel. Y en el gol de Marín, que la gana en una trancada en el área Figueroa, sí, le gana al Díaz. Yo ahí ese no quiero ir con
19: ¿punto
5: Díaz
19: de inflexión?
5: No quiero ir con Díaz porque este es un error de Díaz, pero este es lo que refleja la diferencia del equipo. ¿Tú crees que Díaz en la Bombonera, ante una jugada igual, iba a tratar de quedarse con la pelota?
3: No revienta.
5: La tira al córner, olvídate. Él primero se frena en la carrera, permite que se le acerque Figueroa. Después espera que le cobre una falta en el área. Cosa que en Copa Libertadores jamás te arriesgaría. Entonces, es en ese detalle, insisto, sin encontrar que Díaz sea el peor de esta etapa, ni mucho menos. Pero esa es la jugada para mí que refleja esa jugada. Porque tú crees que en La Plata, ante una jugada similar, Juan Ignacio Díaz no tirar la pelota a la tribuna.
2: Saca el estadio.
5: Sí, eso es.
19: Oye, antes que nos vayamos, una de Reinhardt, ¿te parece, Mauricio Ricardo?
3: Vamos, buen jugador.
19: Nos cuentes un poco de la Reyana, porque la gente se confunde con la Reyina. No, la Reyina son dos cosas totalmente distintas.
3: La Reyana es un equipo que tiene los mismos colores que la Reyina. Es un equipo Burdeos, que deambula que deambula por la tercera, por la Serie 1, por la Chi 1.
19: Bajó.
3: C1, ahora bajó C1.
19: A la C.
3: A la C1, sí. Deambula entre la C1 y la B. Pero es un equipo competitivo. Yo tengo un compañero que es Lucas Chiverini, que era un crack, que terminó jugando en la Reyana. Es un equipo competitivo.
19: ¿Enfrentaste seguro varias veces, no?
3: No.
19: ¿No? ¿Con Grosseto?
3: No, cuando estaba en Grosseto yo estaba en la C. Pero son equipos de mucha dinámica. O sea, el tipo viene físicamente viene preparado. Técnicamente vamos a ver lo que rinde. Pero viene con partido del año pasado, con 36 partidos en el cuerpo, que va a ser importante para hoy. Y si le vieron algo, es porque el tipo está preparado.
2: Titular.
5: Oye, está cayendo. Está desesperado el pelado.
3: ¿Sí?
5: Infantino. Prometió la final del mundo a Marruecos.
19: ¿Viste lo de las declaraciones de Jordania? No nos va a alcanzar, pero sí, Jordania acusó presiones para
5: todo.
19: Mira, Reinhardt, me encuentro de la mejor manera para escucharlo, por supuesto. Si tenemos las declaraciones. Sí, claro. Escuchemos a Tobias Reinhardt.
20: Vengo de 2 años bastante buenos de vivir en otro país, en otro fútbol, pero obviamente me toma muy preparado. La llamada de un club tan grande como la U siempre te mueve. Un club en el que creo que puedo crecer mucho, que sobre todo eso es lo que estoy buscando en esta etapa de mi carrera. Obviamente ahora veníamos de un final de temporada, por ende una pretemporada también, pero por suerte la pude terminar de la mejor manera. Físicamente me encuentro muy bien. Lo que respecta a la madurez, sobre todo en el deporte y en la cancha, hoy en día me siento un jugador muchísimo más completo. También ya tengo 26 años, tuve mis pasos por muchos clubes, entonces me encuentro de la mejor manera.
19: Ya, ahí está. Algunos dicen que va a ser el relevo de Lucas Barrera, o sea...
3: Es muy positivo que haya terminado la pretemporada en Italia, porque las pretemporadas en Italia son... Durísima.
19: Un mes
3: que te hacen bolsa.
19: Oye, para despedirnos también, mañana comienzan las defensas, en el caso Sartor, que estamos atentos también.
3: Prisión preventiva se le pide para Claro.
19: El lunes 10, mañana comienzan, mañana es día jueves, y el lunes 10 es el turno de Michael Clark. Así que, bueno, esto está ahí sucediendo, cada día está fuerte la cosa ahí.
5: Ojalá
19: en el centro.
5: Ojalá llegue a todos los rincones que tiene que llegar.
19: ¿Cierto? Ojalá. Y yo creo que está sucediendo.
5: Y que no vuelva esta gente nunca más al fútbol.
19: Correcto. Y con esa frase lapidaria, te quiero agradecer, Patricio, tu presencia, tu comentario, todo.
2: Te agradezco a ti.
19: ¿Ah? De verdad. Manuel también, que tenga una linda tarde.
5: El pronóstico del tiempo no habla de exceso de voto. ¡Ah! Ya, vamos. Nada.
19: ¿Llueve, Pato, o no? ¿O vuelve algo la lluvia, o no? ¿Hay algo?
2: La madrugada, 4 horas, van a caer 10 minutos.
19: ¿De hoy para mañana?
2: No, madrugada del jueves. Entre las 00.
5: Y se vuelve a alargar, bueno, está el niño Godzilla, está...
19: Sí, niño
5: viene más episodios, atenti.
19: Cuidado, Vinilla, con el niño Godzilla, que te puede atrapar en cualquier momento.
2: Ojo,
19: y no te suelta.
2: El niño Godzilla.
19: Los marcianos me han raptado. No te suelta,
2: Vinilla,
19: papá.
2: Ojo, un Godzilla, bueno, un consejo a mí.
19: Ojo, de verdad.
3: No le tengo miedo ni al diablo.
19: Ay, papá, qué lindo, ya. ¡Nos vamos!, dijo el otro. Hasta mañana, chau.
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6: El deporte más popular del mundo, sin lugar a dudas, es el fútbol. Sin embargo, en los primeros Juegos Olímpicos en Atenas en 1896, el fútbol fue tomado como un deporte de exhibición y no tuvo competencia oficial. Se desarrolló con solo 3 equipos participantes, uno de ellos una selección nacional, la de Dinamarca, y los otros 2 equipos regionales, como Smirna y Tesalónica, de la propia Grecia. Solo hubo 2 partidos, y en la final Dinamarca humilló a Smirna por 15-0. Esta fue, a pesar de ser amistosa, la primera gran goleada del fútbol en los Juegos Olímpicos modernos.
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¿cómo están ustedes? Muy buenas tardes. Comenzamos la segunda patita de la jornada en este día miércoles. Te vamos a acompañar hasta las 18:06 de la tarde.

Ahí estaba nuestra portada musical para el día de hoy. Hoy tenemos hartas cositas para compartir con ustedes. No se pueden pero separar por ningún motivo de la de 100.5 de la frecuencia modulada Radio Agua Marina. Hay muchas cosas para compartir con ustedes. Esto es tu programa de día miércoles.

Noticias que van actualizando hasta ahora de la tarde en día miércoles. Te cuento que el gobierno anunció mesa técnica en el marco de la reconstrucción del Norte Chico. Además indicó que recursos vendrían de la ley de presupuesto del año 2027. Por otro lado, ordena trasladar al recinto naval a cabo de la Armada tras fatal atropello en Feria de Viña del Mar. El cabo primero enfrentará cargos como autor de cuasi delitos de homicidios y lesiones. ¿Ah? ¿Se acuerda este atropello que ocurrió ahí en la Feria Caupolicán de sector de Viña del Mar Alto? ¿Ya? Ahí cerca de Achupallas. Vamos a la música.

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Buen tema musical a esta hora de la tarde en Radio Agua Marina, día miércoles. La FIFA abrió procedimiento contra Argentina y contra Gavi por incidentes en la final de la Copa del Mundo. Trasandinos serán indagados por manifestaciones de índole distinta a la deportiva, cuando pusieron el cartel que decía las Malvinas son argentinas, además de discriminación y agresiones racistas. El jugador español Javi, o Gavi, en tanto es parte de un expediente donde también están Nahuel Molina, Leandro Paredes y Thiago Almada, y el integrante del cuerpo técnico argentino Roberto Ayala. Vamos a las canciones.

Ahí estamos nuestro tema musical al día de hoy, ¿eh? Te cuento que cuatro mujeres acusan al actor Jared Leto de conducta sexual delictiva. Las mujeres lo acusan a este actor de agresión sexual y violación de menores, así como el uso de lenguaje explícito inapropiado hacia adolescentes, de acuerdo a un documental de la BBC de Jared Leto. Vamos a estar hablando de aquello en unos minutos más.

Bueno, lo que te estaba contando, cuatro mujeres han acusado al actor y músico norteamericano Jared Leto, ganador de un Oscar y líder de la banda 30 Seconds to Mars, de conducta sexual delictiva cuando ellas eran adolescentes, según un documental de la cadena BBC. El programa, que será emitido, o ya fue emitido, perdón, por la emisora británica, se titula Jared Leto, el lado oscuro secreto de Hollywood, y en él varias mujeres afirman que el actor de 54 años tuvo un comportamiento sexual inapropiado con ellas. De acuerdo a la BBC, los incidentes habrían ocurrido cuando el actor tenía entre 30 y 40 años. Las mujeres la acusan de agresión sexual, violación de menores, así como el lenguaje de uso explícito e inapropiado hacia adolescentes, de acuerdo con el documental, que incluía además testimonio de dos personas que trabajaron con la banda de Leto. En concreto, una de las mujeres afirmó haber sufrido una agresión sexual cuando tenía 17 años en un baño de un motel. En tanto, otra relató que la estrella de Hollywood la amenazó con una agresión sexual cuando tenía 19, tras haberse quedado a solas inesperadamente con él en una habitación de hotel. Una tercera describió haber mantenido relaciones sexuales con la estrella de California cuando tenía 17 años, lo cual se clasificaría legalmente como abuso sexual a una menor. Y una cuarta mujer dijo haber sido objeto de manipulación por parte de Leto, ya que el actor se validó de su fama para hacerle repetidas llamadas de contexto sexual explícito cuando ella tenía solo 16 años de edad. La cadena BBC afirma haber visto fotos y mensajes que respaldan las historias de las mujeres, así como testimonios corroborados por amigos y familiares. Jared Leto ha tenido una actuación destacada entre la década de los 90 y ganó un Oscar como actor de reparto por la película El Club de los Desahuciados. Su banda de rock 30 Seconds to Mars se formó el año 1998 y es conocida por varios temas. Hay unos temas buenos de 30 Seconds to Mars, ¿eh? The Kill, Kings and the Queens, etcétera. La BBC afirma que intentó ponerse en contacto con el actor, pero no ha respondido a las acusaciones. ¿Ah? Se está haciendo común, ¿ah?, que los actores de Hollywood tengan estas acusaciones de conductas sexuales. Vamos a la música aquí en el 100.5.

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Cuando yo escribí esta canción no existía ni Facebook, ni Twitter, ni hashtag, ni la puta que los parió. Así que yo llegaba a Corrientes y decía que no saben ustedes lo que dijo la Muipú. Y no lo sabían. A que ustedes saben lo que dijo la Muipú. Dijo... Dijo hola y adiós. Y el portazo sonó como un signo de interrogación.

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Día miércoles aquí en Radio Agua Marina, a través del 100.5 Radio Agua Marina. Perla Liche pide orar por su primo grave en accidente en Quillota. Dios puede hacer un milagro. La creadora de contenido, esta gitana, solicitó a sus seguidores realizar cadena de oración para recuperar al menor. Te cuento que detectan nuevo foco de mosquito Aedes en Antofagasta. Larva fue encontrada en terreno con agua estancada. Y dos mujeres están siendo investigadas por el secuestro extorsivo de un hombre en Puerto Montt. Vamos con la música y luego le voy a estar contando de estas noticias.

Ahí estaba ese tema musical. Te cuento que dos mujeres están siendo investigadas por el secuestro extorsivo de un hombre en Puerto Montt. La fiscal jefa de Puerto Montt explicó que durante la mañana del lunes pasado el Ministerio Público puso a disposición del juzgado de garantía de Puerto Montt a las dos mujeres, quienes son adultas chilenas. En dicha audiencia se dio a conocer que los hechos ocurrieron la tarde del sábado, hace unos días atrás, antepasado, periodo en el que ambas mujeres mantuvieron al hombre retenido y encerrado contra su voluntad en su domicilio, golpeándolo con la ayuda de otras personas aún no identificadas. Lo anterior tenía como objetivo obtener que la familia de la víctima diera un pago de supuestas deudas que mantenían con ellas por arrendamiento y otros préstamos. Durante el periodo en que la víctima estuvo retenida, prácticamente 24 horas, se llamó a las hermanas a fin de buscar dinero para que le fuera entregado a cambio de su liberación. Vamos a la música. Son chilenas, sí, ¿eh? Son chilenas. Vamos a la música aquí en Radio Agua Marina.

Ahí estamos ese tema musical a esta hora aquí en Radio Agua Marina. Delincuentes dispararon a conductor que intentó escapar de una encerrona. Esto en San Bernardo. Carabineros informó que la víctima recibió al menos 2 disparos en una de sus piernas, pero que se encuentra fuera de riesgo vital. Además, reportaron que los antisociales huyeron en dirección desconocida. Vamos a la música aquí en el 100.5.

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1: Buenísimas tardes, amigas y amigos, ¿cómo están todos y cada uno de ustedes? Bienvenidas, bienvenidos sean, pero cordial, absolutamente, fantásticamente, primordialmente, emocionalmente. Bueno, gracias por estar junto a nosotros el día de hoy, este miércoles, mitad de semana ya. Y estamos junto a ustedes, entregando lo mejor de la música de los 70, 80 y 90, como lo hacemos siempre, como lo hacemos a diario acá, en su programa Factor 80. El día de hoy, como usted bien lo sabe, tenemos especiales, mini especiales. Tenemos cuatro invitados, entre esos Richard Marx, Michael Bolton, Pet Shop Boys y ABBA. ¿Ah? Como vieron, medio disperso el programa del día de hoy, no, pero son seleccionados por ustedes en este caso. Bueno, los dos primeros románticos de excepción y los dos ya segundos con algo más de algo más movido, ¿cierto? Ya pues, vamos entonces a la música. ¿Cómo estás, DJ? ¿Todo bien? Excelente, compadre. Presione entonces, ponga las manitos sobre las teclas, presiónelas para que nos vamos de inmediato al primer invitado del día de hoy. Un súper romántico, Richard Marx. Estuvo acá en Chile, estuvo en el festival de la canción de Viña del Mar en el año 1992. Le fue bastante bien ahí con su repertorio, un poco meloso para algunos, pero sin lugar a dudas, un grande de la música. Richard Marx comienza entonces su presentación del día de hoy con Idle Summer Night de 1985. Con esta canción romántica arranca el programa del día de hoy. Bienvenidos a Factor 80.

Así es, amantes de la buena música, estamos recorriendo, ¿cierto?, musicalmente hablando, parte, una somera parte de la discografía del día de hoy de Richard Marx en los mini especiales de miércoles. Estamos entonces con el segundo ya de sus temas, Now and Forever.

miren qué bonito, ¿cierto?, es escuchar esta música que te, igual te transporta, igual te lleva. Y también a algunas películas, como es el caso del tercer tema, ¿sí? Sí, Right We Are Waiting, ¿cierto? El tema de una película, aquí no me acuerdo cuál, pero también una película media romántica. Sí, ¿te acuerdas tú, DJ? Lo vamos a googlear, ahora tratar de ubicarlo acá, antes de que pase el programa. Sí. No es que el internet a veces no, pero en todo Chile, no, o sea, algo malo. Algo malo, claro. Ya, volvemos entonces con Richard Marx, que les dije, sí, Right We Are Waiting, de 1987. Sí, vamos con él.

Próximos a seguir este programa con Richard Mario, el primer invitado del día de hoy. Uno de sus grandes éxitos que llegó a Chile acá, pero fuerte, fuerte. Claro que sí, fue este romántico por excelencia, Angelia.

Ahí como quedamos, hey, Julia. Ah, bueno, oye, los quiero invitar ahora a tomar agüita antes de escuchar el último tema de Richard. Claro, pero agua purificada, pues. 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Último tema de Richard Marr, Hazard. Este tema, a mí me encanta. Bueno, a mí el mejor de Richard. Vamos con él, sí, por supuesto.

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Bien, ahí está la presentación de Richard Marty, el primer invitado de esta tarde de miércoles. Seguimos ahora con Michael Bolton, otro romántico por excelencia, que por aquel entonces, con su pelo extremadamente largo, su cabellera al viento, le cantaba a las chicas de ese momento este tema, The Love Somebody.

Así es, del gusto de muchas de las chicas ese alto flaco, ¿cierto?, de pelo largo, que se paseaba por los escenarios. E incluso también en Chile vieron muchas veces el Michael Bolton, ¿eh? Le fue bien, ¿no? Indudablemente. Después vino ya con otro look, ya con el pelo cortito, ya otra. Y ahora, yo la verdad que no sé en qué para está. No. Le perdí la pista y vamos a tener que ver, ¿cierto?, ahora dónde, qué está haciendo, si sigue ligado a la música o no. Este muchacho, vamos a averiguarlo, ¿eh? Luego le contamos, ya. Por ahora nos vamos con otro de sus temas, por supuesto. Say You Love You.

Esta primera parte dedicado, ¿cierto?, a dos hombres que le cantan al amor y sobre todo a las mujeres, obviamente. Y ahora nos vamos con otro éxito, con otro de los mejores temas tal vez del repertorio de Michael Bolton. Oh, yeah, no, I suppose I'll leave you without you. Un tema bastante, o sea, un título bastante largo, pero un tema muy bello, ¿cierto? Así que lo vamos a escuchar con mucha atención ahora y subiéndole un poquito más el volumen, ¿eh? Vamos con todo, vamos con ese tema.

Pero seguimos recorriendo parte de la historia musical de Michael Bolton en estos mini especiales de miércoles, y ya estamos próximos a escuchar el último tema del día de hoy, este que versa así: cuando un hombre ama a una mujer. En este caso, en inglés, When a Man Loves a Woman.

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ya. Se acabó el romance por el día de hoy. Y ahora nos vamos a poner un poquito más eufóricos porque nos vamos con una agrupación fantástica. Un dúo que se conoció de manera accidental, ocasionalmente, y no en una tienda de mascotas, no, en una tienda musical. Se conocieron los chicos, los Pet Shop Boys, ¿cierto? Y ahí, bueno, hablando un poquito, dijeron, oye, hagamos esto, y ya, y nunca más se disolvieron. Por ahí se ve, ¿cierto?, que aparece casi en solitario el vocalista de la agrupación, ¿eh? Pero no, lo cierto es que todavía están juntos los chicos de Pet Shop Boys. Primero sus temas, un cover, en este caso, Always On My Mind.

Ahí estamos con Always on My Mind, ¿cierto? El primero de los temas de Pet Shop Boys. Nos vamos de inmediato ahora a otro de su autoría. Eso sí, Wets and Yard.

temas que no pasan de moda, temas que están totalmente vigentes, que siguen, que seguimos en este caso escuchando, son los que en este momento estamos aquí dándole a conocer a usted a través de la 100.5, ¿eh? En los éxitos de Pet Shop Boys, en los mini especiales de miércoles, y ahora vamos con Go West.

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It's a Scene es el siguiente tema que nos traen los chicos, los Pet Boys.

Estamos ya por escuchar el último tema de esta tercera agrupación invitada este día miércoles. Vamos con Domino Dancing y con esta canción estamos cerrando la participación de los Pet Shop Boys.

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Estamos próximos ya a escuchar el último tema de estos siguientes invitados del día de hoy de Audio, esta gran agrupación también, el símbolo de los 80. Your Love es su último tema y esta vez del año 1985.

Hablábamos, entre otras cosas, bien de la palabra empeñada que tenían justamente los jóvenes de la época, estamos hablando de los 80, cuando teníamos por costumbre reunirnos, ¿sabes?, en estos grupos numerosos también que se daban en aquel entonces, y que decíamos, por ejemplo, nos juntábamos a tal, en tal parte a las 4 estábamos ahí, porque no teníamos manera, ¿cierto?, de saber cómo, de ahora no existía el teléfono móvil, por supuesto, claro, eran muy pocos también los que tenían teléfonos fijos en sus casas, entonces era simplemente un tema de palabra. Al igual, cuando tú le decías a tus padres, en este caso, voy a hacer un trabajo a la casa de un amigo, y daban por hecho que estabas ahí. No había forma, ¿cierto?, de contratar ello. ¿Ah? Los padres no tenían idea. Era todo en base a la confianza. Confianza claramente que nosotros no desperdiciábamos, porque éramos bastante leales justamente a eso. Eran muy pocos los que definitivamente hacían otras cosas a las cuales no iban saliendo de su casa, porque de verdad era bastante complejo. Ahora no, pues era fácil monitorearlo, incluso le puedes poner el GPS en un otro y sabes perfectamente dónde están tus hijos, ¿eh? A diferencia de los años 80. Todo más complejo. Pero insisto, ¿eh?, si me dieran la oportunidad de volver al pasado, yo de todas maneras vuelvo, ¿eh? La hago de nuevo, vuelvo a vivir los 80. Buen momento. Buen momento. Todos vuelven acá, dicen, sí, claro, sí, bueno. Vamos a escuchar ahora a Paul McCartney, ¿les parece? Este líder de la banda de los Beatles, ¿eh?, de esa emblemática banda, los padres del rock. Pero él en solitario, obviamente, siguió destacándose y hasta la fecha sigue haciendo y sigue dando conciertos alrededor de todo el mundo. El primero de los éxitos de esta tarde en solitario se trata de No More Lonely Nights, del año 1989.

Volvemos de inmediato a la música. Seguimos con el último tema de nuestros primeros invitados del día de hoy. Esta exitosa agrupación llamada Duran Duran, que permanece aún hasta nuestros días en pleno, ¿eh?, total y absolutamente vigentes. Último de sus temas, Come On Down, éxito del año 1987.

Continuamos con los recuerdos a esta hora de la tarde. Se están riendo todos acá por todo lo que estamos recordando justamente. Entre eso las bicicletas. Usted, por supuesto, como todos los niños de la época, tuvimos alguna vez una bicicleta. Y entre esos, bueno, en aquel entonces era la típica bicicleta, la SIC. Con frenos de torpedo, con el freno hacia atrás. Ubicado con los pedales, usted tiraba el pedal hacia atrás y frenaba. Ese era el famoso freno a torpedo, que claramente no era el mejor freno, porque generalmente todas las bicicletas ahora vienen con los frenos de manuales, de mano en este caso. Y mi primera bicicleta, yo la recuerdo muy bien, fue una bicicleta, una Caloi, de estas, las Caloi que eran brasileñas, ¿no? Con cambio, pero con cambio adelante, no con el cambio ahora al manubrio como actualmente, sino que era un cambio tal cual como un vehículo, ¿cierto? Como un vehículo automático en este caso, era justamente la parte del centro de la bicicleta, en el marco precisamente. Era, bueno, yo recuerdo hasta el olor de esa bicicleta cuando recién llegó y todo eso. Y eso ya han pasado bastantes años, sí. No, si es verdad, aunque usted no lo crea. Nos vamos a encontrar ahora en la música con Tears for Fears y este éxito del año 1984 que lleva por título Shout.

Ya, me están alegando acá que queda pendiente del tema de la bicicleta, el respaldo, ¿eh? Justamente la mía también tenía una bicicleta con el asiento bastante más largo que el acostumbrado, y tenía respaldo. Y también, por supuesto, la bicicleta con la rejilla atrás. Y obviamente tenían patente anteriormente la bicicleta. Era obligatorio que las bicicletas también tuvieran patente. Claro que sí. No recuerdo el olor de la patente, eso sí que no, definitivamente no. Esto se está transformando en una sacota el día de hoy, no los voy a invitar más a la radio, ¿eh? Seguimos con otro tema mejor, de Tears for Fears también, del año 1989, Woman in Chains.